Es una de las canciones que más que se sienten más emblemáticas, ¿no? Del rock en español. Porque no importa la época en la que la escuches o la versión en la que la escuches, siempre te remonta a esa época donde el rock en español estaba emergiendo, ¿no, mi querida Vivi? La época, pues obviamente, ¿no? De los Enanitos Verdes, la época de Soda Stereo, la época de Caifanes, de Fobia, la época de Café Tacuba, de La Maldita Vecindad, la época de grandes bandas mexicanas, latinoamericanas, españolas, ¿no? Como La Ley, por ejemplo, también que desde Chile estaban marcando una tendencia muy importante en el rock. Bandas de muchas partes de habla hispana también, como mencionábamos en España, como Los Héroes del Silencio. Pero Tu Cárcel, yo creo que es una de las canciones más emblemáticas de esa época, ¿no? Que marcaron un antes y un después, y la acabas de escuchar a cargo de Morada a través de la frecuencia naranja. Son las 6:05. Vivi y Osvaldo ya están en la producción de este espacio. Mi nombre es Ian Cuellar y vas a escuchar cómo David Bisbal es esclavo de sus besos. 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
1: 6:18 PM, ya estamos de regreso a través de la frecuencia naranja y hay información deportiva y váyanse acostumbrando porque a partir de ya, a partir de esta tarde, a partir de los días anteriores, no se va a dejar de hablar de fútbol durante un mes, durante prácticamente un mes, bueno, más de un mes, porque comienza el 11 de junio y termina por ahí del 20 de julio. Entonces, un mes y tantos días, 40 días, mi querida Vivi. 40 días donde vamos a tener 104 partidos. En las primeras jornadas van a ser interminables. Vamos a tener partidos. O sea, vas a levantar una piedra y va a salir un partido, Vivi. Y luego, poco a poco van a ir disminuyendo en cuanto a cantidad, pero van a ir aumentando en cuanto a calidad. Eso es obvio. Pero ahora, ¿cuáles son las noticias que hay en torno al Mundial de Fútbol? Bueno, déjame platicarte que muchas de las selecciones que van a participar en el Mundial ya están en territorio nacional o ya están en territorio donde van a jugar. Recordemos que es Canadá, Estados Unidos y México. Pero hay una gran diferencia para toda la gente que viene tanto de Sudamérica como la gente que viene de Europa y de Europa del Norte, de Europa del Este y de países donde aún continúa siendo frío. Te voy a explicar por qué. Hay muchos países, mi querida Vivi, que esta época apenas es cuando está comenzando a calentarse el clima, ¿no? El problema con todo esto es que selecciones como Noruega, selecciones como Inglaterra, selecciones como Francia, están llegando a lugares en donde se están alcanzando los 35, 36 grados centígrados bajo el rayo del sol en un día normal de entrenamiento. En Estados Unidos, en California, en Arizona, en la Ciudad de México, en Guadalajara, en Monterrey, obviamente en este momento tenemos temperaturas muy altas. Y ya se están empezando a presentar mermas en los equipos mundialistas que van a estar participando. Gente que está diciendo no va a entrenar por deshidratación, no va a entrenar por golpe de calor, no va a entrenar porque la condición física y la altura de las ciudades en donde se va a jugar algunos de los partidos está empezando a cobrarles factura y está empezando a hacerlos sentir que no pueden rendir de la misma manera que en un campo en Inglaterra, en Francia, en Alemania, en bla, bla, bla, bla, bla. Pero bueno, son deportistas de alto rendimiento y se pueden adaptar muy rápido. La diferencia, mi querida Vivi, es que no hay una ciudad en el mundo, y lo platicábamos ayer, no hay una ciudad en el mundo que tenga las condiciones climáticas de la Ciudad de México, la altura de la Ciudad de México y la cantidad de contaminación que tiene la Ciudad de México. Es un cóctel mortal para los pulmones no acostumbrados a toda esta situación. Digo, ya uno va y ya ni estornuda, ¿no, Vivi? Ya. De que estamos bien acostumbrados a tanta porquería, pero el tema es que muchas selecciones están ya empezando a reportar, como es el caso de Inglaterra, como es el caso también de Alemania, como es el caso también de Francia, que han estado reportando que el clima les está empezando a jugar en contra. Ahora, recordemos que nosotros estamos acostumbrados al calorcito, Vivi, pero no estamos tan acostumbrados a la lluvia. Y aparentemente el fenómeno El Niño se va a cruzar con el Mundial. Y va a haber lluvias para aventar para arriba. Eso sí, va a haber muchísima lluvia en este Mundial. ¿Por qué? Porque le toca a la zona de México donde nos va a estar pegando El Niño y donde también se abre la temporada de huracanes y naturalmente es la temporada de lluvias. En Estados Unidos, sí, no tanto, no igual, pero también les va a tocar. Y bueno, los partidos de Canadá, eso no sabemos ni qué pasó. No sabemos, está programado, no sabemos qué va a pasar, pero bueno, ese es el tema. Ahora, otra cosa importante. El día de, pasado mañana, el día 4 de junio, a las 8 de la noche, es el siguiente partido de la Selección Mexicana de Fútbol, amistoso de cara al Mundial 2026. ¿Por qué? Porque de ese jueves, es decir, de pasado mañana, en 8, es la inauguración del Mundial, Vivi. Se acabó la espera, ya no hay más que decir, todo se tendrá que demostrar en la cancha. Vamos a ver qué tal le va a la Selección Mexicana de Fútbol. Vamos a ver qué tal le va en este partido de preparación en contra de Serbia. Vamos a ver también qué tal le va a qué tal se acoplan, ¿no? Las selecciones. Ya llegó la selección de Sudáfrica. Se estarán concentrando en la ciudad de Pachuca. ya lo recibieron en el hotel de concentración. Después de 10 horas de vuelo, acaban de aterrizar el día de hoy muy temprano en la Ciudad de México para ir a Pachuca y concentrarse en el lugar donde les corresponde. Recordemos que el partido inaugural de la Selección Mexicana de Fútbol del Mundial 2026 será en contra de Sudáfrica y vamos a ver qué tal le va a la selección este próximo jueves a las 11 de la mañana que comienza la ceremonia. Importante, si tú quieres ver el partido, vete enfermando para que vayas faltando a tu trabajo. Váyanse, mire, duérmete, no, Vivi, mi querida Vivi, duérmete con playera mojada para que amanezcas con gripa. ¿Qué otro consejo podríamos darle a la gente de qué podría hacer para faltar? Tomen un montón de leche cuando sean intolerantes a la lactosa. Váyanse unos tacos de muerte lenta, ¿no? Todos conocemos unos tacos de baratos como la carne de gato. Váyanse unos tacos de muerte lenta para que se enfermen bien. Y cómanse unos dos o tres, no les vaya a dar algo ahí fuerte. No, nada más para faltar al otro día. ¿Qué otra cosa? Agarra la fiesta desde el miércoles, Vivi, para que te levantes con dolor de cabeza y no vayas a trabajar. ¿Qué más se puede hacer este jueves? Rómpete una piernita, ¿no? Así todo el mundial te la pasas en cama. ¿Qué tal les caería? Bueno, este próximo jueves juega la Selección Mexicana de Fútbol en el partido inaugural y de ahí se acabó la espera, se acabó el momento más esperado de estos últimos 4 años, que es el mundial, porque a partir de ahí viene un mes y cacho de mucha emoción, mucho fútbol. ¡Ojo! Si usted se va a casar en época mundialista, déjeme decirle que nadie va a ir a su boda, güey, ¿eh? O sea, déjeme decirle que si es partido y si juega México, menos. Ni se te ocurra, 6:24 en todas partes, Pontex FM. Cántame.

6:44 y el día de hoy, como todos los días, tenemos una historia de chismecito. Fíjate, mi querida Vivi, me han estado dando retroalimentación de este programa, ¿ok? Y me han dicho, oye, qué buen programa, ¿no? Y les agradezco mucho a la gente que nos escribe, a la gente que me dice que les gusta el programa. Pero tengo que hacer una advertencia, porque me dicen que mucho niño oye el programa, Vivi. Yo estoy preocupado, Vivi, porque aquí hemos contado una cantidad de locuras. Infidelidad. O sea, imagínate, esos niños, Vivi, van a crecer más bien pensando en que les va a tocar una infidelidad. Y sí, lo más probable es que sí. Y de formas horribles, ¿eh? De forma con tu compadre o con tu comadre. O te van a engañar de alguna manera horrible. De una vez te advierto. Con tu papá, con tu mamá, dice Vivi, sí, sí. Porque aquí se cuentan cosas de todo tipo. Pero también el día de hoy les quiero agradecer a todos aquellos papás irresponsables que dejan a sus hijos escuchar este programa. Porque no solamente nos tienen en el número uno del rating, mi querida Vivi, sino en el número uno del gusto y en el número uno mundial. En este momento, sí sabes, ¿no? Los equipos que van a jugar en el mundial están escuchando el programa. ¿En serio? Así que no se muevan porque traigo chismecito rico para todos ustedes el día de hoy. 6:45 en todas partes. 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
1: Cada vez más, se está poniendo de moda ponerle GPS a tu pareja. ¿Tú crees que ya llegue el momento en donde ya nazcas y te digan, ¿quiere que le pongamos GPS o no? Para que ya te rastreen toda la vida, ¿no? Eventualmente va a llegar ese momento. Ahora es muy fácil detectar en dónde se encuentra una persona. Gracias al GPS, justamente. Pero bueno, la historia del día de hoy es la historia de una persona que le puso GPS a su esposo y descubrió que tenía otra familia. Yo entiendo perfectamente que hay inseguridad, ¿no? En el sentido de que, pues sí, vivimos en un país que... El otro día platicaba con una persona acerca de ese tema y yo decía, es que México no es para principiantes, Vivi. En México hay que andar a las vivas, o sea, aquí no te puedes distraer tantito porque... No, o sea, te llevan con el mandado, ¿eh? Y la inseguridad nos ha obligado a mantenernos conectados gracias al GPS y demás. Pero también cuando lo hacen sin tu consentimiento, pues puede llegar a ser algo invasivo, ¿no? De tu propia relación con la persona que te haya puesto esto. Tu esposa, tu pareja, tu mamá, tu papá, etcétera, ¿no? Pero si ya sospechas que te están poniendo el cuerno, póngale varios GPS, no se ande con no sea poquitero o poquitera. Póngale varios en el carro, en la bolsa, en los calzones, en todos lados, póngale un GPS para ver. Pero ahora imagínate que le pones el GPS a tu esposo porque estás sospechando que debe tener algún amante, ¿no? Sigues el GPS y llegas a una casa donde están pasando un domingo familiar, güey. Tu esposo con su otra familia. Vamos a escuchar esta bonita historia.
2: ¡Ey! ¿Qué estás haciendo aquí, oye?
3: ¿Qué haces aquí?
2: ¿Tú qué haces aquí? ¿Tú qué estás haciendo aquí? ¿Y esta niña de quién es?
3: ¿Qué haces aquí?
2: ¡Ay, no me digas!
3: ¿Qué haces aquí?
2: ¡Ay, no es cierto! Está igualita a ti esa niña.
3: ¿Cómo hice con mi casa?
2: ¿Cómo que cómo di un poco en tu casa?
3: ¿Cómo hice aquí, pues?
2: ¿Cómo que es tu casa o qué? ¿Y la de nosotros qué? ¿Qué es esto? ¿Qué es esto?
3: A ver, salte para acá.
2: No.
3: Ay, cállate, espérate.
2: Oye,
3: ¿cómo estás con el lugar?
2: Pues te puse un GPS en el carro. ¿Cómo que?
3: Bueno, pues ya. Ya me viste.
2: Oye, pero ¿por qué me haces esto? ¿Por qué haces esto?
3: Pues ya me viste, es mi hija.
2: Pues sí lo estoy viendo que es tu hija, pero ¿por qué? ¿Y lo de nosotros qué?
3: No, pues también,
1: dice este güey. No, pues también. Imagínate la escena, Vivi, de esta persona que descubre a su esposo. Porque, o sea, debe ser bien impactante que de repente tú dices, bueno, a ver, voy a espiar a este che cucaracho, ¿no? A ver dónde anda. Y llegas al cantón. Y en el cantón, Vivi, carnita asada en el patio, ¿no? Está prendiendo el carbón, están las caricaturas puestas en la tele. Y contigo no tiene hijos y allá fue y regó la semilla este güey. ¿No? A mí cada vez más me sorprende, mi querida Vivi, cada vez más me sorprende, porque ahora todo el mundo tiene un teléfono y todo el mundo va a grabar en el momento que seas infiel. Mira, lo primero que hace uno cuando descubre que te están siendo infiel no es entristecerte, es empezar a grabar, ¿no? Porque que todo México se entere, ¿no? Que eres un cualquiera, que eres una trepadora, ¿no? O como tú, el adjetivo que tú le quieras poner. No, Vivi no, Brian. No, Vivi es una gran persona. Vivi es la que descubre a los infieles, ¿verdad, Vivi? Como tú, Brian. No, es que aquí no saben la cantidad de infidelidades que se dan en esta cabina. Es impresionante. Yo nada más los veo y ¿saben qué hago? Grabo. Pero bueno, el caso es que imagínate que te descubren que tú estás ahí prendiendo el carbón. Tú estás ahí echando tu pedazo de ¿qué cocinaría en una carne asada un infiel? ¿Cómo que chorizo, Vivi? No. Bueno, cada quien, cada quien. Pero imagínate que llegas y está cocinando ahí su diezmillo, ¿no? Su aguja norteña, ¿no? ¿Cómo que su frenillo? Su frenillo. El frenillo no es ni un corte de carne, Viviana. Bueno, y de repente ya estás a punto de calentar la tortilla. Ya hiciste un guacamolito ahí, sabroso, con su cebollita. Estás viendo Beli Beto, ¿no? En la tele con tu hija. Y de repente llega tu esposa y te cacha que estás en... Pues ya le invitas a comer, ¿no? O sea, no es cierto. Bueno, esa es la historia del día de hoy. Cada vez más historias de gente que le pone GPS. Que por cierto, ahorita en el hay Hot Sale. ¿Sabes qué es el Hot Sale? Es como el Buen Fin, pero Hot Sale, ¿no? Es que no es inglés. Entonces nada más, pero bueno, ahorita ustedes métanse a cualquier página para comprar cosas, ¿no? Como ya sabes, Amazon, Mercado Libre y lo que sea. Están de oferta los GPS, mira. Están de oferta los GPS. Hay una app. Ah, hay una app. A ver, platícanos cuál es esa app. Hay una app que puedes utilizar para rastrear a una persona. ¿Cómo se llama? Life360. Ah, pero la otra persona tiene que decidir estar dentro de esta situación para que... Y luego se les olvida, dice Vivi. No, pero hay que... A ver, si lo van a hacer, háganlo ilegalmente. O sea, pónganlo sin avisar, porque si no ya sabes que te están checando. Pónganlo un día así, haces como que estornudas y lo avientas abajo del asiento del carro y ya. Y bien fácil, te puedes rastrear a quien tú quieras. Llegas, ya que descubres que tiene otra familia, pues ya te quedas a comer. ¿No? Ya después se arreglan, pero bueno. 7:16 en todas partes. Esto se llama Blondes Have More Fun. 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
2: Año 2011. En una tranquila zona en los Estados Unidos, una mujer comenzó a notar algo extraño. Su hijo adolescente había cambiado. Ya no sonreía, ya no hablaba. Pasaba horas encerrado en su habitación navegando por internet. Y esa noche, mientras ella dormía, escuchó un ruido metálico. Abrió los ojos y encontró a su hijo parado junto a la cama, sosteniendo un cuchillo de cocina. El joven confesó después que llevaba semanas planeando el asesinato. Había investigado cuánto tardaba una persona en desangrarse. Había estudiado horarios. Había esperado el momento perfecto. La madre sobrevivió porque despertó justo cuando él estaba a un lado de su cama.
3: Pero si crees que este caso es algo no tan aterrador, escucha esto.
2: En 1990, ocurrió uno de los casos más famosos de parricidio juvenil en los Estados Unidos. Los hermanos Lyle Méndez y Eric Méndez entraron a la sala de su casa donde sus padres veían televisión. Llevaban escopetas. Dispararon una y otra vez. Su padre murió casi al instante. Su madre intentó arrastrarse para escapar, pero no lo logró. Durante años afirmaron que actuaron por miedo y abuso. Otros sostienen que todo fue motivado por una herencia millonaria. Tres décadas después, el caso sigue generando debate, pero hay algo imposible de ignorar. Dos hijos se pusieron de acuerdo para planear la muerte de sus padres, que les dieron la vida.
3: En Japón ocurrió un caso todavía más inquietante.
2: Un estudiante de preparatoria comenzó a escribir un diario secreto. En él describía detalles de cómo odiaba a su familia, cómo imaginaba quitarles la vida, cómo fantaseaba con quedarse solo en la casa. Y los padres jamás vieron aquellas páginas. Una madrugada, el joven tomó un martillo. Entró primero a la habitación de su padre, luego a la de su madre. Ambos milagrosamente sobrevivieron al ataque. Cuando la policía revisó el diario, encontró dibujos, horarios y planes que llevaba meses preparando. No había un discurso reciente. No había ni siquiera una pelea que lo motivara a ello. Solamente una obsesión silenciosa, creciendo dentro de una mente retorcida. Y luego está uno de los casos más perturbadores de todos. El de la adolescente canadiense conocida como la novia vampiro. La joven estaba obsesionada con la cultura gótica y con un novio que le llevaba varios años. Ambos llegaron a la conclusión de que los padres eran un obstáculo para vivir juntos. La solución: quitarles la vida. La pareja elaboró listas, estrategias y rutas de escape. La policía descubriría después mensajes donde hablaban del asesinato como si estuvieran planeando una salida en pareja. Sin emoción, sin remordimiento. Como si la vida humana fuera un detalle sin importancia. Los criminólogos llevan décadas intentando responder una pregunta.
3: ¿Qué puede llevar a un hijo a intentar matar a su propio padre?
2: La respuesta es mucho más compleja de lo que imaginamos. Trastornos mentales, abuso, manipulación, rencor acumulado o simplemente desconexión emocional tan profunda que la víctima deja de ser vista como una persona. Y quizás eso es lo más aterrador, porque en el mundo con tanto caos hay cosas que son señales evidentes. Y mientras escuchas esta historia, tal vez recuerdes que miles de padres esta noche revisarán si sus hijos ya están dormidos. Apagarán las luces, cerrarán las puertas y se sentirán seguros. Sin imaginar que algunos de los crímenes más horribles de la historia comenzaron exactamente igual.
3: Mi nombre es Ian Cuellar y el día de hoy quiero que tengas pesadillas.

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FM, que tengan una excelente, excelente noche de martes. El día de hoy ha sido un verdadero honor haberlos acompañado como todos los días aquí en la Frecuencia Naranja. En la producción de este espacio estuvo mi querida Vivi y también el buen Osvaldo en los controles técnicos. Mi nombre es Ian Cuellar. Que tengan una gran noche y nos escuchamos el día de mañana durante toda su tarde. En todas partes, Pontex AFM.

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1: Hola, hola, bienvenidos a un episodio más de Ya Oíste. Yo soy Génesis Sainez Silva, su conductora el día de hoy. Y hoy vamos a hablar sobre un tema que poco se habla, pero que viven muchísimos hombres, que es la ginecomastia. Y para eso nos acompaña el día de hoy el doctor Manuel Alejandro Catalán Ruiz. Así que, doctor, pues le doy la bienvenida. Este es su espacio, con toda la confianza, para hablar sobre este tema tan, pues, poco común.
4: Muchas gracias, Génesis. Estoy muy contento y agradecido por la invitación. En efecto, es un tema bastante interesante, poco conocido, pero muy frecuente en los motivos de consulta en los niños adolescentes. Entonces, va a estar muy, muy, muy buena la plática y yo encantado de estar aquí contigo platicando.
1: Pues muchas gracias, y sí, definitivamente creo que es una, para empezar la palabra, le decía, ¿cómo se pronuncia? Ginecomastia.
4: Sí, exacto, es ginecomastia,
1: ok.
4: Es un poquito complicado, pero vamos a empezar, ¿te parece?, por definir ginecomastia.
1: Me encantaría.
4: Mira, ginecomastia básicamente es el crecimiento de la glándula mamaria en los hombres, ¿sale? Es una proliferación de este tejido mamario, y que básicamente puede ser uni o bilateral, ¿ok?
1: Ok.
4: ¿Por qué en los hombres? Porque pues en las mujeres ya sabemos que es la glándula mamaria, básicamente el pecho, pero los hombres no debería de desarrollarse. Por eso claro, se denomina, o el término es ginecomastia en los hombres. Es un motivo frecuente de consulta en los adolescentes, y esto tiene que ver por la fisiología. Hay diferentes tipos de ginecomastia. Hay una ginecomastia fisiológica y una ginecomastia, pues, patológica, que no debería de ocurrir.
1: Ok.
4: Entonces, existen tres picos donde se puede presentar esto. Hay una ginecomastia neonatal, es decir, ocurre en los bebitos, y esto es estimulado por los estrógenos y progestágenos maternos en útero, es decir, a través de la placenta pasan estas hormonas y estimulan unos receptores que se encuentran en la glándula mamaria, por lo

0: que en los primeros meses de vida los bebitos podrían tener un crecimiento de su pecho que se denomina como botón mamario. Okay. Eso es algo transitorio, va a desaparecer una vez que hay una caída de este estímulo hormonal cuando nacen y no se resuelve sin ningún problema. Okay. Hay un segundo pico que es la ginecomastia puberal. Y básicamente ocurre en la etapa entre los 10 y los 14 años en los niños, ¿ok? Esto es estimulado porque una vez que empieza la pubertad de los niños, hay un incremento de los estrógenos, que también se producen en los hombres, también producimos estrógenos, que pueden sensibilizar los receptores también de la glándula. A medida que vamos avanzando en edad los hombres y nuestros niveles de testosterona se incrementan en su pico más alto, que llegan a ser hasta 30 veces mayor, es cuando se resuelve esta parte de la ginecomastia puberal. Es decir, también es algo transitorio, pero toma más tiempo, alrededor de 1 a 3 años, más o menos.
1: Pero no es algo definitivo, o sea, tiene que quitar.
0: Exactamente.
1: ¿Cómo saber que realmente pues es ginecomastia o no es por a lo mejor incremento de peso, por obesidad? ¿O en dado caso es realmente algo malo?
0: Sí, eso que mencionas, Génesis, es muy importante. La ginecomastia puberal se presenta entre el 60 y el 90% de los adolescentes. Y lo primero va a ser definir si es ginecomastia o es algo que se llama como pseudo-ginecomastia, que básicamente sería un incremento en el tejido adiposo, lipomastia o adipomastia. Esto es por, a lo mejor las personas tienen un exceso de peso, el área del pecho tiende a concentrar mayor cantidad de tejido adiposo y da una apariencia como si fuera un crecimiento mamario. Claro. Entonces, por eso es muy importante la exploración. Los síntomas que presentan los niños por los que llegan a consulta, en caso de que sea una ginecomastia, el primer dato es un aumento de volumen. Se palpan una bolita, la bolita tiende a estar indurada, es una bolita indurada que ocurre por debajo de la areola y el pezón y les produce dolor. Es un dolor de tipo punzante, es intermitente, pero eso es lo que les llama la atención. En algunas ocasiones el mismo cambio de ropa, el roce de la ropa,
1: les molesta.
0: Les molesta, exactamente. Entonces le dicen a sus mamás, las mamás no las llevan a la consulta y entonces se preocupan porque dicen qué es lo que está pasando. Entonces puede ser una bolita solo en un lado del pecho, a veces es de los dos lados y entonces es justamente donde se tiene que discernir. La adipomastia no se palpa indurada, la bolita realmente no está por debajo de la areola del pezón, sino que es una distribución más generalizada, digamos que es un crecimiento del pechito como más homogéneo, el tejido se palpa laxo y no produce dolor, que serían dos o tres datos clínicos que diferenciarían a una ginecomastia de una adipomastia. Pero también algo que les llama la atención es que puede haber una asimetría, es decir, perdón, puede ser de un solo lado y eso les llama la atención porque dicen, me creció la bolita de un solo lado y generalmente cuando es adipomastia es bilateral, generalmente es como simétrico.
1: Okay.
0: Y eso es algo también muy característico que se puede que se puede referir a la madre para que lo lleve al médico. Entonces esto es muy importante porque para los niños les genera mucha inseguridad el hecho de que empiecen con un crecimiento del pecho siendo niños. Se vuelve objeto de bullying en las escuelas.
1: Exacto.
0: Y genera, incluso los limita en algunas partes de su vida. Tengo pacientes que han dejado de hacer actividad física, por ejemplo, van a natación y no les gusta ya practicarla porque hay que quitarse la playera y sienten que su pecho tiene un aspecto que para ellos no es agradable, no es algo que sea normal y dejan de hacer actividad física, dejan de ir y entonces esto es muy importante también por cuestiones pues psicosociales para los niños, poderlos informar para poderlos tratar y orientar adecuadamente.
1: No, y en esa edad es muy importante porque creo que es donde de ahí pues son jóvenes, son adolescentes, la pubertad, lo que hablábamos hace ratito, que un simple comentario que a lo mejor para nosotros es exacto, un simple comentario, para ellos no. Entonces eso marca y decíamos, tal vez la ginecomastia no puede ser tan grave a nivel físico, pero sí en la parte como psicológica. Y que le, o sea, siente inseguridad de su cuerpo, que le dé pena hacer ejercicio. Por ejemplo, usted, doctor, ¿qué le puede decir a un niño como de... yo te recomiendo que cada cierto tiempo hagas esto? ¿Cómo es la zona de autoexploración?
0: En el caso de la ginecomastia en los niños, casi siempre les digo que tienen que detectar si tienen alguna bolita siempre en la parte de alguno de sus pechos, porque empiezan con dolor, incluso ni siquiera pueden tener a lo mejor de forma inicial como tal un aumento de volumen. Entonces empiezan con una hipersensibilidad al cambio de ropa o dolor punzante, y es ahí donde yo les sugiero, pueden palpar justamente su pecho. La ginecomastia ocurre por debajo de la areola y el pezón. Entonces, si se palpan alguna molita, sería un punto como de alarma a detectar para que le comenten a sus padres. Pero sí, en general, esta es la forma en la que se les comunica. Casi siempre todos los niños que presentan una ginecomastia entre los 10 a 14 años vuelven a tener otro pico entre los 15 y 16, hasta un 33%. Aunque se quite en ese momento, vuelven a estar estimulados. Entonces también les comunico para que no se espanten o no se frustren. Y justamente lo que te comentaba, Génesis, tienen una caída después de que está su pico hormonal muy alto y estimula este crecimiento, se resuelve de forma transitoria.
1: Okay.
0: Entonces es comunicarle a los niños para que estén tranquilos.
1: Se nos acabó el tiempo, doctor, pero muchísimas gracias por habernos acompañado, por habernos quitado todas estas dudas, que no solamente fue a mí, fue a toda la gente que nos está escuchando del otro lado de la radio, de alguna plataforma, y nos vamos, así yo estoy, voy a investigar más.
0: Muy bien, muchísimas gracias a ti, Génesis, por la invitación, y yo encantado de platicar de estos temas para poder llegar a más gente y poderlos informar de la manera más segura.
1: Así es. Esperamos verlo en otro episodio, doctor.
0: Con mucho gusto.
1: Y gracias a todos los que se quedaron hasta este punto. Gracias por escucharnos, que se hayan resuelto algunas dudas y que si tienen otras dudas, nos comenten, nos dejen sus comentarios. Nosotros siempre los estamos leyendo, los escuchamos para los próximos episodios. Nos vemos en el siguiente episodio. Yo soy Génesis Sainez Silva y nos acompañó el doctor. Muchas gracias.
0: Muchas gracias.
1: Nos vemos hasta pronto. Adiós.

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1: Oli, ¿cómo están? Bienvenidos a una emisión más de Marcianos en la mañana. Qué gusto poderlos saludar, acompañarnos y ser parte de este bonito programa, de este bonito día. Hoy, pues mitad de semana, hemos llegado a miércoles, ¿cómo? ¿Quién sabe? No tengo idea. Pero aquí estamos y eso me encanta. Esto no se oye, ¿va, Laura? ¿Por qué? ¿Es así de plano? Ah, pues es que no estábamos, es que exactamente, no estábamos conectados. Pues ahí está. ¿Qué pasó, carnal?
2: Ahí estoy ya.
1: Otro día con más calma. Con más calma, no te preocupes, o sea.
2: ¿Cómo está, público? Buenos días. ¿Ya jaló?
1: Ya, mira, bien. Qué bonito.
2: Muy bien,
1: ahí
2: qué
1: está.
2: Maravilla.
1: ¿Qué pasó, carnal?
2: ¿Qué pasó, papito?
1: ¿Estás grabando?
2: Estoy grabando, estoy haciendo un mini blogcito.
1: Ah, ok, a ver, vamos, ok. Aquí
2: a saludar a la banda.
1: Ok, ¿qué ahí pasó? ¿Qué hay de nuevo? Buenos ahí días. La vida es bella.
2: La vida es muy bella.
1: Exactamente.
2: Muy bien, pues ya después lo verán en redes sociales. 6:05. Buenos días a todos, un gran miércoles. Gran noche, ¿no? Rico, ¿no? Con la lluvicita.
1: Fresco. Yo me desperté 3:33 de la mañana.
2: Qué lache.
1: ¿Por? Y aquí estamos bien, no sé.
2: ¿Te acarició el diablo, Gazú?
1: Pues es probable.
2: ¿Sí?
1: ¿Sí?
2: Yo me puse a pelear a las 2 de la mañana.
1: ¿Con el diablo?
2: Con un mosco.
1: Ah.
2: Con un mosco.
1: Sí, porque si estuvieras en el monte, todo diría, pues sí te creo. Pero si no estás en el monte, no te puedes pelear con el diablo.
2: Si tuviera edad avanzada.
1: Y edad avanzada, güey.
2: No, me peleé con un mosco y la verdad dije, ¿sabes qué? No voy a parar ahorita a prender las luces, a buscarte, a eliminarte. Entonces, ¿sabes qué hice? Apliqué la de mi este ventiladorcito chiquito, que le recomiendo muchísimo. No voy a decir la marca, pero si alguien quiere. Muy chiquito y muy silencioso. Lo puse literal enfrente de mí. Porque me estaba jodiendo. Y que si me lo pongo muy cerquita, pues con el aire.
1: Sí, no, y no les gusta el aire. ¿Por qué te escuchas tan raro hoy ese micrófono?
2: No tengo idea.
1: Escucho rarísimo, ¿sí? Ese micrófono, por cierto. Ahorita bueno, lo escuches.
2: Y lo puse, me lo puse prácticamente en la cara y ya.
1: ¿Y funcionó?
2: Problema resuelto.
1: Está perfecto, hermano. Problema muy bien. Resuelto.
2: Seguramente está habitando ahorita entre mi ropa y en el closet. En algún lugar se quedó.
1: Al ratito le das en toda su Mauser.
2: Ojalá que así
1: sea. Se lo merece.
2: Dios quiera que así sea.
1: Bueno, Laura Mazón en la producción de Marcianos en la mañana, en este programa que es el 2201.
2: ¿2201 programa?
1: Qué bárbaro, güey. Sí, se oye un numeral eso, güey. Qué horrible. Pero bueno, pues aquí andamos, aquí seguimos. Hoy, 3 de junio del 2026. Según esto, el calendario, si cuentan los días, sería el día 154 del año. Y nos faltan 211 por concluir, hermano.
2: Ok.
1: Inauguración del Mundial en 8 días. El verano empieza exactamente con el Día del Padre, o sea, en 18 días.
2: Ok.
1: La NFL inicia en 99 días. Qué feo número. Me parece número repugnante.
2: Sí, yo creo que hoy no hubiéramos anunciado la NFL.
1: Sí, como de mucha ignorancia de ese. Sí.
2: De mal gusto.
1: De mal gusto, ¿no? Bueno, hermano, necesitamos contar tu
2: el cumpleaños, ¿no?
1: El Reinifest. Nada más que exactamente cuántos días faltan, güey, porque es exactamente en 5 semanas. O sea, en de este miércoles cuentan 1, 2, 3, 4 miércoles más.
2: Ajá.
1: Y entonces tu cumpleaños, güey.
2: Faltan 28 días para
1: perfecto,
2: el
1: perfecto, no se diga más. ¿El Reinifest?
2: El Reinifest, 28 días para mi onomástico. ¿Ya están pensando qué van a regalar?
1: No, ¿ya estás pensando a dónde nos vas a invitar o qué?

0: Güey. Deja de hacerte pato.
1: Es un año de reflexión,
0: Gasol. La patita Lulú, ¿eh?
1: Es un año de reflexión, un año donde.
0: De reflexión.
1: Muy pero pretexto para no hacer nada.
0: ¿De qué? ¿De rodillas o qué?
1: Un año de reflexión donde pues la fiesta, el caos y el descontrol se van a quedar para otro año.
0: Ah, caray.
1: No, ya veremos qué hacemos.
0: Sí, no, no. Pues, evidentemente.
1: Sí, ya veremos qué hacemos porque, pues bueno, ya dejo de tener la edad de Cristo. Ya no tengo 27 como lo tenía hace 10 años.
0: Ajá.
1: Y pues sí, 34 años, eso me comienzo a sentir vieja ya.
0: ¿Ya suenan los años?
1: Ya me comienzan a sonar.
0: ¿Ya suenan también tus rodillas?
1: Esas ya tronaban desde los 20 cubos,
0: ¿eh? Sí, yo también, sí.
1: La verdad es que sí.
0: Es cierto.
1: No me tuve que esperar ni a los 30, pero pues bueno.
0: Estoy de acuerdo.
1: Acercándonos de a poquito.
0: No, está bien, hermano, tú vive. No seas como esas personas que...
2: Ay, ¿de cuántos me veo?
0: ¿No? Cuando se pregunta la edad.
2: No.
0: Oye, ¿cuántos tienes?
2: Ahora, ¿de cuántos me veo? A ver, ¿de cuántos me veo?
0: No. Es
1: que, yo en su momento sí fui un poquito difícil de adivinar la edad. Ahorita la verdad es que ya no.
0: ¿Ya no?
1: Ya no. Sí, me veo de mi edad, ¿no?
0: A mí la última vez te voy a... Ya te conté lo que me dije.
1: Y tu ego se fue al cielo.
0: No, por supuesto, hermano. No esperaba menos.
1: Egasú te empezabas a llamar a partir de ese
0: día. Sí, güey.
1: ¿Qué edad te dijeron?
0: Máximo 30, güey.
1: No, yo
0: vi sus
1: ojos. Esa chica quería algo más, Gasol.
0: Probablemente, pero ¿sabes qué? Yo también. Y dije, ¿sabes qué? Muy bien.
1: ¿Hoy qué edad tenía ella?
0: 23.
1: Claro, pues sí. Si tenía 23 y a ti no te vio de más de 30, por supuesto que quería llevarte al plato, Gasol.
0: ¿Al plano? Es obvio.
1: Era obvio. Pues sí.
0: Ay, chica, no sé dónde estás, pero te amo. Ay.
1: Chica, no me acuerdo ni de tu nombre, pero te amo.
0: Máximo 30, me dijeron. Ay.
1: Máximo 30. Oye, ¿le confesaste tu edad o seguiste con la mentira?
0: No, sí. Ahí fue la gran desilusión, ¿no? Ahí fue donde vi su cara así de...
1: ¿Le dio un trago a su cuba?
0: No estábamos bebiendo, güey, estábamos...
1: ¿No?
0: No.
1: Bueno, le dio un trago a su café y dijo... Y se fue, cambió de mesa, ¿no?
0: Sí. Rotación.
1: Sí. Dijo, ¿cómo voy a andar con un señor de casi 40 años a mis 23?
0: No puede ser. Digo, si se ve muy joven.
1: Oye, pero... Así dijo ella. Si te ves joven, pues caramba, la experiencia...
0: Claro.
1: La mentalidad.
0: Hay un plus.
1: El trabajo mental.
0: Exacto, güey.
1: Oye.
0: Mis respetos, la verdad.
1: ¿Para qué andes con un chamaco miado de tu edad? Le hubieras dicho.
0: Es que luego así los buscan.
1: Así los buscan. Ay, no, yo no quiero ahorita estabilidad.
0: Entre más mensitos, así como, sí, no, se me hace que está muy estable esto.
1: Sí.
0: Me siento muy segura, ¿no? Ajá. Mejor vámonos.
1: Sí, no, él me puede dar muchas cosas que nadie de mi edad me va a dar. Pero no, ahorita no tengo ganas.
0: ¿Ahorita para qué, no? Ahorita no, joven. Ahorita no, señor.
1: Sí, ahorita no.
0: Ahorita no, señor.
1: Fue un placer, señor. A ver si en un futuro nos encontramos.
0: Bueno, toda esa historia es para contar que nos vemos bien, güey.
1: Exactamente. Creo que sí nos vemos bien, ¿no?
0: Sí, claro que sí.
1: Yo tengo cosas por hacer. Siento que tengo cosas por hacer, evidentemente. Para verme aún mejor. Pero veo fotos de más chavo y me veo más madreado.
0: ¿Te vas golpeado?
1: ¿Sabe? Yo hubo una temporada que, la verdad, sí, he de confesar, consumía mucho alcohol, güey.
0: Ok.
1: Y veo fotos y me veo...
0: Ya me siento como en entrevista de Jordi Rosado, güey. Cuando todo el mundo habla de que fueron alcohólicos.
1: Ajá, sí. Ajá. Bueno, yo todavía no me hago cristiano. Pero
0: ¿Has pensado?
1: No, nunca. No, no creo.
0: ¿Qué crees?
1: No.
0: Me siento feliz, no. Pregúntame cómo.
1: Sinceramente no. Pero sí veo fotos y digo, ay, güey, sí me veía bien mal.
0: ¿Sí te habías golpeado?
1: Me dejaba como la barba, como... No me la hacía la barba, pues.
0: Ya, entiendo.
1: No me hacía la barba, estaba más hinchado de la cara. Y decía, órale, güey.
0: Sí.
1: ¿Por qué nadie me decía nada?
0: Pues a lo mejor para cuidar un poco tu sentimiento, no sé, güey. Yo no recuerdo ese momento tuyo, güey.
1: Sí, ahorita te voy a enseñar algunas fotillos.
0: En fin,
1: X.
0: Lo que sí le voy a decir
1: es
0: que allá afuera usted se ve muy guapo hoy, ¿eh? Sí. Muy guapa, cabe mencionar.
1: No más que nosotros,
0: Hoy no. Ayer no, brutal. Ahí sí no había forma de competir.
1: Qué bárbaros.
0: Pero hoy, hermano, se ven hermosos.
1: Sí, lucen muy bien. La verdad, lo que sea, que aquí lucen muy bien. Pongan la cámara frontal de su teléfono y véase.
0: Mándanos foto.
1: ¡Wow!
0: Sí, ajá. Mándenos foto.
1: Si quiere foto de esas que se ven solamente instantáneas, una sola vez.
0: Sí.
1: No, para que no sienta que la vamos a guardar y...
0: Exacto, sí.
1: Enséñanos lo guapo y lo guapa que está usted.
0: Por favor, esta mañana queremos foto de cómo amanece. A las 6:12 minutos. O sea, ¿cuál es su bello rostro? Porque yo ya los vi y se ven hermosos hoy.
3: Ay, no, Gazú, Carlos, es que hoy no me maquillo. Estoy despeinada, estoy haciendo cosas de la casa, no importa.
0: Si vieras cómo te ves de preciosa.
1: Sí.
0: Ya quisiese uno, chica.
1: Luces radiante, luces exquisita.
0: Exactamente, hermano, exactamente.
1: Muy bien, público.
0: WhatsApp en Marcianos en la Mañana, 777-300-0957. Y con eso estamos prácticamente enfiladitos para arrancar.
1: Es hermano. Correcto. 6:12 minutos llega On Music.
0: Ah, este es un gran proyecto, ¿eh? Es un colectivo.
1: On Music, ¿de dónde son?
0: Este es un colectivo musical, güey. Entonces se juntan varios artistillas, bueno, artistas, y empiezan a hacer como canciones y proyectos, todo el rollo está bueno. Y esta canción es un temazo, cabe mencionar.
1: Ok.
0: Te queda bonito.
1: Te queda bonito. Como a usted le queda bonito vivir el día de hoy.
0: Su sonrisa hoy le queda bonita.
1: Su sonrisa le queda preciosa. Su mejor. Sí, sin duda alguna. Su mejor.
0: Atuendo.
1: Atuendo,
0: sí. Su mejor prenda.
1: Su mejor prenda. Hermoso. 6:13.

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0: cómo amanece el planeta.
1: Ahí está el cómo amanece el planeta, mijita, mi mami, miami.
2: 623, ¿cómo amanece el planeta, mamita?
1: Aquí estamos en Miami.
3: ¿Cómo te oyes en ese,
4: escucha, wey? ¿Cómo me escucho? Yo me, no, bueno, aquí en el regreso, bien, en el regreso aquí no me escucho.
3: Qué bueno.
4: Sí,
3: me da
4: bien,
3: mucho,
4: ¿no?
3: Gusto. Qué bueno. Enhorabuena, más ya estés.
4: ¿Tú lo sigues escuchando,
3: no,
4: feo?
3: No lo estoy escuchando, hermano. La verdad es que no quiero ni escuchar. Eres.
4: Tan horrible tú.
3: No, ya.
4: A ver, ya mejor, ¿no?
3: Sí, mejor. ¿Sí? ¿Por qué?
4: Ay, no, mira, sé, qué raro. No sé qué picó Laura, me está ahí haciendo quedar mal.
3: Haciendo quedar mal. Comploteando.
4: Me estás exhibiendo,
3: está
4: Laura.
3: Carnal,
4: bueno,
3: Protección Civil alerta por lluvias intensas de hasta 150 milímetros en varios estados.
4: Hijo, sí, mano.
3: Ayer salió un aviso también del Sistema Meteorológico Nacional, porque oficialmente prácticamente estamos ya en lluvias. Uh-huh. Y pues solamente pidiendo precaución, porque en efecto habrá lluvias intensas en Jalisco, Puebla, Veracruz, Oaxaca, Chiapas, Coahuila y Nuevo León. Yo ayer estaba viendo justo un reporte de una persona que es experto en esto de meteorología y, bueno, pluviales y demás. Y habían dicho la poca cantidad de agua que había caído aquí en Morelos, ¿eh?
4: Ok.
3: Poca cantidad de agua, digo, para la fecha y todo, es poca cantidad de agua. Así que, bueno, ahora se exhorta a la población a extremar precauciones ante el pronóstico de lluvias muy fuertes con puntuales intensas en varias regiones del país. Por supuesto, Morelos sí nos va a pegar, nos va a pegar. Hay que tener cuidado, sobre todo, saber que, pues sí, puede haber inundaciones. Digo, aquí a cada ratito, ¿no? La misma topografía es complicada y luego cortan árboles y quitan áreas verdes. Y
4: tiran basura.
3: Y tiran basura y es una cantidad de problemática que para qué les cuento. Uh-huh. Entonces tengan mucha precaución, sobre todo aquellas personas que viven cerca de barrancas, cerca de ríos, cerca de, ¿no? De paso del agua. Uh-huh. Hay muchas casas aquí, te digo, por la topografía. Qué bronca es el agua, ¿eh? O sea, cuando hay lluvias, por la misma forma del terreno, donde hay muchas bajadas, muchas subidas y demás, llega el agua con una fuerza luego a ciertas casas, güey,
4: sí,
3: que te tumba,
4: horror,
3: puertas, te entra hasta la puerta de tu,
4: sí,
3: casa, güey,
4: sí, sí,
3: se mete a tu casa.
4: Uf.
3: Sí, tengan mucho cuidado y sobre todo, pues ya saben, siempre la seguridad primero, antes que otra cosa.
4: Siempre, siempre la seguridad.
3: Correcto.
4: ¿Eso a partir de ya hoy?
3: A partir de ya, a partir de, o sea, prácticamente esta semana, o sea, el pronóstico fuerte, fuerte, fuerte es para mañana jueves 4 de junio,
4: uf,
3: donde las lluvias intensas podrían afectar centro y noreste del país. Así que, bueno, hay que tener, te digo, precaución. El acumulado de lluvia durante varios días puede aumentar también el riesgo de desbordamientos, deslaves, afectaciones en caminos, caída de árboles, ajá, que también hay que tener cuidado. O sea, uno, pues, uno va en el camino normal, común y corriente, y de repente riájatelas, güey, te cae un árbol. Hay que también, digo, por supuesto que la viste enfrente, ¿no? Y con toda la precaución, pero ya cuando te cae un árbol, ¿qué haces, güey? Pues ya, ¿para dónde te mueves?
4: Como le pasó ya a la gente de que fue a la Terminal 1, ¿no? Del aeropuerto.
3: Terminal 1 del aeropuerto, hermano. Pero bueno, sí, un árbol, ¿no? Pues un árbol.
4: No,
3: pues
4: esperas que te caiga un árbol, pero pues sí que te caiga toda la construcción debajo del puente peatonal.
3: Qué bárbaro, güey.
4: Del maravilloso aeropuerto que, por cierto, la presidenta Sheinbaum subió un video, ¿no? ¿Lo viste? Lo vi completo.
3: ¿De cuál? ¿De qué?
4: Fue a visitar el aeropuerto y a presumirnos la inversión. Sí, el Benito Juárez.
3: Ajá.
4: Y a presumirnos la inversión que se hizo para el Mundial y para dejarlo, pues, a punta. Y, pues, bueno, básicamente a días de la inauguración, pues, se cae parte del puente peatonal, ¿no? Una cosa asquerosa.
3: Hasta parece, hasta yo diría, no, es la oposición que,
4: ajá,
3: nos quiere hacer ver mal.
4: Híjole, sí, güey.
3: ¿Va, güey?
4: Sí, sin duda.
3: Oye, pero fíjate, digo, yo no sé cómo esté quedando el aeropuerto. Sinceramente, yo ya tiene rato que no voy. La última vez fue en enero. La última vez que pisé, uh-huh, el aeropuerto, no tengo otra noción de cómo está ahora el aeropuerto, cómo lo están remodelando ni nada, pero yo sí noté muchas cosas re mal, güey. Esa Terminal 2. En la Terminal 2, hoyos en el techo, güey, hoyos. Sí,
4: sí, no.
3: Cubetas
4: espantoso
3: abajo.
4: Sí, cubetas.
3: Eso yo lo
4: cubetas
3: vi. O sea, a mí no me lo cuentan, no. Yo así, órale, pues.
4: Va
3: la autoridad
4: bien, ¿no?
3: Republicana va súper bien.
4: Va,
3: sí,
4: súper bien.
3: Sí, qué bueno que estamos austeros, porque si no, imagínate. Sí, güey, no.
4: Híjole, pues habrá que ver, digo, ya comienzan a llegar muchísimos, pero muchísimos visitantes, ¿no? Ya ahora sí, pues a días, muchos, insisto, aprovechan para visitar otros destinos dentro del país antes de, pues, de involucrarse más en el tema del futbolístico. Pero pues sí, la verdad es que el aeropuerto, pues no.
3: Sí, nomás no, vean.
4: Qué fácil era hacer el aeropuerto.
3: Mira, pues, sí, o sea, a ver, eso hubiera sido, pues ya estaba prácticamente avanzando, ¿no?
4: Qué fácil.
3: Pero, pues digo, si ya no, bueno, ya, a ver, ya lo quitaste. pues mínimo sí échenle muchas ganas a pues este, güey. Claro. Pero muchas, o sea, lo digo de verdad, pero muchas, güey, porque las ganas no se ven, ¿eh?
4: ¿Y dónde estaba la parte que iban a habilitar el de Morelos?
3: Ni idea, hermano.
4: Yo tampoco sé en qué quedó eso. Eso nos lo mega cantaron, ¿no?
3: Sí, que estaba cantadísimo, el de Morelos, no, hombre, sí. De hecho, no sé tampoco cuál es la expectativa de turismo para este estado, ¿eh?
4: Tampoco sé, tampoco tengo ni idea.
3: Voy a investigar, carnal.
4: Estaría bueno. Oigan, pues tú acabas de ir a sacar tu INE, ¿no, Gazú? Porque te robaron tu cartera.
3: Ah, ya ni me digas.
4: Me acabas de sacar tu INE. ¿Cómo te fue? ¿Bien?
3: Bastante bien.
4: ¿Bastante bien?
3: Bastante bien. Habré estado... Llegué 10 minutos antes de la cita. Me atendió luego ahí en la entradita. Ya ves que te reciben como documentos. Ajá. Te dan tu turno, te sientas y yo me habré tardado entre 30 a 40 minutos máximo, ¿eh? Máximo.
4: Ok.
3: Por lo menos allá hay sillitas, te puedes sentar a gustísimo. Del otro lado, en el tema de licencia, ahí qué sí feo lugar, güey. Yo sí me quedé con ese sabor de boca.
4: ¿Qué? Ya todos en el macromódulo, ¿no?
3: Todo es ahí. Pero qué feo lugar. O sea, verdaderamente sí, es horrible, güey.
4: Las oficinas de movilidad y transporte nunca han sido oficinas
3: nunca
4: bonitas.
3: Han sido bonitas, sí, no.
4: Fíjate que la otra vez fui a la de... ¿Cuál fui? A la de Xochitepec.
3: Ajá.
4: Pues por lo menos es como una puerta ahí toda pitera, pero... Pero es tiene así como pues se ve como más amenito.
3: Ajá.
4: Como que no estás entrando a una oficina sombría. Tiene ahí sus plantitas
3: está
4: y
3: bueno.
4: Te puedes sentar en las jardineras y
3: eso está bueno.
4: Pues está un poquito mejor.
3: No, aquí
4: que siempre son muy sombríos, ¿no?
3: Sí, aquí todo gris, güey, como oscuro. ¿Qué te voy a pedir aire acondicionado,
4: güey? Ah,
3: por
4: bueno.
3: Supuesto que no hay ventiladores, o sea, que bueno, ya de eso a nada, bueno, claro. Ya pues uno agradece, ¿verdad? Pero sí una de lámina, o sea, no, una cosa que yo dije, Dios santo, güey. Y en general el trato bien, ahí una chava nada más,
4: Getona.
3: Muy.
4: Ok.
3: Muy, güey. Ayer lo platicaba, ayer no sé qué día estaba yo platicando, güey.
4: Ir a una instancia de gobierno o algún lugar de estos, haya una persona por lo menos con jeta. Pues no estarías...
3: Qué feo, ¿no, güey?
4: Está jodido, pero...
3: Qué horror. O sea, imagínate trabajar así, güey. O sea, con esa actitud...
4: Ser tú la de la jeta, ¿no?
3: Sí, tú, güey. O sea, todo el día trabajando así, güey. Qué horror, güey.
4: Qué horror.
3: Qué vida tan espantosa, güey. Y lo digo de verdad.
4: Hay mucha gente que está frustrada. Yo puedo entender la frustración. O sea, puedo entender que a lo mejor...
3: Sí, pero estás en un trabajo... No trabajas, ¿no, güey?
4: Es que, ajá, no trabajas. O vete a otro lugar.
3: Pero trabájalo, ¿no?
4: Puedo entender la frustración de que a lo mejor no es el trabajo soñado.
3: Mejor, exacto, pero a lo mejor aquí gano un poquito mejor. A lo mejor aquí estoy... No, realmente no es mi trabajo ideal. No, nunca me vi aquí. Uh-huh. Se entiende.
4: Claro.
3: Pero, güey, el mundo, de verdad, el mundo no conspira contra ti, güey. O sea, si, y con esa actitud, peor la vas a pasar, güey.
4: Qué cañón, va.
3: Sí, güey, una... Ay, no, güey.
4: Y es que ¿a qué voy con esto? Porque el Instituto Nacional Electoral pues ya comenzó la producción del nuevo modelo de la credencial para votar. Ya ves, te hubieras esperado, Gazú.
3: Oh.
4: Para que tuvieran los nuevos elementos, como por ejemplo, un código QR encriptado para mayor seguridad.
3: Ah.
4: Hubieras tenido reconocimiento de identidad de género autopercibida y la autoidentificación indígena.
3: Eso me hizo falta.
4: O sea, sí, por si querías ponerte como algún género. Pues no sé, de ese día despertaste con ganas de...
3: Sí, hoy me voy a poner en la INE...
4: Terian, ¿no? Así.
3: Me reservo, ¿no?
4: Me reservo. Así. O no especificar.
3: Por el misterio nada más.
4: Ah, no especificar, ¿no? Innovación tecnológica con validación móvil también. O sea, varios elementos nuevos de las INES. Ya comenzaron las producciones. Y pues bueno, dicen que estos nuevos elementos obviamente fortalecen la inclusión. Y me queda claro, ¿no? Entonces, pues sí. Dicen que es un paso firme hacia la inclusión, la certeza y la modernización de la INE que comienza a producir sus nuevos modelos de credencial para votar.
3: Qué sistema tan más complicado, ¿eh? Pero bien, o sea, bien llevado, me parece a mí. Te les contaba de la señora que no podía ni firmar, ¿verdad? ¿Y les conté eso?
4: Ah, sí, a mí se me contó.
3: Que no
4: sí.
3: Podía ni firmar y la verdad es que, bueno, lo intentaron, sí, yo creo que por lo menos la media hora que yo estuve por ahí sentadito, güey. Y bien, o sea, muy la atención muy bien también. O sea, bien capacitada la gente. O sea,
4: ay, qué
3: sí,
4: bueno.
3: Reconozco perfecto. Amables.
4: Ok.
3: El que atendió a la señora, sí, le dijo, no se preocupe, hay una forma en donde se puede sin firma.
4: Ok.
3: Se puede. O sea, pues si no puedes firmar, ¿qué haces? Pues sí, pues tu identificación, y no que no la tengas.
4: Oye, ¿por qué la señora lleva muy, muy grande, muy malo?
3: Muy grande. Muy grande.
4: Oye, pero no es como la señora que sacaron de un banco, güey.
3: A
4: llevarla a la oficina, que la llevaron
3: en camilla.
4: En camilla con respirador.
3: No, en silla de ruedas.
4: Ah, ok.
3: Entiendo que iba, pues, supongo que sus dos hijos, hijo e hija, ya grandes también. Uh-huh. Y pues no, se lo intentaba. No, mamacita, agarra bien aquí la pluma. Es de más abajo, firma aquí. A ver, inténtalo. no, mamacita, vuélvala a agarrar, a ver, no, güey, así estuvieron, con una paciencia brutal, también reconozco eso, y no, al final no pudo firmar, no pudo firmar, va a salir su INE sin firma, o sea, pero vaya, voy a que la gente bien, güey, o sea,
4: muy bien.
3: Un trámite bien hecho, pues.
4: Ok.
3: También hay que saber decir, ¿no?
4: Según yo, mi INE se vence este año.
3: Pues una vez, carnal,
4: lo tenemos diciembre, ¿no?
3: Que en el Mundial van a hacer home office.
4: Eso es correcto. Sí. Ah, pero lo tengo todo el año, ¿no? Hasta diciembre. O sea, si dice 2026, tienes hasta diciembre de 2026.
3: Se supone.
4: Bueno, antes, ya iré después del Mundial.
3: Bueno.
4: O por ahí de octubre, noviembre.
3: Está bien.
4: ¿No?
3: Sí.
4: Noviembre, noviembre antes de que salgan
3: calma,
4: de vacaciones.
3: Con calma, está bien, con calma.
4: Muy bien.
3: Oye, bueno, así como ayer llegó Sudáfrica.
4: Ajá.
3: Y qué risa, güey.
4: Welcome, qué risa, welcome.
3: Qué risa porque recibieron... O sea, es evidente que no lo hicieron con esa intención.
4: Claro, claro.
3: La gente ya le agrega ese plus, ajá, pero no, a ver, no lo hicieron con esa intención. Jamás, güey. O sea... Recibieron a la selección de Sudáfrica con el son de la negra.
4: El son de la negra, güey.
3: No lo hicieron con esa intención,
4: sí,
3: jamás.
4: No, pues es una de las canciones más representativas, claro, de nuestro país. Y no, o sea, nos metemos con el color de piel de absolutamente nadie, ¿no? No tiene,
3: bueno, aparte así se llama la canción.
4: Así se llama la canción.
3: ¿Qué hacemos, güey,
4: claro,
3: no?
4: Sí.
3: No, pero la gente.
4: ¿Qué querían, el mono de alambre?
3: No, de verdad, la gente, güey. ¿No sabes la cantidad de comentarios que vi? ¿A quién se le ocurre? ¿Quién decidió cantarles el son de la negra?
4: Ay, ya apáguense, güey. Ridículo.
3: Aquí el único racista eres tú, güey.
4: Ajá, porque pensar en eso, güey. Claro.
3: O sea, pésimo. Bueno, a mí me es de pésimo argumento, gusto, poca capacidad intelectual y demás. Pero bueno, sí. La conversación en digital se fue para allá.
4: Qué estúpidos.
3: Sí, yo también pienso que es una estupidez. Pero también llegó la selección de Japón, hermano.
4: También
3: Monterrey.
4: Llegaron los nipones.
3: Ahorita. La gran selección, si me preguntas,
4: sin duda,
3: gran selección. Y bueno, recibida con sombreros regios. Va a pasar unos cuantos días ahí en Monterrey los japoneses. Y bueno, ahí se va a disputar el partido número 1000 en la historia de las Copas del Mundo. ¿Sabes este dato? Yo no.
4: No, ni idea, no sabía.
3: Bueno, pues ahí se va a jugar en Monterrey el partido número 1000 en la historia de las Copas del Mundo. Ese es un gran dato, el próximo 20 de junio. O sea, en 17 días se va a celebrar el partido número 1000 de los mundiales. Y bueno, pues obviamente, como lo platicábamos ayer o antier, ¿no? De los caos, el caos vial que se ocasiona en las grandes ciudades de este país, y uno de esos es Monterrey. Llegaron a la capital regia, se encontraron con tráfico, con lluvia, con... ¿qué te digo, no?
4: Oye,
3: espérense a que arranque el mundial,
4: están,
3: no tienen
4: bien
3: idea.
4: Serios, ¿ah?
3: Son serios, güey.
4: Son muy serios, japoneses.
3: Son muy serios,
4: demasiado
3: son muy serios. Son muy serios.
2: Está el otro güey, welcome, Nuevo León.
3: Y les voy a decir una cosa, y no estoy acusando a la selección ni nada, de japonesa ni nada, pero sí están considerados, apenas no hace mucho vimos, es uno de los países... Según la estadística que hay publicada, más racistas.
4: Sí.
3: Los japoneses, güey.
4: Ya me los imagino en sus habitaciones de hotel, ¿no? Hablando de...
3: ¿Vestes?
4: Nos pusieron un sombrerito horrible, el mexicano, güey. Un che país, sí, ¿no? Así empezaron, ¿no?
3: Sí, pues quién
4: Quiero
3: sabe,
4: pensar
3: güey.
4: Pensar que no, pero...
3: Pero sí, o sea, sí está considerado uno de los países más racistas del mundo, ¿eh?
4: Oye, todos llegaron con su Rimowa, ¿eh? O sea, esas maletitas cuestan como 40 mil pesos, güey. Esas maletas con las que llegaron todos.
3: Hermano, si algo hay allá en Japón es varo.
4: Híjole, güey.
3: Allá hay balo.
4: Qué bonitas maletas, me encantan.
3: No hay varo,
4: maletas.
3: Hay balo. Mucho balo.
4: Mucho balo, la Rimowa. Wow, güey.
3: Bueno, pues sí, de hecho, en concretos, la base... Para el Mundial de Japón va a ser en Nashville, en Tennessee. ¿Alguien nos escucha en Nashville, no?
4: Sí.
3: ¿Alguien nos escucha en
4: Nashville? ¿Verdad?
3: Saludos, por cierto, si están escuchando. Pero bueno, antes llegaron a Monterrey para aclimatarse a la altura, al clima, porque es pesado, güey, o sea...
4: Güey, ¿no vieron las imágenes ayer de la selección de Inglaterra?
3: Sí,
4: la pasaron Inglaterra muy mal. Están en Miami, actualmente están en Florida. ¡Qué bárbaro! Hay una imagen de Jude Bellingham así, güey, hecho pedazos.
3: La
4: de...
3: pasaron muy mal. Con el calor sobre todo.
4: Qué clima hay aquí en Miami, qué horror, güey.
3: Sí.
4: Están pasando mal con el climita. Oye, lo que sí es que sí o sí, no importa el clima, no importa si es techado, no importa absolutamente nada, todos los partidos se van a detener. No me acuerdo si son 4 minutos al minuto 25, o sea, esta famosa hidratación.
3: Ah, sí, al 30, ¿no?
4: Es al 25, según yo. A esta hidratación... Sí o sí, no importan las condiciones climáticas, no importa nada. Pero antes durabas de cuenta, creo que 2 minutos la hidratación.
3: Era muy rápida.
4: Ahorita no, va a ser de 4 minutos.
3: ¿Pero por qué, güey?
4: O sea,
3: entiendo,
4: no
3: entiendo que es por seguridad también de los jugadores. Pero lo vi en la final de la Champions. Ajá. Que no, nunca hablamos de la final de la Champions, cabe mencionar, no. ¿eh? Ya estamos a miércoles que nos salió. Y hicieron la pausa de hidratación. No, yo sí volteé y dije, no seas payaso, güey. Pausa de hidratación jugando allá, en Budapest, güey. Con un clima normal, güey. No, mi hermano, no aguantarías 5 minutos jugando aquí en el Coruco, güey.
4: No,
3: o sea,
4: no a las 12 del día. No friegues. Regado antes, güey.
3: Ay, no, pero hidrátalos, güey. Ganas millones de euros, güey, jugando tu equipucho, güey.
4: Pero es que sí, o sea, por ejemplo, la verdad es que los europeos...
3: Que se hidraten los niños.
4: No, sí, güey, por... No sigas. No, esas condiciones climáticas. Es como si, por ejemplo, tú
3: dijeras... Güey, son de alto rendimiento, güey. Son de alto rendimiento.
4: Pero de todos modos.
3: Hagan una pausa de hidratación. Una. ¿Por qué tienen que hacer dos? Una por tiempo,
4: güey. Una por tiempo. ¿Por? Pues porque está cañón, está muy cansado. Es como si te pusieras...
3: ¿Alguna vez haces esa pausa de hidratación cuando jugaste?
4: No, wey? Nunca en la vida.
3: Pues ahí está, güey.
4: Nunca en la vida.
3: ¿Y algo te pasó?
4: No, nunca.
3: Ahí está. Ya,
4: fin. A lo mejor me quedé idiota y por eso...
3: ¿Y tú estabas en alto rendimiento?
4: No estaba
3: en alto. Es obvio.
4: Pues jugaba en la tercera, güey, pero...
3: Güey, lo único que digo es eso. No digo que esté mal que les den agüita, güey. Pero, pues, güey, no, o sea, son jugadores profesionales, a eso se dedican.
4: Sí, pero, por ejemplo... pausa. Pero no juegan bajo más, esas condiciones nunca.
3: Cada vez ese deporte, güey, cada vez el soccer es más de sensiblitos, güey.
4: Gasú, pero no juegan bajo esas condiciones nunca esos europeos.
3: Ah, bueno, no, sí, de cambio para acá. Ajá, bueno, tremendo, güey.
4: O sea,
3: sí.
4: Me queda claro que así...
3: Sí, no, eso
4: un
3: me queda
4: de
3: claro.
4: Los Rayados de Monterrey, viniendo claro, al Toluca, sí. O vinieron al Estadio Azteca.
3: No están acostumbrados.
4: Pero estos no están acostumbrados a nada, güey.
3: Me queda claro.
4: Por más que vengan a aclimatarse 15 días antes, 10 días antes.
3: Bueno, hay artistas. ¿A quién le tocó, güey? ¿Quién fue Dua Lipa o quién fue? Que de plano tuvo que también hacer una pausa en su concierto.
4: ¿Por la altura? ¿En
3: por
4: serio?
3: La altura.
4: Sí.
3: Y darle oxígeno, güey.
4: Pues bueno, esta vez tan lejos. ¿Lo viste? La selección de Argentina, cuando juega en Bolivia, parece que es la selección de Haití. Güey, Bolivia una vez goleó a Argentina.
3: Sí, pues sí.
4: Con
3: sí.
4: Messi y con todos, güey, porque no, la altura de Bolivia es una locura.
3: Sí, güey. Esto sí está tremendo.
4: Y estamos en el mismo continente.
3: Sí.
4: Imagínate estos europeos, güey.
3: Eso no se hacía antes, ya cada vez están más sensibles, güey.
4: Pero también el clima no era el mismo.
3: Eso
4: en
3: es
4: el Mundial de México 70, en el 86,
3: sí,
4: no era el
3: sí,
4: clima
3: cierto,
4: el mismo.
3: Sí, es cierto, güey. Ya, yo creo que por lo menos de aquel entonces para acá ya por lo menos 2 grados, ¿eh?
4: Sin duda.
3: Por lo menos, sí,
4: si
3: es
4: no
3: cierto.
4: Es que más, güey, imagínate. Florida es un asco, güey.
3: Qué sensibles, güey. O sea, es que también, ¿no? Yo me quedo con ese argumento nada más. Disculpen ustedes.
4: Son unos
3: entiendo,
4: sensibles.
3: Entiendo el argumento, pero ya cada vez está... No se empujen. Ahora, el fuera de lugar. Ah, güey.
4: Sí, eso sí.
3: De
4: eso
3: verdad, ya es un deporte que ya se convirtió. Sí. La neta, güey.
4: Sí, la verdad, por eso ya le tenemos más gusto a la NFL, la verdad.
3: Ah, güey.
4: Sí, sinceramente sí. Digo, vemos el fútbol, nos gusta el fútbol, sí. Pero pues porque pues, crecimos con esto y nos gusta.
3: Sí,
4: y
3: nos
4: está
3: gusta,
4: padre.
3: Nos gusta.
4: Y es apasionante, pero sí. Pues sí, la verdad es que si me preguntas para disfrute total, la NFL, Emilio.
3: Sí, estoy de acuerdo. Muy bien, pues. Muy ¿qué bien. Más, carnal? ¿Qué más?
4: Pues, ¿qué más podríamos poner?
3: Tengo los datos que hay expectativa turística de cara al Mundial aquí para Morelos.
4: Ah, ¿tienes ese dato? A ver, para no, si estamos hablando del Mundial, seguimos con eso.
3: Mira, aquí la estrategia está planteada bajo el turismo colateral. Ya
4: ¿hasta cuándo podemos seguir, dejar de decir Mundial? ¿Hasta el 11 de junio?
3: Pues yo...
4: La fiesta de
3: hasta
4: fútbol
3: el,
4: más
3: hasta
4: grande.
3: El 11 de junio.
4: Hasta el 11 de junio.
3: Correctamente.
4: Ok, Mundial.
3: Si bien no se cuentan con partidos oficiales, ajá. Ya sabemos, la cercanía evidentemente es estratégico. Entonces las proyecciones van rumbo al sector local, turístico hablando obviamente, uh-huh. Para hoteles, restaurantes, prestadores de servicios. Aquí la idea es obviamente ser competitivos desde la parte de... Es que no tengo la estadística tal cual.
4: Oye, lo que sí voy espérame. A hacer es un ejercicio de ver cuánto cuestan noches de hotel. ¿Qué te gusta? ¿Del 10 al 14 de junio te gusta?
3: ¿Del 10 al 14 qué cosa, cara?
4: Una habitación de hotel aquí en Cuernavaca.
3: Ah, ¿quieres comparar
4: porque
3: precios?
4: Ajá, porque mucha gente sí. Dice, no, mejor me voy a Cuernavaca, güey, ¿no?
3: Sí.
4: 10 al 14 de junio, ¿les late? Sí, les, sí es una
3: ver, dale,
4: fecha
3: dale,
4: en, la que,
3: sí.
4: En la que irían, ¿no? En la que visitarían. Uh-huh. Que a lo mejor viene la inauguración. 10 al 14 de junio. Ok. Pues no está tan mal.
3: ¿Normalito?
4: 1,500 pesos.
3: Ah.
4: La noche, ¿eh?
3: Ok.
4: No sé, por ejemplo, a uno conocidón. Este, por ejemplo, no conozco. 8,800 pesos. Un conocidón, 1,855 pesos. 1300.
3: Ah, bastante, pues bastante
4: no está
3: bien.
4: Mal.
3: Bastante
4: pues bien. Quédense en Cuernavaca y ya de aquí se van al Azteca.
3: Bastante bien. Mira, en la Ciudad de México se espera la llegada de más de 500,000 turistas internacionales con boleto en mano.
4: Ok.
3: O en actividades turísticas de pasadía durante el mes que dura el Mundial, ¿no? Ahora bien, históricamente en eventos a escala internacional masiva en la Ciudad de México, Morelos absorbe de manera natural entre el 4 y el 6% del flujo turístico total. Uh-huh. Esto porque de verdad, pues sí somos prácticamente lo más cercano. Claro. Somos nosotros y el Estado de México.
4: Sí.
3: Acá te pegue esta zona.
4: Y de quedarte en el Estado de México, quedarte en Cuernavaca, pero 10,000 veces sin en
3: duda,
4: Cuernavaca.
3: Sin duda. Ahora, ¿quieren ver nuestros flamantes números?
4: A ver.
3: Se calcula el arribo de entre 20,000 y 30,000 turistas adicionales.
4: Ok.
3: Tanto nacionales como de otros estados, obviamente, como internacionales, ¿no? Que van a pernoctar o van a visitar el estado de Morelos, específicamente durante esta etapa del Mundial.
4: Okay, okay.
3: Y son adicionales, son 20,000 o 30,000 adicionales. Me parece muy poco.
4: A mí también me parece poco.
3: Me parece nada, pero bueno. Se estima un incremento en la derrama económica local de entre un 15 y un 20% en comparación con un verano regular. O sea, hace un año, por ejemplo.
4: Okay.
3: Que no había Mundial, que no había torneo deportivo. Entonces, poquito, ¿no?
4: Yo creo que poquito, sí.
3: Muy leve, ¿no?
4: O sea, no están volteando a ver mucho a Cuernavaca.
3: Sí, como que no, ¿vea? Ahora, ¿dónde puede haber como zonas donde más ocupación habitual en hoteles? Puede haber Cuernavaca y Jutepec.
4: Ok.
3: 45-50%. Ese es como no, habitual. Y la ocupación proyectada para el Mundial entre un 75-80%, con picos del 90% en fines de semana.
4: Ok, pues
3: bastante
4: muy bien,
3: bien.
4: Bastante bien.
3: Bastante bien. ¿No?
4: Bastante bien.
3: Hay una subida de se calcula un 85% en la modalidad de estas plataformas digitales, uh-huh, de renta.
4: Ok, en el famoso Airbnb.
3: O sea, la mayoría se va a quedar en estas plataformas.
4: Eso no lo vi, fíjate, a ver precios, ¿quieren ver precios?
3: 85%, carna. Está bueno, ¿no?
4: Sí, porque yo me metí directamente a hoteles, a ver, vamos a ver.
3: A ver, dale, güey.
4: Vamos a ver. Cuernavaca, Morelos, ahí está. ¿De qué? Del 10 al 14 de junio, ¿no?
3: 10 al 14.
4: Es el 14 de junio, un adulto, de que vengo solo. Pues fíjate, aquí hay de todos los precios. Hay 1,600 pesos aquí cerca de la UEM.
3: Muy bueno, muy bueno.
4: 2,000 pesos un loft en Avenida Universidad.
3: Que te roga la zona, ¿no?
4: Ajá. 9,800 pesos un penthouse con jacuzzi. 4,000, 5,000. Pues tampoco es algo.
3: Hay variedad.
4: Te vuelvas,
3: ¿no?
4: Loco, ¿no?
3: Sí, sí, sí.
4: Bien.
3: Bueno. Bien, es más bien barato quedarse acá, y como bien dices, güey.
4: Vénganse a Cuernavaca.
3: Vénganse a Morelos.
4: Visitcuernavaca.com.
3: Bueno, yo ya acabé.
4: Muy bien, yo también. Yo solamente te voy a dar una noticia triste, Gazú.
3: Uy, no
4: te
3: empieces.
4: Quítate la musiquita, no la vais a tomar pesada.
3: No.
4: Qué bueno que estás sentado.
3: Qué
4: y
3: barbaridad.
4: Es que sí, la exsecretaria, la exsecretaria de Gobernación y exministra de la Corte, Olga Sánchez Cordero, dejará la política en el 2027, Gazú. Un minuto de silencio. Sí, Olga Sánchez Cordero dice, ya voy a colgar los botines.
3: Ah, mira.
4: Ya me largo, ¿no? Ya
3: sí,
4: no
3: quiero entrar en la 80 años en la política.
4: Después de 58,525 años,
3: sí.
4: Deja la polaca.
3: Fíjate.
4: Muy bien. No, Olga, señora, Sánchez, ¿no? Cordero.
3: Pues, enhorabuena, ¿no? Ya era
4: sí.
3: hora.
4: Sí, sí, ya lléguele, ¿no? Sáquesela.
3: Vámonos pues con Rock and Lover, se llama Corazón de Papel.
4: 646, Pontexa.

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0: Buenas, buenas, marcianos. Los saludo, amigo Manuel Cambrón, desde Tequesquitengo. Y esta mañana fresca. A ver qué tal nos va el rato con el calor. Bueno, sí llegó temprano el Reynoso. Están juntos, marcianos. Que tengan un excelente miércoles. Que todo, todito, todo le salga muy bien a toda la familia hecha. Saludos para el Árabe, para el Fabio de Cotla, para la Maymay, para el Carbón, para el Maya, para Saúl, para el Gastón, para todos, todos, toditos, todos. Que tengan una excelente mañana. Que Dios los bendiga.
1: Igualmente, carnal.
2: Abrazo, Manuelito.
3: Buenos días, Jesús. Buenos días, Reynoso. Señora Laura, buenos días. Ya los andamos escuchando aquí en Sosocotla. Algo tranqui, algo relax, mitad de semana. Como diría el Toñito, ya no se escuchó el Toñito, pero así decía. Mañana es jueves, así que hay que disfrutar el día. Se ve que va a llover, está nublado, pero pues, vaya a ver qué pasa. Saludos para Manuelito Cambrón, para el Fabio de Cotla, para Manje Manje. Saludos para toda la banda EXA. Saludos desde Sosocotla y en todas partes. ¡Fuente EXA!
2: Muy bien, aquí comparten fotos.
1: Comparten fotos.
2: Ah, eso, gente.
1: De cómo amanecieron. Muy bien, carnal. Pero no especifica de dónde, ¿va? Ah, no es cierto, carnal. No,
2: buenos días, que tengan buen día. A ver qué manda la foto. La voy a abrir.
1: Ahí está.
2: Ay, chulísima.
1: ¿Así está ahorita?
2: Así está ahorita.
1: Ok.
2: Te voy a decir una cosa. Amaneces preciosa, déjame decirte una cosa, ¿eh?
1: Muy bien, muy bien.
2: De este lado dice, marcianos, así amanecimos hoy con buena actitud. Andrés Serrano, Temixcos, a ver eso.
1: Andy, muñeco, muñeco, hasta lento, carajo, oscuro, muñeco.
2: Mi carnal. Chicos, que tengan un excelente día. Soy Saraí, ya trabajando desde las 6 de la mañana. Mi primera vez escribiéndoles.
1: Preciosa, Saraí.
2: También te ves preciosa, déjame decirte, Saraí. Serían tan amables de poner marcianitas para uno de los amores de mi vida. Mi hija Tere Cedillo cumple 33 años. Le deseo una larga y exitosa vida. Su papá Alfonso Cedillo, muchas gracias. Y tengan ustedes excelente día.
1: La Tere, los 33. Yo ya salgo de los 33 y ella ya va entrando, fíjate.
2: ¿Alguna recomendación para los 33?
1: Sí, cambia hábitos, Tere. Cambia hábitos. No sé cuáles tengas, espero que sean buenos, pero... Sí, sí, es una buena edad para cambiar hábitos.
2: Debe ser una persona sana, Tere, o sea...
1: Mira, yo mi plan de vida es todavía destruirme tantitititititito.
2: ¿Todavía más?
1: Pero ya a partir de los 34, mitades de los 34, para llegar fino a los 35 ya con hábitos de poca madre y llegar a mis 40 bien. Tengo 5 años de reconstrucción de mis 35 a los 40 para llegar a mis 40 muy bien. ¿Se puede?
2: Nos vemos a los 37.
1: Es mi vida, es mi vida.
2: Nos vemos a los 37. Todo puede pasar en la vida, ¿eh?
1: Ahí estás, tú estás tomando tu segundo aire a los 37.
2: Te lo digo yo.
1: Ahí estás.
2: Todo puede pasar en la vida, te lo digo yo.
1: Muy bien.
2: Para acá nos mandan foto apenas arreglándonos Maite y Steffi, sin filtros, eso.
1: Preciosas, Maite,
2: y se ven
1: Steffi.
2: Hermosas esta mañana, muy bien.
1: Manden fotografías de cómo se ven, cómo amanecen esta mañana.
4: Hola, buenos días, Carlos, buenos días, Gazú, que tengan un excelente día. Un hermoso miércoles.
1: Gracias, Maite.
4: Y referente a lo del aeropuerto, está igualito, ¿eh? Yo no le vi ningún cambio, está igualito. Solo le pusieron pintura nueva y parches nuevos, pero de ahí en fuera, no. O sea, eso te va a aguantar, yo creo, unos 6 meses y se cae, o antes.
1: No, pues ya se cayó parte, sí, del puente peatonal.
5: Ya, no, es excelente día. Sí, con lo del aeropuerto, la verdad, nada más no se vio nada. Habían dicho que incluso hasta selecciones, ¿no?, iban a llegar. Pero pues, no me imagino, o sea, el gobierno de aquí está pésimo. Habían autorizado, se supone, el aumento al camión, al transporte público. Y ya ven que estuvieron llegando los camiones moraditos para acá. Ya no los he visto. Ya va una semana.
2: Pero estamos hablando del aeropuerto.
1: Pues serán propuestas.
6: Hola, marcianos. ¿Cómo están? ¿Me pueden mandar unas marcianitas a mi tía Monse? Porque
1: la
6: hoy Montse es su cumpleaños.
1: Cumpleaños de la Monse.
2: La Monse.
6: Gracias.
2: Seguro. Anotadísima la Monse. Claro, Montse. Que sí. También por acá dice, saludos. Yo amanecí estresada buscando la fecha que no me quisiste decir.
1: ¿Cómo?
2: La que está en auditoría.
1: Ah, la que está en auditoría.
2: Está en tenis y a una hora de Nashville.
1: Chale, güey.
2: Bueno. Date una vuelta.
1: Órale, muy bien.
2: Lo pues que sí. pasa es que es tu chamba, o sea, pero claro. Si, el problema es que si yo te resuelvo eso, no vas a aprender.
1: Claro.
2: Entonces, el chiste es que seas más observadora. Y ya si no, ¿sabes de qué puedes aprender? De la auditoría, que salgas mal.
1: Mira, Gazú, tengo acá un video que me llegó.
2: A ver.
1: A mi Instagram personal.
2: Sí.
1: Me dice, a ver.
7: Hola, Carlos. Lo prometido es deuda. Mi papá ayer te prometió que te íbamos a dar a Turquía 13 ahí mañana en el centro. Ya tú nos dices dónde verte, ¿ok? Te esperamos.
8: Nosotros nos acercamos a donde sea.
2: Gente que está cantando un tiro, güey, no sé por qué.
8: Y es... Turquía 13.
1: Ahí está.
8: Saludos.
7: Saludos.
1: Turquía 13, Gazú. Es un hecho.
2: Siento
1: esto
2: que
1: es una realidad.
2: Siento que es un video así como que se ponen entre boxeadores, güey, así de... Nos vemos el próximo 13 de junio. Sí, güey, así, güey.
1: Amigos, nos vemos en las luchas. Sí. Oye,
2: no
1: gracias.
2: No te tengo miedo, no te tengo miedo. Yo estoy listo para enfrentarte.
1: Familia, les agradecemos infinitamente. Muchas, muchas gracias, de verdad. Gracias.

0: a este chamaco precioso, es Fabián Santiago. Fabián Santiago, muchas gracias. Me va a ayudar a completar mi álbum oficialmente. Muchas
1: gracias. Qué bueno. Buenos días, ¿ya tomaron café? Antes la hidratación era durante el partido. Les daban una bolsita con agua.
0: Una bolsita con agua, sí.
1: Buenos días.
0: Las bonafinas, ¿no?
1: Sí, buenos días. Una pregunta, ¿por qué en todos los medios no pueden decir la palabra mundial? Por los derechos.
0: Por los derechos de la FIFA.
1: El trasfondo. La FIFA autorizó anuncios en las pausas de hidratación del mundial. Ah, sí, claro. Por supuesto. Eso de la hidratación y no sé qué, nah.
0: Tienen 5 minutos para meter la mayor cantidad de publicidad que se pueda, ¿no?
1: Y los medios mexicanos felices, güey.
0: Ya me imagino las menciones.
2: Hola, de todos. Buenos días, soy el teacher Jorge para desearles un hermoso y bendecido ombligo de semana.
0: Sus ombligo de semana.
1: Lo corté.
2: Buenos días, marcianos, buenos días. Realmente los odio, en serio los odio. Me pregunté a mi mamá por el salpicón de la voz. Me pasó otras 5 recetas. Uy, hijo, si supieras. Información, demasiada información para mi cabeza, qué traumado.
1: ¿Qué otro ahumado?
0: Es que lo del salpicón le dijimos pregunta a tu mamá, ¿verdad?
1: Ah, no, solito dijo. ¿Te acuerdas que solito dijo?
0: Solito se puso. Digo, no, ok, lo, le preguntó a mi mamá, ¿verdad? ¿Sí? Y le preguntó por el salpicón. Y pues, la mamá contestó cosas así.
1: Ay, ay, ay. A ver, manda foto, a ver, foto. Eso.
0: Eso, precioso.
1: Eso.
0: Yo diría que sonrisita, más sonrisita.
1: Sí, no sé si falta.
0: Porque estás
1: más
0: luciendo espectacular, camisita, todo bien, pero sí, la sonrisita falta.
1: Estoy de acuerdo, de acuerdo.
3: Buenos días, buenos días, me lo muerdo. Soy Vico, yo me estoy alistando para ir a la escuela. ¿Qué creen? Hoy es mi clase muestra de computación y van a ir a verme. Y me llevaré un collarcito que me vi. Bueno.
1: Ah, ya vi el collar, mira, verde. Muy bonito.
3: Y video, creo, para ver cómo trabajo en mi clase.
1: Muy bien, Vico.
0: También preciosa.
3: Sí, así amanecí, soy Victoria.
1: Eso, te ves preciosa, como todos los días. Que Vico, claro, es de las pocas personas que todos los días se ve tan preciosa.
0: Sí.
1: ¿La neta?
0: Sí, sí.
1: Excelente este día, marcianos. Atentamente su cuate, el Cejas se llama.
0: El Cejas, ya nomás el Cejas. Ahí está el Cejas, nos queda claro porque es el Cejas. Pero luces precioso, mi querido carnal. Luces increíble, luces espectacular, mi querido Cejas. Tiene la ceja muy poblada, mi querido hermano.
1: Sí, no, claro.
0: Me
1: sí
0: preocuparé que no le dijeran el Cejas.
1: Él participó, tuvo una participación bastante divertida, muy bonita en esta película de bichos.
0: No era él.
1: ¿No era él?
0: No era él.
1: Pero él me dijo.
0: No era él, güey.
1: Ah, bueno.
0: No era él. Mis cejas, estás precioso, carnal. ¿Qué más dicen por allá?
1: Marcianos sedosos, perfumados y Forever Young. ¿Eso?
0: Forever Young.
1: Me encanta. Me pueden mandar un saludo, los quiero. Soy Estrella de la Ciudad de México. ¿Qué hago, carnal?
0: Estrella, muy bien, Estrella.
1: ¿Qué hago, carnal?
0: A ver, ¿cómo amanecen?
1: No mandó foto, pero nos estamos metiendo a su perfil.
0: ¿Por qué no manda foto?
1: Manda foto, Estrella, por favor. O sea,
0: sí, manda foto.
1: Hola, Tere Cedillo es licenciada en gastronomía.
0: Ajá.
1: Ok. Muchas bendiciones a mi tesoro, Tere Cedillo, que reciba un nuevo año de vida espléndido en bendiciones y fuerza. Ah,
0: pero
1: okay.
0: Solamente dije que cambiara hábitos, no que estudió, ¿no?
1: No, realmente, pero gracias por el dato.
0: Claro.
1: Padrísimo. Mi nombre es Denise. Buenos días. Ustedes no lo saben, pero son los dos son mis novios. Ah, mira. Los amo. Es mi primera vez escribiéndoles. Los escucho todas las mañanas. ¿Podrían ponerle las marcianitas a mi hijo Gael? Cumple 22. Muchas gracias y bonito día.
0: ¿Y el papá de tu hijo Gael ahí sigue? ¿Y sabe que tienes dos novios?
1: Sí, para empezar.
0: ¿Y que los dos son amigos?
1: ¿Está
0: trabajan
1: de acuerdo?
0: En la radio?
1: Si está de acuerdo. ¿Está de acuerdo?
0: Sin Porque problema. Nosotros estamos de acuerdo. ¿Eh?
1: Sí, sin problema. No pasa nada. Buenos días desde Acapulco. Ah. Ve nomás la foto, hermano.
0: Oye, ahora sí está para Acapulco. Yo fui hace poco y estaba espantoso. ¿Eh?
1: ¿En qué aspecto?
0: El mar.
1: ¿El mar de fondo te tocó?
0: Asqueroso, tu pomarrano.
1: Es que fuiste una semana después del puente, ¿no?
0: Ajá.
1: Sí, hermano.
0: Sí, fui el 10 de mayo.
1: No, sí, nadaste.
0: ¿Sí estaba espantoso?
1: Sí, nadaste.
0: No, ni me metí, ¿eh?
1: Sí, nadaste.
0: Primera vez en mi vida que no, ni siquiera toco con los pies el agua.
1: ¿Ah, sí?
0: No me metí nada.
1: Saludos a Mary Jane, dice por acá. Buenos días, gracias por el dato de los sobres. Gazú, mi hija Lucián se puso contenta. Le pueden mandar una guapa poderosa. Está en Samaná de exámenes, dice. Ahí va Laura.
0: Ya los presentan ahí. Antes hacían los exámenes en el Estadio Azteca, güey, para entrar al CCH, ¿te acuerdas?
1: Sí, es
0: Hace
1: cierto.
0: Hace años. ¿Y ahora en el Samaná?
1: Ya te dije que el otro día me dijo una chica.
0: ¿Qué? ¿Que te invitaba el último viernes del
1: no,
0: mes?
1: No, de un lugar que este, okay, re interesante, güey. Esta chica, que yo subí un video bailando con el
0: que
1: Rocco.
0: Te quieren llevar a bailar.
1: No me invitó a bailar ella.
0: Te
1: gastó
0: en su prime, invítenlo. Está aceptando todas las invitaciones.
1: Ahorita sí. Y entonces me dijo que hay un lugar. Dices que aunque vayas, haz de cuenta solo.
0: Ajá.
1: Pero la gente te saca a bailar.
0: Claro.
1: ¡Qué padre!
0: Y aparte, si estás muñeco, pues más, ¿no?
1: Vamos, ¿no? ¿Qué? ¿No quieren ir a bailar
0: pues
1: salsita?
0: Pues yo voy a hacer el ridículo, digo, no.
1: Pero no importa.
0: No tengo dos pies izquierdos,
1: no
0: pero.
1: No pasa nada, güey, no pasa nada.
0: Pero no es un colectivo de gente que sí sabe bailar.
1: Ah, es que eso me dijo ella. Me dijo, es que nosotros fuimos a bailar.
0: Sí, los famosos sociales, ¿no?
1: Exactamente, porque fui a clases de salsa y yo dije, ah, entonces vas a presumir a la soberbia.
0: Claro.
1: Y está bien, amo. Uno va a divertirse.
0: A mí me encanta estar sentado echándome una chela y viendo cómo los que bailan salsa saben bailar bien.
1: Padrísimo.
0: Y digo,
1: así la paso bien, ¿eh?
0: Y siempre que los veo digo, voy a tomar clases. Pero me salgo ya borracho y se me olvida.
1: ¿Y a todo eso conoces el lugar?
0: A ver, no sé cuál es.
1: A ver, déjame buscar a la chica. ¿Dónde estás, chica? ¡Chica, chica!
0: Chica, chica. Ahí mientras sigo leyendo, si quieres mensajes, pásame ese, si quieres. Lo que buscas es la
1: ya,
0: chica.
1: De volada, porque si no ya nos vamos a atrasar un montón.
0: A ver, ese, ya lista para el trabajo, que tengan excelente semana. Mira, aquí está. Está preciosa también.
1: A ver.
0: Mandando fotografía, lista
1: eso,
0: para el trabajo.
1: Eso, mi guapa, eso.
0: Muy bien, muy bien. Te quedan muy bien esos lentes, mi amor. Dice, buenos días, ¿le pueden cotizar este diente al chamaco? Mira, ventanita. Ventanita, parte de abajo. Este está ahorita en 400
1: ¿Al lado del
0: pesos.
1: Colmillo? 400 aros, ¿eh?
0: Está en 400
1: pesos. No aceptes pesos, menos, carnalito, no aceptes menos.
0: Dice, aquí nuestra selfie, los hermanos Ibarra, ahí están, hermanos Ibarra, preciosos también ellos.
1: ¡Ah, qué guapos!
0: Ahí
1: bien.
0: Están. Bien. Ahí están, así se ven dos niños que no se bañaron hoy, pero aún así están preciosos.
1: Mira este, güey.
0: A ver, ¿cuál es? Ah, cabrón. Y hay tantos lugares en Cuernavaca que yo ni
1: ubico. Ya no ubico, güey.
0: Yo ya soy ese señor que dice, ¡no, ya!
1: Pero este se ve bastante bien.
0: La vida nocturna en Cuernavaca ya se murió. Y hay un buen de cosas que yo ni conozco.
1: Sí, la verdad es que sí.
0: Soy Laura, saludos de Tlaltizapán. Visita, esta es la vista desde mi casa, mira. Qué bonita vista, güey.
1: Oye...
0: ¡Qué bonito!
1: ¡Oiga!
0: Hola chicos, buenos días. Gazú, vamos por un cafecito. Ya está Ale Hurtado. ¿Cómo es? Ale Hurtado, te quiere llevar
1: ver,
0: por un cafecito.
1: Por acá. Ok, ok.
0: ¿No?
1: Ok, ¿qué promete el cafecito? ¿Una plática de qué o X?
0: Ah, o sea, te estás pidiendo, ok. Muy bien.
1: No, digo, nomás como para saber, ¿no?
0: Ok.
1: Para no llegar ahí como que no sé contestarle, ¿no?
0: O sea, para que estudies los temas, ¿no?
1: Exactamente.
0: Dice por acá, hola, soy Naomi, buenos días, me estoy preparando. Está Naomi haciendo
1: eso,
0: un
1: Naomi.
0: Peace and love.
1: ¡Qué preciosa,
0: preciosa
1: Naomi!
0: Naomi, muy bien.
1: Muy bien.
0: Hay sonrisa, hay todo. Hay, es espectacular.
1: Espectacular, sí.
0: Amanecen hermosos.
1: Sí,
0: esta,
1: la verdad es que sí.
0: Banda.
1: Qué público también.
0: Rapidísimo.
1: Qué público
4: bien, Marcianos,
1: también.
4: Para mí eso de la hidratación, yo no estoy de acuerdo. Para mí ahora son jugadores de consentillo.
0: Oye, también tú, Capi, o sea...
1: Estoy de acuerdo,
0: no poner
1: hermano,
0: a trabajar,
1: estoy de acuerdo.
0: Capi. Como si en tu trabajo no te pusiera yo baño, ni agua, ni nada. Pues,
1: no es lo mismo.
0: No necesidades, Gazú,
1: no
0: son deportistas.
1: No es lo mismo, por Dios.
0: Por Dios.
1: Bueno, vamos a la información con las marcianeras.

0: suben Sheinbaum y Johnson, temperatura a relación México-Estados Unidos. Las declaraciones de la presidenta de que Estados Unidos quiere ser el gran elector en México y la exigencia de respeto al embajador estadounidense, pues tensaron aún más la relación entre ambos países. Para analistas, esto puede afectar las negociaciones del T-MEC.
1: Vámonos con Reforma. Ahorcan Ciudad de México. Nada ni nadie detiene desmanes de la CENTE. ¿Qué opinas de esto, carnal?
0: Ya ni me digas.
1: ¿Verdad que, güey, te quedas sin palabras, güey?
0: Sí.
1: O sea, fíjate.
0: Ya ni me digas.
1: Híjole, güey.
0: ¿Sí?
1: Me voy a ahorrar mis comentarios.
0: No, sí,
1: porque voy
0: sí.
1: A...
0: Sí. No, sí. Me voy a ahorrar. Siguiente. La Jornada. Demoran o niegan atención médica en cárceles del ICE. Enfermos de hipertensión, diabetes, Parkinson, cáncer y VIH denuncian falta de medicamentos. Demandas por negligencia abarcan centros de detención en al menos 33 estados. Recluidos sufrieron colapsos y convulsiones. Chale.
1: Vámonos con el Sol de México. Y es que México y Canadá piden 16 años más del T-MEC. Mandan cartas a Washington. En medio de tensiones formalizaron su solicitud para renovar este acuerdo comercial.
0: En el diario El País, Ucrania desafía a Putin con un bombardeo masivo en el corazón de Rusia. La ofensiva de Kiev con 350 drones lanzados contra una quincena de regiones rusas empaña la inauguración de un foro internacional en San Petersburgo. Un proyectil mata a 8 civiles al impactar sobre un autobús en la zona ocupada de Donetsk.
1: Vámonos con el diario Yucatán. Y es que hay hallazgos importantes. Arqueólogos descubrieron siglos de historia bajo la plaza en Notre Dame.
0: ¡Hora! En El Economista, la OCDE recorta a 0.8% su expectativa para el Producto Interno Bruto de México por debilidad de inversión y consumo. La economía se ve afectada por la evolución del conflicto en Medio Oriente a través de canales indirectos, sobre todo por su impacto en el crecimiento mundial.
1: Vámonos con El Financiero. Y es que dicen que restaurantes van a jugar el mundial con alineación incompleta porque dicen que hay déficit de personal. Como que más bien nadie quiere trabajar durante el mundial.
0: Pues es que sí.
1: Pues oye, sí. Estamos buscando meseros. No, ahorita no, carnal.
0: Es una buena temporada para regresar a la primaria, ¿no? Para que no tengas clases en la inauguración.
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0: Fíjate, primer análisis que voy a comentar, nada más es rápido. Noto ya en algunos, periodistas deportivos, referentes del periodismo deportivo, muy optimistas con la selección mexicana.
1: Pero demasiado. Mira, es parte de...
0: ¿Del show?
1: Es parte del show.
0: Sí, si no vendes eso, no te ven.
1: Claro.
0: Estoy de acuerdo.
1: Muchos de los que siguen el fútbol y que a lo mejor no son muy críticos del balompié mexicano, que la más dicen, güey, yo sigo a la verde hasta donde sea, pues se van a tragar estas palabras de los expertos guiño-guiño, comillas, que van a decir, no, yo no sé ustedes, pero a mí me ilusiona esta selección, yo siento que vamos a hacer historia. Entonces tú te sientas frente a tu televisor pensando que realmente vamos a hacer historia.
0: Sí, así como, claro, entonces, dijeron claro, que íbamos a hacer historia.
1: Entonces
0: sí.
1: Yo les creo, entonces, wow, vamos a ganar el primer partido contra Sudáfrica. Claro, tenía razón el Vaca, tenía razón el Pollo, tenía razón Faitelson, tenía razón el...
0: Sí, todo el nombre que quieras, ¿no?
1: Pero, por ejemplo, te vas a ver a un José Ramón Fernández y él dice, ¿cómo crees? No, vamos a hacer un fracaso.
0: ¿Por qué hablas como si fueras hablando con el bambucha?
1: No, es más así. Vamos a hacer un fracaso total, fracaso. La selección, su peor de participación.
0: ¿Qué es fracaso en este caso?
1: Fracaso es no llegar al quinto partido, estando como locales. Ese es el fracaso. Fracaso creo que sería no pasar como primer lugar de tu grupo.
0: Ese sería, para mí ese es el fracaso.
1: Es el primer
0: para
1: fracaso.
0: Mí ese sería el fracaso, no pasar en primer lugar del grupo.
1: Llegar al cuarto pinche partido, ese lo hacemos cada mundial.
0: Lo que pasa es que es lo que te digo, o sea, porque la verdad, lamentablemente, la vara es absolutamente mediocre.
1: Bajísima.
0: Lo que esperamos de la selección mexicana, porque es una selección completamente mediocre. Y nosotros como afición, perdóneme, pero nos quedamos exigiendo la misma mediocridad, perdóneme. Pero lo tenía que decir.
1: Y nos estamos midiendo con lo que se ha hecho en los mundiales anteriores, donde hemos sido protagonistas.
0: Y imagínate que nuestro triunfo sería llegar a un quinto partido.
1: Ese es el triunfo.
0: Es que sería, es mediocrísimo, o sea, pero es de verdad.
1: Ah, no, espérate, Gazú. Hay gente que los pone en semifinales.
0: Hay gente que los pone en la final.
1: Hay gente que los pone en la final.
0: Real, ¿eh? Real. Digo,
1: güey, si llegan a la final, a mí me van a callar el hocico.
0: No, si llegan a la final, hermano, yo no vengo a trabajar durante una semana.
1: Pero, güey, no saben de mí en un mes.
0: No, me van a ver en fotos,
1: ¡Chila!
0: En ropa, en la calle, en el centro, sí, o sea, sí.
1: ¿A dónde llega México este mundial, carnal? A ver.
4: Yo tengo mucha fe como los periodistas.
1: Eres el chico optimista, okay. Muy bien.
4: Okay. A semifinal.
1: ¿Qué?
4: Semifinal, güey.
1: ¿Semifinal? ¡Wow!
0: Se enoja horrible.
1: Madrina.
0: Laura, relájate.
1: Y Laura, no, man. Hace mucho no escuchaba esa clase de estupidez. Y dale, empieza así, ¿no?
4: Pero la madrina no sabe de fútbol, le va a los Pumas.
1: Eso también, madrina.
4: Sí, madrina. También, no. No, madrina.
1: Es las que dicen, hubieran llevado
0: seamos
1: a Jordan.
0: Realistas, dice Laura.
1: Sin Jordan Carrillo no llegamos a la final.
4: Semifinal.
1: ¿Semifinal? ¡Wow, güey! ¿En qué te basas para pensar que es semifinal?
4: Bueno.
1: A ver.
4: A lo mejor en cuartos.
1: Ajá.
4: Y a lo mejor le toca como Inglaterra.
1: Ok.
4: ¿No?
1: Sí, sí, tiene sentido, sí.
4: Inglaterra.
0: Cuartos, tú dices cuartos.
4: En cuartos. Inglaterra no trae.
0: ¿Qué cuartos serían seis partidos, no?
1: Ajá. Sí, porque con
0: seis partidos, exactamente.
1: Ya hay 16avos.
0: O sea, ¿tú crees que los seis partidos? Sí, neta. Sí.
1: No, octavo sería Inglaterra.
4: ¿Octavo?
1: Octavos de final. Okay. Sería el quinto partido.
0: Fíjate. ¿Qué sería el quinto partido?
4: Fíjate la selección que trae Inglaterra. O sea, sí está.
1: Pues nomás trae a Harry Kane, así. Nada más. Bajaron a muchos del barco.
4: Sí, bajaron a
1: Alexander
4: muchos.
1: Alexander Turner Arnold y muchos
0: sí,
1: más.
0: Sí, pero esos son nombres. Los que suben al barco siguen siendo unos.
1: No, sí, siguen no, siendo.
0: Unas
1: sí,
0: bestias.
1: Sigue siendo selección de Inglaterra,
4: sí, no,
1: ¿verdad?
4: Bueno. Sí, sí, sí, claro. No tan bestias como otra persona, pero.
0: ¿Qué? Sí, creo que
1: o sea,
0: sí.
1: Piensas que todo se le puede ganar.
4: Sí.
0: Ya mejor te doy la espalda, Laura, ¿viste?
4: Sí.
1: Wow, güey.
0: ¿A Inglaterra?
1: Yo tengo un primo que me dice lo mismo, ¿eh?
0: Ok.
1: Que el vato está clavado en que semifinales sí o sí.
0: Ok.
1: Lo cual yo digo, no, güey, me parece una locura.
4: No, ¿no crees?
1: Yo no creo, sinceramente no creo.
0: No, me parece que están muy locos.
1: Creo yo que están muy, muy,
0: acelerados, muy acelerados.
4: Muy alzados.
1: Muy,
0: no, andan muy acelerados. Alzados no. Acelerados.
1: Lo que sí les aseguro es que todo está armadito para que México juegue sus cinco partidos en territorio mexicano. Jugando el sexto, saldrían del país. Pero está todo diseñadito para que México juegue sus cinco partidos en territorio mexicano. Para que eso le dé cierta ventaja.
4: ¿Tú crees que llegue al quinto partido?
1: Sí, definitivamente sí.
0: Él sí, él dice sí, que sí.
1: Sí, bueno, sí,
0: yo digo que no.
4: No.
1: Sin duda. Eso sí te lo firmo, ¿eh? Llegan al quinto partido, te lo firmo.
4: Sí, aparte estamos en
1: al México. Quinto sí.
0: ¿Y eso qué tiene que ver, cara?
1: Hay muchas. Uy.
4: No, la
0: ese es
4: la
0: el
4: afición,
0: problema, güey.
4: La afición.
0: Es lo que digo de ahí. La afición, güey. Es exactamente ahí. Lo que digo.
1: Vamos. ¿Sabes todo lo que se podría tapar, güey, con un México jugando el quinto y sexto
0: partido?
1: No,
0: hombre,
1: partidos?
0: Como anillo al dedo.
1: ¿Verdad? Hermano. Ah, ahí está, ahí te lo dejo.
0: Sí, pero
1: o
0: no.
1: O sea, al quinto partido sí llegamos, güey.
0: Hermano, se está cayendo el aeropuerto a pedazos,
1: güey. ¡No importa!
0: ¿Qué van a meterle ahí para que pase eso?
1: Se puede caer una primaria, un aeropuerto, un lo que quieras, güey. Pero si México llega al quinto partido, la gente, mira. Feliz de la vida.
4: Todos.
1: ¿No?
4: ¿No?
1: ¿No crees?
0: Sí.
1: No, generalizo, no creo que toda la gente, pero... un gran porcentaje de este país pues se olvida de muchas cosas y México llega al quinto partido, sexto partido.
0: Ah, pero no, tú estás hablando del quinto partido. Él está hablando ya como gente ya,
1: ya desquiciada.
0: Un punto de demencia, ya, sí, o sea, ya estamos hablando de ya un tema clínico. No, o sea.
1: Te ven la patrulla espiritual por él, ¿no? Oiga, el señor está diciendo
4: no.
1: Tonterías en la radio. Semifinal, muy bien.
0: ¿Se acuerdan de mí?
1: Chau, muy bien.
0: Ok, bien. Bueno.
1: Yo firmo que no van a ir así.
0: Pues ahí están los deportes con el Kila.
1: Ahí estuvo el análisis.
0: ¿Qué tal eso, eh?
1: Pues me gusta, habrá que ver. Me gustaría saber qué piensa el público en
0: ahorita,
1: general.
0: Ahorita repasamos.
1: El dólar amanece, más bien ayer cerró en 17 pesos con 30 centavos. Ayer 2 de junio cierra en 17 con 30. Hoy amanece un centavito arriba. Si usted hubiera comprado un dólar público, hubiera sido un centavo más rico. Uh-huh. Pero bueno, no
0: le
1: hace caso usted. 17 pesos con 31 centavos amanece el dólar esta mañana.
5: Gasolinas.
0: A nivel nacional, el litro de la Magna en 23.67. De la Premium en 28 pesos con 46 centavos. Y del diésel en 27.24. En Cuernavaca, Morelos, reportan la Magna rondando los 23.73 el litro. La Premium 28.17 y el diésel en 27 pesos ajijo con 6 centavos.
1: Pues ¿cuándo? Son las 7 de la mañana con 25 minutos. Público acelerado que piensa que México va a llegar a instancias muy adelantadas en el Mundial. Podemos decir que usted oficialmente se encuentra...
6: medio informado.
1: Pontexa.

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2: Salud para papá en este mes de junio.
3: Oh, carnal. Mes de junio. Regresamos con CDI.
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2: No te fijes, Laura. Son 7:41, pero no te fijes, Laura. O sea, la plática con el Kila, que por cierto le sigue sabiendo el micrófono.
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2: Se puso interesante el análisis deportivo del Kila, entonces por eso nos tardamos.
3: Por eso vamos a iniciar con un marciano en mi café.

0: Muy bien, público.
1: ¡Qué bonito! Alguien pone, jalo a bailar salsa, organicen una salida. ¡Órale!
0: ¡Órale, de plano!
1: ¡Órale, va! ¿Sí le sabes bailar chido o dos, tres? No pasa nada, ¿eh? O sea, no es pa...
0: Sí, tampoco somos
1: jueces.
0: No,
1: jamás.
2: Hola, Marcianos de la Mañana, me llamo Damián. ¿Me pueden mandar una cumbia de los helados y un saludo para mi hermanita Amy?
1: ¡Órale!
2: ¡Hola!
1: ¡Hola! Marcianitos guapos, después de no dormir, trabajando en limpiar la casita, continuamos con el siguiente turno de mami. ¡Ah, guapísima! ¡Una mamá
0: muy
1: guapa!
0: Muy bien, preciosa.
1: Buenos días, mis amores, saludos desde mi camita. Ya se alargaron mucho mis vacaciones y eso no me está gustando tanto. Seguiré sufriendo con tanto polvo. Los amo, la señora Silvia. ¿Cómo va la cocina, señora Silvia?
0: Pues con harto polvo.
1: ¿Alto?
0: Pues
1: sí, pues así es.
3: ¿Qué tal, mis queridos Marcianos de la Mañana? Un placer y un gusto saludarlos a los príncipes y reyes de la radio.
1: Un abrazo, hermanito.
3: Y Reynoso. ¿Nos pueden mandar unas coreanitas, por favor? Somos los nonos. Un fuerte abrazo para toda la comunidad. 95.7.
0: ¿Cómo no?

0: Está.
1: ¿Qué pasó? ¿Qué pasó?
2: Oh,
3: hola,
2: Marciano,
3: soy buenos días. ¿Pueden ponerme una estrellita de Mario Bros para mi hija Natalia, que llevamos camino a la escuela, y para mi esposo Marco, no te creas tanto? Excelente día.
0: Ya me dice ella, Ale, me dice, ¿qué promete el cafecito? Ya me contestó.
2: Ah, ¿qué promete el cafecito? ¿Qué promete?
0: El inicio de una buena amistad y una buena plática.
2: Ajá, muy bien.
0: No necesito más.
2: No, con eso.
0: Marcianos, en mi opinión es que una gran parte de nuestro país siempre han vendido mercadotecnia y creo yo que hay conformismo. Deberíamos de pensar positivamente como Hugo Sánchez, ser campeones y no pensar en un quinto partido.
2: Hugo Sánchez dice eso, que quiere ser campeón. No sabía.
0: Es que apenas que se juntó con el Chicharito en un podcast.
2: Ah, vi que se juntaron.
0: No, no lo he visto. No, mi hermano, o sea.
2: Me llama la atención ese podcast.
0: No, ellos son los mejores del universo, no del mundo, del universo.
2: Del universo.
0: Este, tallado por la misma mano de los dioses.
2: Son dos de los jugadores mexicanos más destacados, la verdad, en la historia de nuestro fútbol.
0: Sí, pero
2: nos cueste.
0: Estoy hablando del universo.
2: Ah.
0: Final que se repite desde 1999. ¿Cómo ven, marcianos? ¿De qué está hablando? Ah, de los Knicks. Ah, ok. Y manda foto el Ulises. A ver, Ulises, te vamos a abrir. Ahí está el Ulises.
2: Ahí está el Uli.
0: ¡Eso, mi Uli!
2: ¿Vas
0: eso,
2: Knicks, mi Uli, o vas Spurs?
0: ¿Y quién?
2: Tú, en las, ¿yo?, finales. Hoy empiezan a las 6 o 7, ¿no? ¿Knicks o Spurs?
0: Knicks.
2: Knicks, yo también voy Knicks.
0: Sí. Marcelo, buenos días. ¿Pueden ponerle un corre pocoyó a Victoria, mi sobrina, de parte de su tío Miguel? Vamos rumbo a su escuela. Saludos y gracias. Órale.
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5: pocoyó. Bueno, Marcelo, mañana soy Dante, reportando aquí en Avenida Morelos. Todo flible. Marcianos, ¿le podrías poner unas marcianitas a mi abuelita? Porque hoy es un cumpleaños. Se llama Oli.
0: Oli.
5: Marcianos en todas partes. Ponte XFM, okay. 95.7.
2: Oli.
0: Anotada la abuelita Oli. Saludos a todos. Que su día sea genial. Una cumbia de los helados, por favor. Igualmente, gran día.
2: Gracias.
0: Buenos días, marcianos. ¿Esa voz sensual que los acompañó hoy es de Kila? Uf, hicieron sentir cosas de chica, Lomecán. Saludos, excelente. ¿Por qué?
2: ¿De plano?
0: Así sí, güey.
2: No, muy bien.
0: Bueno.
2: Muy bien.
0: Ok. Este, Play.
6: Muy buenos días, marcianos, espero que se encuentren muy bien. Por favor, ¿le pueden mandar a mi hija Natalia una estrellita de Mario Bros que va camino a la escuela? Y a mi esposa, un guapo poderosa, por favor. Que tengan excelente día.
0: Buenos días. Les envío este video para que vean a mis nietos Rajir y Regina cómo les gusta su programa. Rajir y Regina se llaman.
2: Ver,
0: okay, a ver,
2: queremos ver el video.
7: ¡Mami, no! No sé por qué. Su lugar en mi jardín. Y yo pensando, él es mi. Carlos dice, es un mal.
0: Se voltean a ver.
7: Suplita, y a la actitud que da. Bailando, marcianos, vamos a arriba.
2: Eso, eso.
0: Sí, ya, nosotros ya a las 3 de la mañana, un viernes cualquiera, hermano.
2: ¡Son lo máximo!
4: Marcianos en la mañana. ¡Qué original!
0: Oh, oh, eso.
2: Chamacos preciosos.
0: ¡Ay, esas sonrisas son lo máximo!
2: ¡Ah, qué bonito! ¿Sabes qué, Gasú? Esto es hacer un video recopilatorio de todos esos videos.
0: Ah, yo pensé que ya querías tener un hijo. Dije,
2: no,
0: bueno,
2: no,
0: está
2: no,
0: bien.
2: Serio, no, no.
0: Tengamos.
2: No.
0: Marcianos, buenos días. ¿Le pueden poner un héroe estúpido a mi esposo Ángel Sandoval? Porque les iba a mandar mensaje, pero apenas se dio cuenta que ya no trae datos. Pues también apóyalo, no le digas estúpido. Es sí, que también, no,
2: tampoco
0: imagínate que tu esposa te manda.
2: Miserable. ¿Qué es eso?
8: Muy buenos días. Ay, Dios. ¿Podrán poner un 6-7 para mi nieto Taubalán? Por favor, que tengan un buen día. Gracias.
2: Que te llene el refri, no importa si no traes saldo.
0: Eso no importa. Ponle tú.
9: Fabián Santiago.
10: Y Romina Julieta.
11: Y María Paula. Carlos, ya tenemos tu estampa de
12: Turquía 13.
11: Primeramente, Dios, nos vemos mañana. Nos das una reiniciada porque estamos un poco cansados.
2: Son lo máximo, familia. Gracias.
0: Diana, mamá de Leonel, nos pide un baile de la quesadilla, por favor, que porque va enojado Leonel a la escuelita que no se quería bañar.
13: Bueno, el baile
2: de la quesadilla.
0: Una guapa poderosa para Blue y Dulce que van guapas a la escuela. Van bien guapas a la escuela. ¡Foto! ¡Foto! ¡Pedimos foto!
14: Hola, Marcianos, buen día. Saludos para Iker y para Ronnie que ya van camino a la escuela. Y si les puedes poner un 6-7, saludos.
0: Te ponemos un 6-7, ¿no? También.
15: Marcianitos, buenos días. Excelente miércoles. Reynoso, dale la bienvenida a los japoneses. Con ese japonés tan fluido que vienes manejando tú. Excelente día, Marcianos.
2: Sin duda, sin
16: duda. Hola, Marcianos, de la mañana. ¿Le puedes mandar a mi prima Zoe unas
9: marcianitas por su cumpleaños, que cumple 7. Las queremos mucho.
2: Zoe, ¿no?
9: Todo Ponte Exa.
0: ¿A Zoe cumpleaños?
2: Okay. Zoe, ¿no? 7 años.
0: Ok, perfecto. No se diga más. Play. Hay un video, video, video.
10: Salud para papá en este
12: ¿Alguien conoce esta perita?
0: Oh, sí,
12: buena perita de Lomas.
0: Lomas son Pantle, sí.
12: Pesos que por acá vive este buen amigo.
10: Examen general de orina, química sanguínea.
12: Reynosito.
0: Ah, vi por ahí Lomas son Pantle, güey.
2: Ah, yo vivo por ahí, en Lomas son Pantle. Ya descubrieron dónde vivo.
0: Está bueno.
2: Muy bien, pues pásame a dejar
0: atrapado.
2: Azúcar o algo, ¿no?
12: Desde la zona norte. Lomas de Aguatlán, tierras sagradas de mi buen y amigo Reynosito, 95.7.xfm. Daniel Salgado, saludos.
0: ¿Por?
2: Pues sí.
0: Ya no entendí. ¿Hay chiste o algo?
2: Hola, Marciano, no, porque él me avisó
13: así
2: por allá.
13: Ese tema del Marciano en mi café. Hay un tema en la apertura. A ver si nos podemos aprender también. Me encanta. Buen día, Marcianos, igualmente para todos.
0: Ah, ¿para que lo cantemos ahí o qué? No entiendo.
2: Yo creo que sí.
0: Ok.
16: Hola, Marcianitos, buenos días, buenos días, buenos días. Un saludito a mis sobrinos y ahijados, Gael y Romina. Ah, creo que ya entraron, o ya están por entrar, pero no importa. Les mando un saludito. Y un 6-7, 6-7 de la chaviza. Aquí uno preparándose para ir a correr.
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19: Hola, Marciano, soy yo, Nicole. ¿Pueden mandar a Nati y a Regi un 6-7?
0: Ahí estuvo, ya sonó. ¿Qué tal eso, eh? Coordinación.
19: Hola, Marciano. Hoy mi mamá me está listando para ir a la escuela. Me llamo Violeta. Quiero okay, que Violeta. Le pongan la canción de 6-7.
0: Ahí estuvo, mira. Mira. Listo, Violet, muy bien. Mándele un eresano estúpido a todos los que manejan y van en la lela que nos hacen llegar tarde. ¿Para qué sales tarde? ¿Para qué sales tarde? Aquí la prisa la traes tú.
20: Claro. Eres un estúpido.
0: No quiere decir que no haya gente que sí, en
2: efecto,
0: va así.
2: No, no, sí, va, vámonos. ¿Sabes? Sí hay, sí hay.
0: Sí hay, pero...
2: Pululan.
0: ¿Sí?
21: Hola, señor Mañana, ¿cómo están? Yo soy Mila. Hoy voy a la escuela. Hoy me toca natación. Ya sabo nadar, ¿saben? Y ustedes ya no saben nadar. ¿Saben nadar sin flotador? Yo sí. De pequeño me gustaba. Después a mi hermana. ¿Me pueden poner un capibara? Va, y después a mi hermana.
0: A todo eso sí.
21: Mañana, ¿cómo están? Pedra. Ayer en la tarde noche que mi mamá regresó con mi mamá de trabajar, mi mamá me compró un reloj digital. ¿Me puede mandar una cumbia de los helados? Gracias.
0: Fíjate.
2: Wow. ¿Sabe nomás? ¿Sabe nadar?
0: No, no, no, no.
21: Les
0: no.
21: quiero mandar un saludo y pues les pido un 6-7, por favor, a ver si me lo pueden mandar. Gracias.
0: Sí, claro que sí, carnal. Ahorita lo ponemos.
22: Buenos días, Marcianos de la Mañana. Por favor, un fuerte saludo a mi amigo Miguel de Kenzo. Y por favor, ¿me puedes poner quién me jaló mi cabello? Y dos pájaros grandes de Reynoso, de su amigo Alberto de Zacatepec.
0: Un corre poco yo a Abner y a mí, que se nos hizo tarde para ir a la escuela, por favor.
2: ¿Cómo?
0: Marcianos, mándenle un huevito chopecha a la tía Paola y un saludo a Pixan. Que tengan un bonito miércoles.
23: ¿Qué me trajiste?
0: Un chopecha.
24: Buenos días, Marcianos. Los queremos mucho. ¿Nos pueden mandar un 6-7, por favor?
0: Y nosotros a ustedes.
24: Soy Valentina. Adiós, mía.
0: Muy bien.
25: Hola, Marcianos de la Mañana. ¿Nos pueden mandar un 6-7? Gracias. Adiós. Soy Antonella.
0: ¡Saludos, Antonella!
25: Hola, Marcianos de la Mañana. ¿Me pueden mandar un 6-7 a mi hermano, por favor? Bueno, una final de Italia. Gracias, padre.
0: Marcianos en la Mañana, excelente miércoles. Le podría cantar unas coronitas Gazú, que ya escuché que bien le sale, a mis papás que me están llevando al trabajo. Y saludos a Rocco, como siempre un rockstar. No hemos tenido actualizaciones ya hoy, si me permiten, hoy hay una gran actualización.
2: Hay buena actualización.
0: Hoy
2: se nos viene video, Rocco.
0: Se viene video. Sofi manda saludos. Hola, Sofi, qué guapa la Sofi. Marcianos, excelente miércoles. Pueden ponernos un chévere que chévere para mi esposa Marisol, mis hijos Yair y Axel. Soy el Oscar. Los queremos, familia Cortés Morales.
26: Chévere, qué chévere, qué chévere.
0: Tarracatamola, Regina Flores. Una motivación a su hermana Nati y un traes puro sueño a su papá. Mil gracias. Muy bien. ¿Esto qué, Carlos?
27: Es puro sueño.
2: Ah, para que me mandas el video de los niños cantando.
0: No, pero aquí te pasa. Déjame escribir. Ah, no me espantes, güey. No me asustes.
28: Hola, Marciano, buenos días. Me pueden poner un correcto porque yo para mi hermana que va también al trabajo.
0: ¿Sí?
29: La Marciana, ¿podrían mandar unos Saya Boys?
0: Los Saya Boys. Saya Boys. Saya Boys. Ya con Saya Boys.

0: ¿Qué canción tan pegadiza?
1: Nos piden un órale cocazo a mis sobrinos, dice Leslie, Nachito y Gonzalo, que deben ir camino a la escuela. Lo escuchan todos los días. Y a mi hermana, una guapa poderosa. Saludos. Muy bien.
2: Órale cocazo.
1: De este lado. Ah, mamá, estoy corriendo. Voy.
3: Hola, buenos días, mis queridos marcianitos. Desde acá hace un montón de tiempo que no les mandaba.
1: Ya sé, doctora, a ver qué día, ¿eh?
3: Renata. Ayer me dio muchísimo gusto, Carlos. Ah, no, eres tú, Gasú. Que súper estás haciendo ejercicio y has bajado de peso y eso está increíble. Y yo me quiero automotivar porque tiene como que bastante tiempo que no pongo ejercicio, pero ustedes ayudan a que me sienta motivada.
1: Ok.
3: Entonces, bueno. Ojalá hiciéramos un reto para ponernos todos bien mameis y bien saludables, ¿no?
0: Estaría bueno ese reto,
3: prometo,
0: ¿eh?
3: Pronto volver a tomar el curso del fitness. Solo quería hacer mención a felicidades, marcianos, por ser personas que motivan a la sociedad. ¡Los quiero! ¡Adiós! ¡Bye!
1: De eso se trata, si no, ¿cómo? ¿Para qué?
3: Pónganme al Pocoyo, ese Pocoyo me cae muy bien.
1: No, nomás es enseñar acá la... ¿no?
0: Sí, digo, ya tú ya lo haces con otros fines, ¿no? Con que los abuelos sean eternos, ¿no? Y pones así tú. Te das a desear, ¿no? Que así subió su próxima foto, sí. Que los abuelos sean eternos.
1: Ay, cualquier pretexto es bueno, ¿no? Wey. Pues es que ya estás ahí, güey.
0: Oye, estabas viendo recuerdos, güey, de hace 4 años que andabas con leotardos, güey. ¿Te acuerdas?
1: ¿Por qué estaba yo con leotardos aquí en cabina?
0: ¿Te acuerdas por qué se puso un leotardo azul, Laura? ¿Te acuerdas por qué?
1: Para empezar, ¿quién los trajo? ¿Tú los trajiste o quién? ¿De quién son?
0: Sí. Aparte traías dos, güey. Dos modelos diferentes. Uno.
1: ¿Pero para qué?
0: Verdoso y uno negro. Ah, pero ¿por qué se los puso?
1: ¿Alguien sabe? ¿Por qué él decía ¿Alguien que... se acuerda por qué me puse leotardos?
0: ¿Qué decías al aire? ¿Que se te veían muy bien?
1: No tengo idea. No, seguramente. Ay.
0: No, y no se te ve nada mal, ¿eh?
1: ¿Qué pasó?
0: ¿Qué?
1: Ahorita ya me quedan. Ahí parecía
0: pero ya
1: yo.
0: Te los puedes poner sin camisa, ahora sí ya.
1: Así, ya bien.
0: Y sin pantalón.
1: ¿Qué más quieres, güey? ¿Y qué más quieres, güey?
4: Ay, Dios. ¿Me pueden mandar unas coreanitas?
0: ¡Cosette!
1: ¡Unas coreanitas!
0: ¡Cosette! Muy bien.
5: Mi nombre es Ibrahim. Hola, marcianos.
1: Hola, Ibrahim.
5: Me pueden mandar un 6-7 y a mi hermano Abraham le pueden mandar un ¡qué chévere, qué chévere!
1: ¡Qué chévere, qué chévere, qué chévere!
5: Oye, man.

0: Capi. Ayer hice una travesura.
1: ¿Ayer hiciste una travesura?
0: ¿Puedo contarla?
1: ¿Por qué?
0: Resulta que ayer conocí a Dariel.
1: Dariel.
0: Ajá. Okay. Ayer conocí, yo no conocía a Dariel. Ajá. Y ayer, la verdad es que... ¿Sí has visto que platico siempre con los chamacos? Sí, siempre sí. Me pongo a platicar ahí con los chamacos. No importa la edad, es más, no sé por qué les entiendo a veces. Y me pongo a platicar. Pero ayer mi travesura fue decirle que íbamos a conseguir un capibara.
1: Ajá.
0: Y que, con tal de ganármelo, ya sabes.
1: Ajá.
0: Y entonces que íbamos a cuidarlo unos días él y otros días yo, y unos días él y otros días yo. Y me dijo, sí, está bien, pero haz de cuenta aquí como que me dio el avión.
1: Ajá.
0: Así, ah, sí, señor, sí.
1: Sí, sí, sí,
0: sí, señor. Mamá, me da miedo el señor.
1: Ajá.
0: Me ya está hablando el señor.
1: Ya que se calle el señor.
0: Ya
1: eso.
0: Que se calle el señor. Y entonces llegó a casa, güey, Dariel, y le contó a su papá.
1: Ajá.
0: Y volvió a contar la historia, muy emocionado,
1: okay,
0: de que iba a tener un capibara por mi culpa, güey. Esa fue mi travesura.
1: Pues está de la fregada, Gazú, déjame te digo, porque...
0: Ya no es mi problema.
1: Enio se va a quedar esperando.
0: Ya no es mi problema.
1: Capibara.
0: Ya no es mi problema.
1: Que lo resuelvan sus papás.
0: Que lo resuelvan sus papás.
1: No, no, no,
0: fue travesura, güey. Pues dije que era travesura.
1: Pobre niño.
2: No sé por qué. Se una de mi carril. Y yo pensando en el fin. Carlos dice que es normal. Casurita intergaláctico total. Bailando con marcianos, manos arriba todos, hermanos, ritmo lunar, fiesta estelar, marcianos en la mañana.
1: Esa es la versión primera fila, ¿no?
0: Sí,
1: me encantó. Versión
2: sí.
1: En
2: plus.
1: Me encanta,
0: Elena.
2: Buenos días, marcianos de la humanidad. Soy su amigo Mateo. Voy a mandar un chipichi y pichapa.
0: Sí, sí, sí, te lo ponemos.
3: Hola, marcianos de la mañana. ¿Me pueden mandar un 6-7 y una hora de cocazo? Hoy me toca excursión al bosque. Está cerca de Home Depot. Bye, gracias.
0: Oye, sería bueno poner un 6-7 otra vez, ¿no? Como para sí. Convito, ¿no? Convito.
4: Felicito que bien actúas. Eso no me...
5: Professor,
6: aqui com a DJ, Mavigi, Arrigues, Arrigues, a Johnny, a Nisha, Faji, Povejura,
0: Sim. Russo, o que é isso, güey?
1: É russo com portunhol.
6: Helsinki, Helsinki, a Rishi del Botkini.
7: Marciano, buenos días, familia de Cotla. Sí, estaría chido ese reto, pero yo siento que Gazú no solo es ejercicio, es dieta. ¿Qué está haciendo? ¿Qué está comiendo Gazú?
0: Oh, ¿qué te importa, Fabi Bux también? Sí,
7: porque también es plan alimenticio, nada más. Calar tubos.
1: No quieran saber todo lo que Gazú se lleva en la boca, por Dios.
0: Está bien fácil, está bien fácil.
1: ¿Cuál?
0: Está bien fácil, o sea, receta rápida.
1: Ajá.
0: Corazón roto.
1: Ajá.
0: Problemas emocionales. Depresión. Y ejercicio. Y con eso estamos del otro lado.
1: A ver, entonces aprendí, corazón roto, problemas emocionales, obviamente, ¿qué más?
0: Depresión.
1: Depresión, ¿qué más?
0: Y ya, ejercicio.
1: ¿Y ejercicio?
0: Sí.
1: Sí, porque te puedes echar unas enmoladas así de 6 piezas, güey.
0: ¿Mm?
1: Y aún así no te van a caer.
0: No. Pesas. Con eso estás del otro lado, carnal, o sea, de verdad, ¿eh? O sea...
8: O marciano, mi café.
0: Eso.
8: Mi niño, no sé por qué.
0: ¿Por qué?
8: Buenos días, marciano.
0: ¿Por qué? ¿Por qué?
8: Una sola pop. Soy Raúl.
0: ¡Salud, Raúl!
1: Eso, eres un crack, Raúl.
0: Desde el tráfico de su vida Chalma, pero con la mejor actitud, aunque voy a llegar tarde. Besos a los dos, soy su fan, es Gaby. Saludos, Gaby, qué guapa.
1: Muy bien,
0: Gaby Pérez.
1: Muy bien, mi Gaby.
0: Oigan, vámonos con Marcianitas. Una, vámonos. Para Teresa Cedillo.
1: Para Monse, un abrazo, Monse.
0: Para Gael, feliz cumpleaños.
1: Para la abuelita Oli.
0: También para Zoé.
1: El ingeniero Mortera, también
0: ingeniera,
1: abrazo.
0: Ingeniera, creo que es ingeniera.
1: Ah,
0: ¿no?
1: Ingeniera
0: Mortera. Puso el nombre. Norma Guadalupe, feliz cumpleaños.
1: Y para Aitana.
9: ¡Viva la fiesta y que suene el fiestón!
0: ¡Sí! Hey, ahí está.
1: Llega Jumbo, siento que 8 en punto, Pontexa.

0: de la mañana.
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0: Imagínate vivir en Marte.
1: Imagínate vivir en Marte. Traemos dos Imagínate vivir en Marte. Sencillos, básicos, coquetos, al grano, directos.
0: A lo que vamos, pues. A lo que vamos, como debe de ser. Fíjate, no, es que esta historia está buena, güey. Esta historia, ¿sabes por qué? Porque también está la otra parte. Hablamos, ¿no? Hace unos días, creo que fue la semana pasada, que hablábamos justamente de cuando de repente nos portamos mal, ¿no? De alguna travesura, por ejemplo, tomar cosas que no son tuyas.
1: Claro.
0: Y platicábamos de que a veces fue sin querer, en ocasiones sí fue así de, ¿no?
1: Voy a hurtar.
0: ¿Y qué pasó con tu mamá? Ajá. Tu mamá aparecía, en este caso hablamos de mamás específicamente, porque pueden ser papás, puede ser alguien de la familia, puede ser alguien, ¿no? Algún adulto que nos dijo y nos enseñó así de, a ver, no, mijito, no, tú regresas eso, tú haces, o sea, esto,
1: no te pertenece,
0: ve y dile y explica y todo, ¿no? En ese caso, bueno, fuimos afortunados.
1: Claro.
0: Porque del otro lado están estos familiares cercanos, específicamente mamás, que se enteran, por ejemplo, de que su hijo hace fechorías y lo solapan.
1: Sí, sí, sí, sí.
0: Y hablamos de cualquier nivel, carnal. Lo vemos todo el tiempo en las escuelas.
1: Sí, puede ser desde el niño que se roba un lapicero hasta el niño, el joven o del, de, no sé.
0: ¿Un delincuente?
1: Un joven que delinque, ¿no?
0: Sí, pero por ejemplo en la escuela, ¿qué pasa hoy en día? Los maestros con prácticamente nada de herramientas, porque esa es una realidad. O sea, hoy los maestros y las maestras se quedan sin herramientas porque, pues, ¿de qué sirve? Oye, voy a hablar con la mamá, hablas con la mamá y la mamá dice, ay, no, claro que no. Juanito jamás haría eso. ¿Cómo que? ¿Cómo que buleando a alguien? Creo que no, señora.
1: Sí.
0: Está molestando a sus compañeros.
1: Claro.
0: Y pero lo hace todos los días. Hijo, así no le así. Pegó a tal niño, le pegó a tal niña. O sea, no, no, no, creo que no. Es su culpa.
2: Algo le ha de haber hecho el otro niño.
0: Qué horror. Sí, perdóneme, pero sí, ahí sí.
1: Sí, está cañón.
0: Lo que usted está ocasionando es exactamente enseñarle que no hay consecuencia alguna de sus actos.
1: Es correcto, señor.
0: Y muy probablemente termine como este joven amarrado a un poste.
1: ¿Qué pasó con este joven?
0: Este joven terminó amarrado a un poste porque vecinos allá en Neza.
1: Ajá. En Ciudad Neza.
0: No puede ser otro lugar, ¿no?
1: Sí, Neza.
0: En Neza, un joven pues Neza fue York. Retenido por vecinos porque los vecinos se dieron cuenta que este sujeto estaba intentando robarse una bocina.
1: Ok.
0: Y entonces, cuando todos lo agarraron, o sea, así como aquí pasa también en colonias,
1: claro,
0: ¿eh?
1: Sí, sí,
0: aquí
1: sí.
0: Agarran a uno, lo amarran al poste, a ver, hijo de tu...
1: Vecinos Unidos.
0: De tu cual por cual, ¿no? Uh-huh. En lo que esperaban a la policía, llegó primero alguien.
1: ¿Quién llegó? ¿Antes que la policía?
0: Antes que la policía.
1: Batman.
0: Llegó su mamá.
1: Peor. Wow. Llegó mamá. No manches que lo solapó.
0: Y aquí, ¿tú qué crees? El vato nunca fue desamarrado por parte de su mamá.
1: Okay.
0: No lo desamarró. Llegó con un cinturón. Y le empezó a dar cinturonazos.
1: Por lacra.
0: Sin parar.
1: Ok, la mamá ya molesta.
0: Ojo, no estamos fomentando la violencia,
1: no va
0: en ese sentido, pero sí en el sentido de imagínate la mamá. Digo, en palabras más, palabras menos, porque dice una cantidad de palabrerías, la señora desesperada, porque es evidente que no es
1: ya
0: la primera vez.
1: Ya lo tiene hasta la máscara, ¿no?
0: Del es tanto. Lo que le dijo.
1: Sí.
0: O sea, ve nomás. Sí, sí, sí, sí, sí, o sea. Enfrente de todos, a la vista de todos, nomás le alzó tantito la playera para que
1: sintiera el cinturonazo.
0: Por andar
1: de lacra,
0: de nada, de basura, pues, de basura, por andar robando, andas de basura, órale, güey. La mamá no deja de darle cinturonazos y todo, le dice, escúchame bien, me tienes hasta la, así, güey, no, pero con palabras.
1: Wow.
0: Más fuertes, pues es en esa. Allá si no hablas así, no
1: sí,
0: te entiendes.
1: Sí, no se
0: hablan
1: con cariño.
0: Parte, es el vocabulario, parte es como de... hablar ruso, ¿no?
1: Aparte una mamá de molesta mexicana habla así, güey.
0: Ya lo van a meter a Duolingo también,
1: sí,
0: el idioma de Nesa, ¿no?
1: Sí, no, una mamá molesta mexicana habla con esas... Con esos improperios, vaya. Es que ya lo tiene hasta la mano.
0: ¿Qué opinión les merece esta situación? Esta imagen del México mágico, de la mamá cinturoneando al delincuente. Como mamá, o sea, me encantaría escuchar como mamá. O sea, digo, a lo mejor afortunadamente no ha tenido una situación así. Qué bueno, pero me encantaría saber como mamá, ¿no?
1: Pues mira, yo dudo mucho que alguien ahorita te escriba, no, yo sí no tendría bronca, pues es un delito menor y pues es una bocina, pues ya se la robó ya.
0: No, pero no, como creo. Acción, o sea, esta acción.
1: ¿Lo harían como mamás?
0: Exacto. O sea, okay, ¿qué? Porque digo, insisto, no sé si el cinturonazo sea la lección aprendida.
1: Sí, no, yo creo que no.
0: Pero yo creo que por lo menos ella descargó toda su furia.
1: Sí, descargó su furia. O sea,
0: en una basura, ¿no?
1: Yo creo que cuando este güey, obviamente lo van a presentar ante las autoridades, es un delito menor. La bocina al final sí la sustrajo, pero la recuperan los vecinos. Y esto pues no se persigue, ni mucho menos, y ya se acabó, ¿no?
0: Pero el tema es que...
1: ¿Qué viene para este güey?
0: Ajá. Es eso.
1: O sea, ¿qué viene para este güey? O sea, va a decir, no me pasó nada en cuestión ya de delito, ¿no? No se hizo ni una carpeta de investigación, ni mucho menos, es un delito menor, recuperaron la bocina, ya no voy a robar porque ya vi lo que puede pasar y aparte mi mamá me golpeó. O, ay, güey, fue una... Nada más con unos cinturonazos y no pasó nada.
0: No, pero aparte sí viste, ya viste la fuerza con
1: y la está sufriendo el güey.
0: Sí, no, la está pasando mal, ¿eh?
1: La está sufriendo, claro. Que le hubiera ido peor si los vecinos de Nesa se hubieran hecho justicia por mano propia.
0: Sí.
1: Le hubiera ido mucho peor.
0: Sí, de acuerdo. O sea,
1: creo que hasta le fue bien que la mamá llegara.
0: Sí, estoy de acuerdo, estoy de acuerdo.
1: Debería hasta agradecer el imbécil.
0: Estoy de acuerdo, sí. Sí.
1: Ven.
0: Qué duro, güey, ¿no? O sea, esta es una imagen muy dura, güey. Es una mamá, o sea.
1: Y que se ve que no es la primera vez, porque si no es la primera vez. Hasta la rep.
0: Sí.
1: Ti, madre. Pues oye.
0: Sí, güey.
1: Pues me imagino que no es la primera vez que algo así pasa con
0: este. Qué tremendo, güey.
1: Con este caballero.
0: Qué tremendo, qué imagen, güey. O sea, esta es una imagen. La neta, ya si lo ves así como real, o sea, qué imagen tan fuerte, ¿no? La mamá. Con esa frustración, con esa desilusión, con esa desesperanza, con esa. Con muy pocas herramientas, porque lo único que le quedó fue darle cinturonazos.
1: Claro.
0: A un joven que ya, pues ya se ve.
1: Es que llega una edad en la que ya cómo lo corriges, no hay forma.
0: No.
1: Y eso solamente es una frustración, porque tampoco.
0: No, ¿cómo lo corriges? Déjalo que sufra las consecuencias.
1: Yo también pensaría eso.
0: ¿Así?
1: Obviamente, como mamá, tampoco te va a gustar ver que a tu hijo le estén
0: metiendo preso.
1: Pues pon tu preso. Preso yo creo que es el menor de los problemas, güey.
0: Sí.
1: O sea, pero imagínate, yo creo que como madre, ver a tu hijo que lo están megaturbomadreando unos vecinos de Ciudad Neza, ya cansados de este güey que se robó la bocina, yo creo que eso va a estar peor, güey.
0: No sé
1: si esta mamá quiso descargar su ira y su furia con esta golpiza con un cinturón como para decirle, esto te lo estoy diciendo yo, porque te hubiera ido peor, güey. Sí. Yo siento que va por ahí el mensaje.
0: Sí.
1: No sé.
0: Chale, a ver.
3: ¿Qué es la banda? Hola, Macías, me llamo Amaya. Es que hoy me pueden mandar un saludo. Hoy es que todos los días yo los escucho.
1: Gracias, Amelia.
3: Y me pueden mandar un marciano en mi café. Gracias.
0: Ay, Amelia,
3: gracias,
0: preciosa. Un besote, Amelia. Que estés muy bien.
4: Hola, Marciano, buenos días. Yo creo que estuvo bien el castigo por parte de la mamá. Pero pues también es una realidad que algo falló en esa familia.
5: Sale a la derecha.
4: Por el cual este cuate robó. Pero bueno. Espero haya aprendido la lección y si no, pues entonces...
0: Es que no sabemos, ese contexto ya no lo sabemos.
4: Saludos.
1: Sí, no.
0: O sea, claro, puede ser la familia, pero puede ser el entorno, pero pueden ser muchas cosas alrededor de... Y entonces, no necesariamente es que voltees y digas, la culpa es de la mamá, por ejemplo, ¿no?
1: No, definitivamente no. No sabemos. No creo. Una mamá que está así cansada y molesta... Porque ve a su hijo por un mal camino. Yo creo que es una mamá que sí le enseñó valores.
0: O a lo mejor
1: está cansada.
0: A lo mejor quieres enseñarle ya cuando ya es enorme, güey.
1: Eso también.
0: Lo hubieras enseñado de niño.
1: Sí, no sabemos más.
0: No sabemos más, sí. Ese es un contexto.
6: Hola, marcianos, buenos días. Yo soy mamá, tengo un joven y definitivamente sería yo. Desde que él era niño, yo le decía: si tú robas algo, te voy a meter a la cárcel yo misma. Y ni creas que te voy a llevar de comer, y ni creas que te voy a ir a ver, te vas a pudrir ahí en la cárcel. Entonces, él siempre desde niño entendió que nunca debía robarse nada, ¿no? No sé si fue la mejor manera, pero afortunadamente es un buen muchacho y no roba, ¿no? Pero si eso sucediera, definitivamente sería yo. Porque
1: hay cosas
6: como mamás, a veces es el principio. Nosotros permitimos que esas cosas sucedan y al rato se vuelven delincuentes.
1: Sí, cuando llegan con una bicicleta robada, algo,
6: y tú no dices
1: duda,
6: nada,
1: pero...
6: volteas para otro lado, ahí es donde empieza. La educación empieza en casa.
0: Los límites.
1: Sí, no, todo el mundo necesita límites.
0: Límites, consecuencias, claro.
7: Un delincuente puede saltarse la ley, los jueces, policías, todo lo que me digas, la esposa. Pero el día que la madre le reprende, le regaña, le pone un estate quieto, híjole, yo creo que le vale más en la conciencia que todas las figuras que acabo de decir. No sé por qué,
0: a veces
7: los mexicanos, la palabra de la mamá, híjole, nos pesa muchísimo. O sea, nos pesa
0: a veces no.
7: Pero que te lo diga la mamá, yo creo que sí.
0: Un sociópata.
7: En mi opinión, por la cultura.
1: Un sociópata le va a lucar.
7: En México y en Latinoamérica.
0: Buenos días, marcianos. Tratándose de Nesa, no sabes si le pegó a la mamá por robar o porque lo cacharon.
1: Ya ves, hijo, te dije que así no era.
0: Baboso eres, mano. Pero qué buena lección, dice por acá. Debe tener una gran madurez la señora para actuar con objetividad.
1: Muy bien.
0: Oye, Chayanne, lo que pasa es que una buena mamá da grandes lecciones. ¿Qué pasa, güey?
1: Pues sí, no, me queda
0: ¿será,
1: claro.
0: ¿Será?
1: Definitivamente. ¿Lo dudas?
0: No, realmente no.
1: Una buena mamá da grandes lecciones, pues sí.
0: Como mamá tampoco estoy a favor de fomentar la violencia. No tengo esas técnicas de educación con mis hijos. Creo que hay diferentes formas de implementar consecuencias ante los actos de nuestros hijos. Y en este caso permitiría que la ley, en caso de que se aplicara, implementara la consecuencia correspondiente. Ok, play.
5: Hola, más o menos en la mañana, buenos días. Pues mira, es una medida desesperada, pero yo lo entiendo también de la misma manera, ¿no? Donde la mamá pues ya está harta, primera, como ella lo dice, y segunda, la mamá lo pensó rápido, ya había dicho de que lo frieguen los vecinos a pegármelo yo, me lo voy a pegar yo.
1: Pues sí,
5: yo
1: sí,
5: a lo mejor con lo que digo me van a tachar de cavernícola, pero yo una vez mi esposa me trajo uno de mis hijos de hace mucho tiempo, que había agarrado 30 pesos del gasto de la familia, y le metí 30 tablazos en las manos, así, se le quitó la maña, gracias a Dios.
1: No, pues definitivamente, digo, no creo que fuera la mejor opción, pero es como yo, güey, ¿no? Cuando me eché, creo que 20 cigarros o 15 cigarros de chavito y no volví a fumar. Hay cosas que uno aprende a la mala.
0: Bueno.
8: Marciano, no, sí, estuvo bien. De hecho, fue hasta menor el castigo, como dicen ustedes. Porque, por ejemplo, si pusiéramos el contexto en donde yo fuera ladrón y mi mamá me llegara a golpear, me pegaría con el cable, con el cinturón. Ella sí agarraría un cable o algo. Si una vez me rompió un trapeador, no más porque dice que le alcé la mano. No, yo no me acuerdo que le haya alzado la mano, pero bueno. Ahora imagínate que me agarren por ratero. No. Está cabrón. Pero bueno, pero vaya.
1: Muy bien. Y antes no se te secó la mano, güey, ¿eh? Fíjate que el niño mexicano que levanta la mano a su mamá, se le va a secar la mano. ¿O qué dicen ahora? Yo me acuerdo que es de esa. Se te va a secar la mano.
0: ¿Ahora qué dicen?
1: Yo me imaginaba así como yo piedra con...
0: No, ahora algunas dicen... No. Es parte... Lo tengo que contener.
1: Sí, ¿verdad?
0: Sí.
1: Es la educación como ha cambiado, güey.
0: Pero los que la llevan mal. Porque hay una educación que es correcta, o sea, que claro, está bien llevada, pero... Y que no es necesaria la violencia. O sea, romperte un palo de escoba, o sea... Me parece que eso no es correcto.
1: Sí, o darte 30 tablazos.
0: De ninguna manera.
1: Un tablazo por peso, güey.
0: O sea, romperte un palo de escoba en la espalda es un delito. O sea, sí estás consciente de ello, ¿no? Eso no es educación. ¿Así les dices, Laura?
1: Ya lo pagarán con sus hijos. Pero eso les vale un carajo. Eso no lo aprendes hasta así. Eso les vale más.
0: Y después sí es cierto, ¿no?
9: Uh-huh. Hola, marcianos. Tocando este tema, me recordaron cuando éramos niños nosotros, uno de mis hermanos se le hizo fácil agarrar una moneda de a peso, no me acuerdo la verdad, y mis papás fueron muy crueles con él porque le pegaron en sus manos y lo llevaron amarrado hasta la escuela. Me da mucha tristeza por la vergüenza que pasó mi hermano, y ahorita que dijeron eso, yo creo que la señora hizo bien, pero a veces yo creo que los papás no medimos consecuencias, y en ese tiempo pues él no sabía qué pasaba, y la vergüenza de llevarlo amarrado hasta la escuela no se me hizo justo, pero no, pues, muy bien por la señora.
1: Wow.
0: Claro que no.
1: No, imagínate tantos años y lo sigue recordando con ese dolor.
0: No, pues claro, imagínate esa escena.
1: No, qué horror, güey, qué horror.
0: Qué
1: horror.
0: Violencia, güey.
1: Sí, no, espantoso.
0: Ay, lamento mucho que hayas vivido eso, porque seguramente no fue la única ocasión. Entonces te mando un fuerte abrazo. Te mando un fuerte abrazo.
1: Wow.
0: ¿Ya ven? Se abrió conversación y me quedé así como de a seis. Ay, también.
1: No manches.
0: ¿Ya ves, güey? Yo ya acabé, ¿eh? Yo ya, si quieren, vamos a música, lo que quieran. ¿Quieren respirar? Podemos respirar si quieren.
1: Vamos a respirar.
0: Pablo Alborán, algo de mí.
1: Pontexa.

0: Malín sin gastrofondo, hermano. Desayunos todo el día. ¿Ya fueron?
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1: es
0: no
1: correcto.
0: Lleva su recipiente, pues no va a pegar porque pues no le vamos a dar. ¿Dónde se lo damos?
1: Pues
0: somos
1: sí.
0: Eco-friendly, señor. Ahí nos vemos.
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1: Es correcto, mi querido carnal, porque semana con semana estamos hablando de todas las ofertas, de la oferta educativa que nos ofrece la Universidad La Salle Cuernavaca. Y ahora, pues nos acompaña Fernanda Andere y Alejandra Cornejo.
3: Hola, buenos días.
1: Para hablarnos de la licenciatura en comunicación. ¿Cómo están?
0: Un aplausito, nada. Ay, público.
1: Ahí está el aplauso.
0: Que nos suban. Eso.
1: Muy bien.
0: ¿Cómo han estado? ¿Bien?
3: Bien, muchas
0: ¿cómo
3: gracias.
0: ¿Cómo los trata la mañana? ¿Rico, sabroso? ¿Todo bien? ¿Todo tranquilo?
3: Muy bien, sí, claro
0: rico,
3: que sí.
0: ¿No? Qué rico.
1: La verdad sí, la
0: más
1: verdad
0: fresco,
1: sí.
0: Más fresco, más, ¿verdad que sí? Bueno, vamos a hablar de la salle.
1: Oigan, ya hablamos de música la otra vez, que
0: sí.
1: Es muy nueva, está padrísima la oferta educativa, pero ahora también, evidentemente, pues en la Universidad de La Salle Cuernavaca, pues tienen la licenciatura en comunicación, ¿no? Que está bastante completa y sobre todo muy actualizada, porque estudiar comunicación, a lo mejor, no sé, tu mamá en los 80, o tu tío en los 90, o tú mismo en a inicios del 2000 o 2010, es muy distinto a cómo se estudia comunicación.
3: Inicios del
1: 2010,
3: me sentí ruca.
1: No.
0: Sí, mejor no hablemos de años, ¿verdad?
3: Sí.
1: Pues sí, ve seguramente las materias que tú tomaste a las que toman ahora y es completamente diferente.
3: Completamente diferente, sí.
0: Sí.
1: Y obviamente Universidad de La Salle siempre se va renovando, ¿no? Y actualizando.
3: Me encanta que toques ese tema porque justo ahorita tenemos apenas dos generaciones que están estrenando plan. Y esta nueva licenciatura en comunicación tiene un enfoque más hacia lo digital. A cómo implementar el uso de la inteligencia artificial para crear, pues, prompts, contenido, utilizarlo en diferentes aspectos de la comunicación y tenemos muchos más laboratorios y pues, a ver, ya no puedo enfocarme a lo análogo, o sea, tenemos que estar en boga siempre con la parte digital y justo esta carrera en La Salle Cuernavaca, aquí en el estado, híjole, no quiero decir que es la única, pero de las pocas que se está enfocando a una parte digital mucho
1: y que
3: más
1: yo
3: fuerte.
1: Y que yo creo que es justamente eso es lo que hace el valor agregado, ¿no? Y el diferenciador de es que hay muchas que ofrecen obviamente comunicación, pero en La Salle sí están actualizados, ¿no? Vean mucho el programa, de verdad, cuando ustedes busquen una universidad.
0: Eso es importante.
1: Busquen sí. Realmente las materias, si están actualizados, si realmente esto me sirve, ¿no? En pleno 2026
3: claro.
1: O en el 2030, que a lo mejor voy a salir, ¿no? Si realmente estas herramientas me están funcionando o no.
3: Justo, y esta parte es muy importante, que tú dices, comunicación, todo lobo.
0: Sí.
3: O sea, sí, claro, porque los comunicólogos...
0: Ese es un mito de hace, de los 90, por allá.
3: Te voy a decir algo, sigue siendo gente, porque yo sé tomar fotos, sé editar,
0: claro.
3: Sé hacer logística, sé entretenimiento, sé
1: marketing.
3: Consultoría, sé parte de marketing, relaciones públicas, dime qué carrera.
0: Y ahora lo digital.
3: No, lo digital está cañón. Yo ya me estoy quedando atrás, ya me tengo que poner a las pilas. Pero dime qué carrera hoy, que no sea medicina,
1: claro.
3: Te ofrece ese abanico de posibilidades para trabajar. Ah, no, vas a terminar muerto de hambre. Claro que no. Comunicación tiene un abanico tan grande de posibilidades en lo que puedes trabajar que pocas carreras te ofrecen eso.
1: Es una buena pregunta. Ale, ¿dónde pueden trabajar los egresados?
4: En todos lados, ¿verdad, Fer?
3: En todos lados.
0: Donde caiga.
1: Donde caiga.
0: Ahora sí que lo que convenga, ¿va?
4: Pues es que hay comunicación tanto interna en una empresa como la comunicación que hay hacia afuera, ¿no?
0: Claro.
4: Entonces, por eso, en todos lados va a ser necesario que esté un comunicólogo presente. ¿Cómo es que le vas a dar los mensajes que necesitas comunicarle a tus trabajadores si no tienes la manera de decírselos, ¿no? Que les quede claro lo que les querías decir y también la forma, ¿no? Y por otro lado, el cómo tu empresa se expresa hacia el público que te consume, que te ve, ¿no?
0: Claro.
4: Entonces, por eso tienen que estar en todos lados. La comunicación pues ahora sí que la fundación de la civilización, ¿no? Entonces, si no tenemos una manera correcta de comunicarnos, pues no podemos entendernos simplemente, ¿no?
0: No hay conexión. No hay conexión con nada. No hay conexión con nada.
4: Y justamente hoy tenemos el último día del 40% de descuento en el primer pago.
1: Ya decía yo que no venían sin promociones.
4: Siempre tenemos promos.
3: Siempre hay promos.
4: Hoy es último día. Extendimos la promoción del 40% de descuento en la matriculación hasta hoy. Y okay, pues ya mañana bajamos al 30%. Así que okay, ustedes me dicen. Ustedes okay, me dicen qué quieren, 40 o 30.
5: Ok, ok.
1: Oye, becas, ¿hay becas?
3: Obvio, hay becas.
1: Hay becas.
3: Y así de chisme te platico que más del 90% de los estudiantes de la carrera de la licenciatura en comunicación tienen becas arriba del 30%.
1: Maravilloso.
3: O sea, tengo chavos que tienen becas 30, 40, 50, 60, 70, 80, 90%. Digo,
1: hasta me dan ganas
3: con
1: de
3: que tengas promedio de 8 ya.
5: A ver, está
3: la
5: muy
3: gente
5: bien,
3: luego no se acerca, Ley, y creo que tú estás de acuerdo conmigo, porque dicen, ay, Lasalle, qué caro. Uh-huh. Por favor, o sea, hay gente que paga 1,500, 2,000 pesos al mes por estudiar no, en uno de los 20 mejores programas de comunicación a nivel nacional.
1: Wow.
3: ¿Sí? O sea, no es por sí, nada, pero tenemos la carrera súper bien posicionada con otras universidades.
5: Y ya son muchos años así, ¿eh?
3: Muchos años. Mira, yo tengo 9 años dirigiendo la carrera y me he enfocado mucho en la planta docente. O sea, la planta docente que tenemos sí, actualmente en la carrera es de excelente calidad.
5: Es que acabas de darle un punto importantísimo. Conocemos.
1: No vas a hablar de las universidades que dan taller de radio y en su vida han hecho radio.
5: Lo que pasa es que eso es bien importante. Justo. Perdón, pero sí es bien importante. O sea, no puedes tú, si no haces prácticas, si no tienes a alguien que esté metido en el medio, pues ¿qué te van a venir
1: claro,
5: a decir?
1: Claro.
5: ¿Qué te van a contar? Eso es real.
3: Y sí te puedo decir que el 100% de mis maestros están insertos en el mundo profesional.
5: Qué
3: de
5: bueno,
3: hecho,
5: muy
3: muchos
5: bien,
3: de los estudiantes uh-huh, terminan trabajando con los profes claro, en producciones, en consultorías, porque pues el profe está literal
1: sin
3: afuera.
1: Duda,
3: con
1: ahí en el mundo real.
4: Es el medio de contacto, son maestros vinculantes. Y sí, con que tú tengas ganas de estudiar, con que tú tengas promedio de 8 para arriba, ya tienes una beca con nosotros. Tenemos convenio con prácticamente todas las preparatorias.
3: Todas.
4: Y además, pues como ya les comentó mi querida jefa de carrera de comunicación, pues sí, tenemos el 90% de nuestros alumnos está becado.
3: En la carrera
4: de realidad no tenemos límite de becas.
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5: Es correcto. Sí, pues listo.
1: Entonces, hasta hoy el 40%.
3: Sí,
5: sí, hay que aprovechar.
3: Vengan a vernos.
5: 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Gracias, Fer, gracias, Ale.
4: Muchas gracias.
5: Que tengan un excelente día.
3: Por
5: hombre, siempre aquí es su casa, ya saben, esta es
3: gracias,
5: su casa.
3: Gracias.
5: Que estén
3: gracias,
5: muy bien. Igualmente. Vamos mientras tanto con Olivia Dean, So Easy
1: to Fall in Love. Muy buenos días, 8:50, Pontexa.

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0: Hay varias celebraciones esta mañana y de hecho, sobre eso también va la cápsula del día. Fíjese bien, hoy para empezar, ¿te gusta, a ver, Laura, ¿te gusta andar en bicla? Sí, a mí me, yo recuerdo que, digo, tiene mucho que no, pero qué bárbaro, era divertidísimo. Te digo que de mis grandes accidentes en la vida fue en bicla. Sí, sí fue en bicla y sí fue contra un árbol y sí, terminé, digamos que choqué con el árbol y entonces la bicla pues se quedó quieta, yo salí así enfrente y entonces me dio y hijo man, no, sí me dobló del dolor. Los caballeros saben de a qué me refiero, porque si no sabes, soy hijo mano. Bueno, hoy es el Día Mundial de la Bicicleta y es un buen pretexto para que agarremos la bicla otra vez, porque es un excelente ejercicio. Porque no solamente es el movimiento corporal, ¿no? Es también un tema como prácticamente todos los ejercicios que existen, o la gran mayoría, pues son también un tema mental, es un tema de, oye, depende de dónde hagas también bicla, ¿no? O sea, no es lo mismo hacer bicla estática, ¿no? A que literalmente andes rodando y te vayas a, ahora sí que al cerro, ¿no? El otro día justamente había un meme de esos, ¿no? Aquellos que nacieron entre el 89, 90, para el 2000, divorcio, Hyrox, cerro, ¿cuál les tocó? ¿Cuál les tocó? Oye, Día Internacional del Sommelier también. Hoy mero es el Día Internacional del Sommelier, dice Laura. ¡Vamos! Sí jalo, ¿eh? Sí jalo, con un vinito. Oye, tu favorito es el tinto, ¿verdad, Laura? Sigue siendo el tinto. No hay cambios, no hay... Todos. Sí, no, me queda claro. Pásame el cañito. Sí, claro, por supuesto. De eso yo ya me la sé, Laura. Pero tinto. A mí me encanta el tinto. O sea, toda esa misticidad que pasa alrededor de un buen vino tinto, me encanta, ¿sabes? Hablo de misticidad y de todo, del proceso, me parece una cosa deliciosa. Y digo, qué mejor que los sommelier, que son los que saben del tema. Yo, si hablo porque tomé dos talleres de cata de vinos, ¿no? Y ya se me olvidó la gran parte de esa información. Pero bueno, pues Día Internacional de Sommelier. Y también, así como platico de cómo hacer ejercicios como la bicla, que también puede ser juego, que puede ser diversión, pero también es ejercicio y también es otro rollo acá mental y emocional. El Día Mundial del Corredor. ¿Ya les tocó también ser corredores? Todavía no. El Día Mundial del Corredor. Toda una disciplina, ¿eh? Toda una disciplina. Está cañón. Saludos a usted si también de repente hace su ejercicio, va escuchando, ahorita está corriendo, bueno, pues saludos, ¿no? Gracias por sintonizarnos y bueno, pues así arrancamos con la cápsula del día. No sin antes saludar a Mati, que Mati nos está escuchando desde la Ciudad de México, atoradísima en el tráfico, pero Mati está acostumbrada. Ay, Mati, no te estés quejando, Mati, ya estás acostumbrada, vas a trabajar. ¿Quién quiere llegar a trabajar? Nadie nunca, jamás, jamás de los jamases. Saludo a Mati, le mando un beso enorme. Vamos ahora con música, perdón, primero cápsula y después un rolón, que prepárese porque ahí viene Gwen Stefani, Pontex FM.
2: ¿Qué onda, Cuernavaca? Ya estamos a 3 de junio. El año se nos está yendo volando, raza. Ya estamos a mitad de la semana y seguro el cuerpo ya está pidiendo un respiro. Pero aguanten tantito, aguanten tantito. Espero que traigan su ropa más fresca y su buena botella de agua, porque el sol de Morelos hoy viene con todo. Parece que nos quiere derretir las ideas antes de mediodía, ¿no?

de las mejores críticas al mundo de la fama y el poder. Y como dato curioso, hoy es un excelente día para empezar un maratón en la tarde. Eso sí, con unas buenas palomitas. Y pasando de las pantallas a los escenarios, hoy toca sacar el pastel y las velitas para un tipo que tiene una voz que te hace levantar de la cama aunque tengas la peor flojera del mundo. Hoy cumpleaños Dan Reynolds, el vocalista de Imagine Dragons. Este compa está celebrando sus 39 primaveras. Es el responsable de que cantemos a todo pulmón rolas como Believer, Radioactive o Thunder. Tiene una energía en el escenario que neta ya la quisiéramos tener nosotros para aguantar la jornada del miércoles sin pestañear. Y una voz tan desgarradora que transmite cada uno de los sentimientos que él

Terminen su chamba con la mejor actitud. Busquen la sombrita para caminar por el centro de la ciudad y pónganle una buena cara al día, que ya falta menos para el fin de semana. Yo los dejo con la mejor música de la radio. Súbele al volumen y que tengan un excelente miércoles. Y

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1: 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Es que también le digo, se tarda un montón en llegar, oiga, váyase para allá al Zócalo de Cuerna, reciba Marcia Combo con pan patrocinado por Panificadora Rey David y café de Café Colibrí, Cuernavaca. 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
1: A ver, ahí le va, porque esta historia no está sencilla. Esta historia está bonita, pero a la misma vez necesito que usted también forme parte y necesito de su apoyo. Rápidamente la historia incluye a un niño, le calculo más o menos unos 9, quizá 10 años, que está en un andén en la Ciudad de México, en un andén de transporte público, de las famosas peceras, ¿no? Y ese niño se volvió viral por un video que grabó. No sé si ya se lo encontraron. Si ya se lo encontraron, sabe de qué estoy hablando. Pero la historia verdaderamente es muy emotiva. Y en ese sentido va la plática que vamos a abrir en este momento, siendo las 9 de la mañana con 18 minutos. Mire, el niño está grabando ese video esperando a su mamá. Resulta que su mamá es camionera. Ella maneja una pecera. De esos camiones verdes grandotes en la Ciudad de México, bueno, ella maneja uno de estos, de estas unidades. Pero la manera en que él lo cuenta y la manera en que él presume a su mamá y lo que ella hace es lo que a todo mundo nos llamó la atención. Y necesito, por favor, que escuche un poco el video. Ahí le va.
3: Ese es nuestro camión.
1: Llega la mamá. Él sigue grabando.
3: Aquí está mi mamá.
4: Hola, hola.
3: Voy a estar aquí todas en la tarde y nos vemos.
1: La expresión del niño cuando llega la mamá. Está presumiendo a su mamá y la chamba de su mamá. ¿A dónde va la conversación? Hay dos lados de esta moneda. Y no, de verdad, ella sabe que aquí somos bien respetuosos en todo, ¿no? Pero quiero escuchar un poco de esto de su parte. ¿Alguna vez se sintieron avergonzados por lo que hacía alguien de su familia? En el aspecto específicamente de trabajo, no de delincuentes y esa cosa, eso no, eso por supuesto que todo el mundo nos avergonzamos, ¿no? O la gran mayoría. No, me refiero a esos trabajos que todos los trabajos son dignos, me parece, y creo que todo el mundo coincidimos en eso también. Todos los trabajos son dignos, no importa lo que hagas, siempre y cuando lo hagas y le enseñes también, por ejemplo, a tu hijo o a tu hija, a que el trabajo es así, a que el trabajo es sudor, a que también de repente, pues, cuesta trabajo, que los trabajos, muchos de ellos no son fáciles, que a lo mejor no es lo que quieres para ti, pero bueno, pues hay que sacar adelante a la familia, a ti mismo, a ti misma. Y entonces la pregunta es esa, ¿alguna vez te sentiste avergonzado de lo que hacía tu mamá o tu papá? ¿Alguna vez, por el contrario, te sentiste orgulloso? ¿Por qué? Porque nosotros ya de adultos, claramente, volteas hacia atrás, ves exactamente el esfuerzo de ellos, de alguno de ellos quizá, justo en ese sentido, ¿no? En el cómo sacar adelante a la familia, cómo llevar un plato de comida a la casa, cómo le hago para pagar luz, casa, insisto, comida, agua, servicios, cómo le hago, ¿no? Oye, la escuela, oye, los útiles, oye, bueno, cuando volteas para atrás, yo hoy de adultos, creo que podemos hacer esta reflexión de verdad con otro valor y con otra perspectiva. Seguramente a lo mejor más chavillo, sí, vaya, hablamos de inmadurez, de una cosa que a lo mejor no entendías, y a esa va la pregunta, no es un tema de, no, va la pregunta de cuando éramos chavitos, de repente volteabas y decías, ay, mi mamá esto, ¿no? ¿Por qué hace eso? O sea, qué pena, oye, qué vergüenza que mi papá haga esto, ¿no? O sea, a pesar de ser un trabajo honrado, un trabajo digno, un trabajo básicamente para ti o para ustedes. ¿Alguna vez sintieron esto? O por el contrario, como ya lo dije, o por el contrario, voltear y decir qué orgullo, a lo mejor ya de adultos, ¿no? A lo mejor pensabas una cosa antes y ahora lo piensas y dices, qué orgullo haber aprendido el valor del trabajo, el valor del dinero, el valor familiar, el valor del esfuerzo. Hemos platicado muchas veces en este programa de cómo hoy ya todo es desechable, ¿no? O sea, cómo es, ah, no me gusta, me incomoda, lo voy a tirar. No, a ver, espérate, o sea, tranquilo. Sino más bien esa cultura del esfuerzo, no del conformismo, ni de, ¿no? De la aceptación así básica de, ah, ya, me tocó aquí. No, no, no. Sino que a través de tus ojos viste a esas personas, mamá, papá, de verdad, levantándose todos los días. Ni siquiera sabes el esfuerzo que eso implicaba, porque a lo mejor en realidad es un trabajo que no le gustaba a esa persona. Y se levantaba todos los días simplemente por la chamba, no el trabajo, sino la chamba de ustedes, de cuidarlos, de procurarlos, de llevar el sustento a la casa. Y al mismo tiempo enseñándoles. Cuéntenme la historia, aquí estoy escuchando precisamente y de verdad con mucho respeto todas las historias que puedan compartir. Analícelo, de verdad mastíquelo. Ya sabe que no pasa nada. Y por acá alguien dice, ese niño se merece todo mi respeto, solo él sabe lo que está haciendo y cómo se le está rifando su mami para salir adelante. Además, digo, esto ya es un paréntesis, además la labor, ¿no? O sea, una chamba, un oficio que verdaderamente es ocupado, híjole, ¿qué porcentaje le das? 98% ocupado por hombres, por varones, ¿no? No, hombre, mira, me pongo de pie, señora, qué bárbara. Dice por acá, continúo, mi familia tenía viveros hace años y yo desde niño también me tocaba ir a chambear por ratos. La neta, la pasábamos increíble. En la vida me avergoncé de la actividad de mis padres. Ok, y hoy, por ejemplo, ¿qué piensas? Me gustaría saber esa otra parte, ¿no? Ya de adultos, o sea, hoy ya estamos ya. O sea, en teoría ya la mayoría ya medio maduramos, ¿no? Dos, tres cositas. Bueno, ahora sí. ¿Ahora cómo lo ves? ¿Tú qué opinas de esto? Aquí los leo, aquí los escucho a través de WhatsApp en cabina, 777-300-957. Si algo puedo decir yo, y ahorita le pregunto a Laura, yo, no orgulloso, lo que le sigue de orgulloso de mis dos señores padres. Por un lado, mi mamá, una persona que trabajó también, que se hizo cargo de sus hermanos desde que tenía 11 años prácticamente, y que desde entonces, todo lo que acabo de decir de valores también viene de ahí. Y por supuesto, del otro lado, mi jefe, mi papá, que también, que no puedo estar más orgulloso de una persona que, imagínate, con dos chamacos, con todo mundo, los dos trabajando, y bueno, a ver quién cuida a los chamacos, dónde se quedan, y los esfuerzos y lo que tenían que aguantar. Que poco a poco uno va escuchando historias y vas entendiendo, ¿no? Las razones. Y mientras tanto, uno de niño, pues es que de niño no entiendes. De niño tú volteas y dices, no, está muy poco tiempo con nosotros, me gustaría que pasara más tiempo tal persona conmigo y de repente no está. Sí, mijo. Sí, ándale, ya te acabas de comprar tus útiles escolares, ándale, sí. Pero así es, ¿no? Yo, es lo que puedo decir, yo siempre orgulloso, ¿no? Yo volteo y digo, no, mira, respetos por siempre. Ahorita seguimos con las historias, comparta 777-300-957.

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4: Reynoso y Gazú, ponte Exa ya. Ya son las 9:33 en XFM. Buen día.

0: Muy bien, 9:36 en XFM, Marcianos en la mañana. Y bueno, pues vamos a darle candela al tema que abrimos. Abrimos una puerta, es una puerta muy emotiva, yo lo sé. Pero mire, tenemos que echarnos clavados. Y este es uno de ellos. Y se vale. Es abrir el corazón a la enorme y preciosa familia de Marcianos en la mañana y de XFM 95.7. Que por cierto, lo hago público porque el chef Munguía acaba de mandar un mensaje. Me mandó un mensaje por acá por Instagram. Mi querido chef, digo, no lo voy a leer completo, pero ya se lo contesté yo personalmente. Lo mismo que dije ahí. Palabras más, palabras menos. Mi querido chef, el que te hayas tomado el tiempo en serio para escribirme lo que escribiste por acá, no hay forma de agradecer. Y es que a veces eso pasa en la radio, que la prisa y el tiempo y todo el rollo, a veces no se toma uno tanto el tiempo de agradecer. Lo hemos hecho y siempre lo hacemos, siempre estamos agradecidos, de verdad que sí. Y personalmente lo hemos hecho en muchas ocasiones, o en la gran mayoría. Pero ese tipo de mensajes, no hombre, son una bocanada de aire para el que sea, para cualquier persona, para nosotros. En este caso fue para mí. Así que, mi querido chef, te mando un fuerte abrazo y ya sabes, lo mismo que te dije ahí, mis mejores deseos para ti, para los tuyos. Gracias por escribir y de verdad por tus palabras que alegran cualquier corazón, hermano. De verdad, te lo agradezco muchísimo. Siguiente.
1: Sí, de niña, cuando yo estudiaba primero de secundaria, mi mamá realizaba aseos de casas y de pronto una vez, pues yo la acompañaba para ayudarle y una vez llegamos a la casa de uno de mis profesores, mi profesor de química, recuerdo perfecto, porque pues ya cuando vi que llegó él, pues a mí me daba mucha vergüenza y en su momento le dije a mamá, no, qué pena, y qué van a decir de mí en la escuela y demás. Posterior a eso, pues ella habló conmigo, pues me explicó el sentido de que pues es, al final era un trabajo, ¿no? Y que pues obviamente era porque necesitábamos el recurso en casa. Mi mamá en ese momento estaba divorciada con dos hijos. Años después se volvió a casar y mi padrastro, maestro albañil, nos sacó adelante a mí y a mis hermanos. Hoy en día todos somos profesionistas, pero pues yo desde aquella vez entendí el valor del trabajo. Y no, jamás en la vida me volví a avergonzar, claro, de pues la labor que realizaba mi padrastro, que fue quien nos sacó adelante. Gracias.
0: Aplausos para ti, para tu familia, para tus hermanos, para tu mamá, para este señor que llegó también a sus vidas, ¿no? Esta persona, de repente aparecen personas que dices, ay, son aliciente para la vida en general, para todos, imagínate, con cuatro personas, más él. Oye, gracias por compartir y también, ojo, no es aquí tampoco cargar con culpas, porque vaya, ya hablábamos hace rato de los procesos que tiene la vida, los procesos de inmadurez, ¿no? De que no entiendes el valor de las cosas ni el valor de a veces de los trabajos, hasta que ya dices, ay, güey, ya no quiero ser adulto, dices, sí, claro, por supuesto. Ok, Leo, dice, yo de chavito, hasta los 14 años más o menos, me daba pena que mi papá se dedicara a vender libros e iba a escuelas y tianguis a poner su puesto. Ya después vi todo lo que pudo hacer vendiendo sus libros. Nos dio una casa, se compró el coche que quiso siempre y nunca nos faltó nada. Hoy en día, a sus 77 años, sigue ejerciendo esa actividad. Y lo que más me ha gustado es ver con la emoción que atiende a la gente y ofrece sus libros y les platica de qué tratan para envolverlos y logra venderles. Lo amo a ese señor. Y cabe resaltar que con esa profesión se pudo hacer cargo de 10 hermanos y su mamá. ¡Uf! Ya que mi abuelito, su papá, falleció a los 16 años que tenía mi papá. Otro aplauso, por favor. Otro aplauso. Sí. Te escucho a diario. Mi mami siempre ha vendido gorditas y quesadillas. Y hoy que me toca ayudarle, porque es familiar, sé el valor y la fuerza que tuvo y la admiro demasiado. Gracias por concientizar siempre estos temas. Un abrazo, otro aplauso. Ahí está Damián, un aplauso. Sí, vámonos.
2: Hola, marcianos, me acaban de abrir una herida. Fíjate que cuando yo era pequeña, mi mamá me llevaba al pueblo con mi abuelita. Y mi abuelita vendía puercos, quesos, anunciaba en el pueblo. Ya cuando yo era más grande, mi abuelita tenía una huerta de duraznos y vendía los duraznos y a mí me daba mucha pena que mi abuelita o que fueran a decir. Afortunadamente tengo a mi abuelita, pero ahora entiendo que era en un pueblo donde no hay trabajo, solo vives del campo, de lo que haces y siembras. Y ahora que soy mamá, o sea, procuras vender cosas, aunque sea ganarle un peso o dos para cubrir las necesidades. Más cuando hay alguien que requiere medicamento, pañales en tu vida, ves la forma. Y otra cosa, mi papá lo despidieron y yo empecé a vender en una mesa de dulces. En una mesa de dulces, y hicimos una tienda. Y estoy muy orgullosa, porque al final mi papá hizo una empresa pequeña para nosotros, el cual ahora la maneja mi mamá, y estoy muy orgullosa, porque siempre decía que la honestidad, el emprendimiento y el ejecutar desde el amor, siempre hay un resultado.
0: Ah, qué bonitas
2: gracias
0: palabras.
2: Y ese niño que está orgullosa, creo que cómo está la situación en México, el miedo, el hacer, pero seguimos porque somos más buenos.
0: Bien. Bien, me encantó. Un abrazo, te mando un fuerte abrazo.
3: Hola, Marciano, ¿qué tal? Muy buenos días.
0: Buenos días.
3: Miren, yo aquí, la verdad, opinando sobre el tema. La verdad, yo me siento muy orgulloso del trabajo de mi madre, que ella siempre fue, hasta la fecha es trabajadora doméstica. A sus 67 años, ella sigue trabajando. Mi padre también muy orgulloso de su profesión, porque al final de cuentas es una profesión ser jardinero y ser albañil también es una profesión. No todos se dedican ni llegan a hacer algún trabajo de este tipo de esta índole, ¿no? Entonces la verdad yo me siento muy orgulloso porque realmente gracias a ellos yo soy lo que soy el día de hoy. Tengo mi propio negocio de servicio de mantenimiento de albercas. Gracias a mi padre, gracias a mi madre. He aprendido mucho a hacer trabajos de plomería, albañilería, jardinería, o sea, de todo. Yo les, o sea, la verdad, no es una que diga, uy, me deja el dineral, pero la verdad me siento muy orgulloso a la fecha y créanme que nunca, nunca me voy a arrepentir de decir que tuve unos grandes padres y tengo unos grandes padres más bien. Y la verdad, pues ahorita con mis dos hijos que tengo, un niño y una niña, gracias a Dios, bendecido. Pues que ellos quieren tener una profesión un poquito más elevadita, ¿no? Mi hija quiere ser doctor y mi hija quiere ser maestra, entonces la verdad pues ahorita hay que trabajar duro en su educación para pues ahora sí que el día de mañana pues también digan que gracias a la profesión de su padre pudieron cumplir su sueño de realizar su profesión, ¿no? Y estudiar lo que quieren seguir estudiando a la fecha y ahora sí que pues no hay más que apoyarlos y pues la verdad digo, no podía yo quejarme de la verdad de todo lo que me han enseñado mis padres, me enseñaron, pero sí es muy bonito saber y reconocer la profesión de los papás también, ¿no? Y ahora sí que es un gran impulso para uno como hijo, que le gusta salir adelante y le gusta ahora sí que sus hijos también salgan adelante. Saludos, marcianos.
0: ¡Más aplausos! Gracias por compartir, carnalito. Te mando un fuerte abrazo. Y a tu familia. Buen día, chicos. Mi abuela era zapatera y en la colonia o en la escuela me hacían burla. Y me decían, ahí viene la nieta de la zapatera, y no se juntaban conmigo, según ellos, porque era pobre. Yo no entendía por qué me decían eso. Para mí, no era vergüenza. Ahora que ya estoy grande, me doy cuenta del oficio tan bonito de mi abuela. ¡Claro! Ella tiene 96 años. Abrázala muchísimo, por favor. Y díselo, ¿eh? Díselo, de verdad. Marcianos, muy buenos días. Mi mamá fue toda su vida vendedora ambulante y cuando era pequeño me llegué a sentir un poco avergonzado porque nunca falta algún compañero de la escuela que te hacía burla porque a lo mejor los papás de ellos tenían un buen trabajo. Hago paréntesis, ¿qué es un buen trabajo, no? Sigo. Pero con el tiempo aprendí muchas cosas y una de ellas fue que gracias a ese negocio ambulante pude aprender el valor de muchas cosas. Actualmente soy árbitro de fútbol profesional, mi mamá ya partió de este mundo y no saben qué satisfacción tengo y qué orgulloso estoy de mi mamá. Gracias a ella aprendí el valor de cada una de las cosas que ahora tengo y eso mismo trato de transmitirlo a mi hijo ahora que soy papá.
4: ¡Aplausos! ¡Más aplausos!
0: Oye, dice por acá, buenos días. Yo de pequeño pensaba que mi papá trabajaba de policía porque era abogado en el tribunal de menores. Fíjate, de esas cosas que nunca te explican y tú asumes, ¿no? Ok. Dice, a mis amigos de la primaria les decía de relajo que mi papá los iba a meter a la cárcel. ¡Tómala, barbón! Creo que de niños muchos deberíamos aprender de su inocencia y quitarnos la pena que ahora de adultos o adolescentes llegamos a tener. ¿Sí? ¿De acuerdo? Ok, aquí, bueno, complementa a mi carnal. Dice, ahora y siempre me sentí orgulloso poder... Podremos compartir anécdotas de aquellas épocas. Gracias a ellos conocimos muchísimos lugares, viajes de trabajo en vacaciones. Conocimos mucha gente famosa. A pesar de vernos ahí todos mugrositos, dice, se ríe. Fue increíble y sí, gracias a Dios, así nos sacaron adelante. Un saludo mandan por acá a Saúl Gómez, que es un gran trabajador, que no se rinde. Eso, Saúl, chele. Que pase el dato, ¿qué libros eran? Ándale, ese es buen dato. Comparte.
5: Hola, Marcelo, ¿cómo están? Buenos días.
0: Buenos días.
5: Bueno, pues, en mi caso, mi mamá, gracias a Dios, para sacarnos adelante a mí y a mis dos hermanos, se dedicaba a vender productos de catálogo. Ya sabes, ¿no? Fuller y eso. Y andaba, me acuerdo que iba yo con ella puerta a puerta. En ese tiempo sí era vendedor de cambaceo, no había redes sociales. Y gracias a Dios, gracias a ella, estamos bien con carrera los tres, porque ella realmente se sobó el lomo y créeme, para mí es la mejor mujer del mundo.
0: Eso. Aquí ponen un ejemplo de un video que salió hace ya algún tiempecito. Es un video en TikTok donde el estudiante que dio el discurso final dijo: antes, cuando me veían, decían, tú eres el hijo del panadero. Ahora a mi papá le dicen, ¿usted es el papá del doctor? Ah, es una máquina. Muy bien. Uno más.
6: Oye, Gazú, la verdad es que sí, tallas muebles. Yo la verdad es que recuerdo que cuando yo era pequeño, mis papás vendíamos ajos. Me ponían a mí ahí cerca del centro comercial a vender ajos. Y yo tenía, yo estaba en sexto año y había una niña que me gustaba. Y el día que me vio vendiendo ajos, me dio una pena terrible. Me sentí mal, mal, mal. Y pues no es que se los haya contado yo a ellos, sino que ellos sintieron que yo estaba mal y me dijeron que el, gracias a eso de vender ajos ahí en el centro comercial en Cuernavaca, gracias a eso ellos podían mantenernos y darnos lo que nosotros queríamos. Y que no solo eso, que sino también podía yo invitarle lo que yo quisiera a mis amigos ahí en la escuela.
0: Claro.
6: Son muchos gratos recuerdos. Gracias. Buen día.
0: A ti por compartir. Te mando un fuerte abrazo. Gracias por compartir. Aplausos a todos. No es fácil, no es fácil, no es fácil. De repente te acuerdas y dices, ay, güey. Pero es importante. Yo lo dije, siempre lo decimos aquí más o menos en la mañana. O sea, es el compartir también ayuda a los procesos, diferentes procesos. Usted ya sabrá. Gracias por compartir. Laura, ¿algo que quieras compartir? ¿Todo bien? Órale, va a venir para acá Laura, venga. Eso, Laura, de eso se trata. Si vamos a aportar, aportemos bien, se dice. Exacto. Venga, Laura, venga, Laura.
7: Llegué.
0: Sí, adelante, por
7: bueno,
0: favor.
7: Bueno, no, yo no de mis papás, más bien la situación de ahorita.
0: Ok.
7: Ahorita mi esposo renunció a su trabajo y no sabes cómo lo agradezco, aunque la parte financiera nos está pegando un poquito.
0: Claro.
7: Dejó un trabajo tóxico.
0: Ok, sí.
7: Y pues nos ha pegado esa parte, ¿no? Y yo le dije, lo vi preocupado y le dije, no, pues no te preocupes, mira, vendes tu carro, vendo mi carro y compramos unos que dijera la presidenta, le podemos echar gasolina de la verde.
0: Sí.
7: Y le dije, nos metemos de Uber, o sea, no pasa claro. nada. Le dije, yo saliendo de Exa, me como una torta y te lo juro que voy y ya regreso para darles de comer a mis
0: Sin
7: hijos.
0: Sin duda, sí.
7: Y mis hijos fueron los que dijeron, no, ma, ¿cómo crees que tú vas a hacer eso? Y yo, pues no tiene nada de malo, o sea, es un trabajo y con uh-huh. tal de obtener el dinero y sacar adelante a la familia, dije, lo hacemos.
0: Sí.
7: Y me pongo a pensar y a lo mejor antes sí me hubiera dado como pena el, ¿no? El subir gente, el platicar, el manejar y ahora no, entonces lo veo en mí, no, no tanto para mis papás, sino el de, no, antes a lo mejor no lo hubiera podido hacer, pero ahorita... Estoy dispuesta a
0: hacerlo. No, claro, no, es que es así, o sea, pues es sí. así. O sea, ok, nos quedamos ahí sentados, ¿qué hacemos,
7: claro,
0: no?
7: Claro, sí, es buscar opciones.
0: ¿Y lo vas a hacer?
7: Pues Omar no está tan animado, entonces...
0: Digo, para poner atención, que si me sales, no ponerle ahí, cancelar viaje.
7: ¡Oye! ¡Grosero! Y así que André me dio una opción más rápida.
0: Ok, ok.
7: Y me dijo, pues abre tu página azul, ahí gustas para todos.
0: ¿Qué le pasa a ese André? ¿Cómo sabe esas cosas para empezar?
7: Pues ya sabes, los niños de ahora.
0: Ay, niños de ahora,
7: y
0: qué
7: pues
0: barbaridad.
7: Me están dando ganas, también si me ¡Chay! Ven. Ay.
0: A ver, vamos a hacer una encuesta rápida. Público. Sí, se suscribiría a la página de...
7: voy a hacer una encuesta.
0: Una encuesta rápida, Laura. Claro. A lo mejor en una de esas dices, oh,
7: a ver, manches, ¿cuál de los dos chambas agarro?
0: ¡O las dos!
7: También.
0: Yo no he visto esa creatividad, en la página esta azul. O sea, no conozco a alguien que diga el pata Uber o algo así.
7: Ay, Dios mío. Esa es mi historia.
0: Gracias por compartir, Laura. Y orgullosos estamos de ti y también de los tuyos, porque también se han rifado cañón. Eso sí lo sé. Eso sí lo sé. Muy bien. Pues mira, vamos con música. Ya nos despedimos, de hecho, para que ya no haya más más tardado el asunto, y nos vamos agradeciendo, por supuesto, su preferencia. Como siempre decimos, un absoluto privilegio. Un absoluto privilegio que usted nos sintonice todas las mañanas y que está aquí participando, aportando. De hambre, señores. No saben ustedes qué bonitos son. Bonita familia, qué bonita familia. Agradezco a Laura en la producción y en la aportación sentimental de esta mañana, por supuesto. Y a usted, público, nuevamente, gracias. Hasta mañana en punto de las 6 a.m. Mañana, pues apenas juevesito. ¿Ahora sí va lenta la semana o son mis nervios, Laura? O ya no sé. Sí se fue rápido, qué bueno. Digo para ti, porque para mí. Oiga, pásenla muy bonito. Gran miércoles a todos. ¿Sabe qué? Pásenla excelente. Ya los buenos deseos, ya desde la mañana ya están ahí. Mañana 6 a.m. Soy Gazú. Ahí nos vemos en redes. Exa Cuernavaca y Gazú.mx. Buen día. Bye.

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1: Las 10 de la mañana con 3 minutos. Buenos días. ¿Cómo le va? Ya arrancando dos con todo y en mitad de semana, hombre, ya. Y todavía no es quincena. Acaba de ser quincena. Apenas. Chale, ya no las gastamos todas, ¿verdad? Por eso ya estamos viendo a ver cuándo toca. Y creo que es quincena larga, ¿verdad, niña? Aparte. Toca de esta semana la otra y luego creo que es hasta el martes cuando vuelve a caer. Pero bueno, bienvenidos ya. Arrancamos dos con todo a través de la frecuencia naranja. Brenda Castro y Sergio Ivieta acompañándolos de aquí hasta la una de la tarde con un buen de cosas. Para empezar, tenemos especialista. Hoy tendremos a Dai con nosotros. Recuerden que hoy es miércoles y hoy tenemos Cuídate con Todo. Y a raíz de Cuídate con Todo tenemos NutriDai y vamos a tener todo lo relacionado a nutrición. Y también

0: Sí, como prueba y error.
1: Qué listo, ¿no?
0: Hoy en el día de hoy, surtido rico, como usted ya conoce, Campeche News, buzón de sugerencias, hoy miércoles también de especialistas y muchas sorpresas más.
1: Así es, así que prepárense porque estaremos de aquí hasta la 1 de la tarde con todos ustedes y es momento de comenzar con Aitana, una rola que muchos conocen y cantan así.
0: Es correcto.
1: Esta es Superestrella a través de la frecuencia naranja.
0: Bueno, pues entonces a ponerse bien cómodos porque dos con todo.
1: Acaba de comenzar de aquí hasta la 1 de la tarde.
0: Pontexa. Me ven.

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1: Ya son las 10 de la mañana con 15 a través de la frecuencia naranja. Vamos a darle a través del WhatsApp.
2: ¡Órale! 777-300-0957. Repito, 777-300-0957.
1: Así es, el día de hoy vamos a hablar de desgracias de comida.
2: Desgracias de comida o desgracias en la comida. ¿Qué es esto?
1: ¿Qué es esto de desgracias en la comida? ¿Cómo? A ver.
2: Arranco con ejemplo, porque siento que siempre que damos el ejemplo, como que todo se pone más claro y empiezan a participar a través del WhatsApp. Uh-huh. La otra vez, yo andaba viendo por redes sociales. Ya sabes que me sale de todo ahí en mi algoritmo. Ajá. Yo soy fan de los dorisquites, eso se sabe perfectamente. Me gusta deleitarlos en algunos sitios. Tengo mis lugares seguros, donde digo, es aquí, no le quiero variar, etc. Pero la otra vez me salió en un video donde estaban preparando unos ricos dorisquites. Yo dije, interesante. Hasta yo dije, ¿dónde es? Manden OVE. Y de repente le empiezan a poner unas cosas que yo dije, ¿qué? ¿Qué pasó? O sea, lo típico que sea, los dorisquites, la mayonesa, muchos la intercambian por crema, está bien, ¿no? Las papitas, algunos ya le ponen que el queso amarillo, órale, hasta yo dije, está bien, queso tipo rayadito. Dije, ok, nos gusta el queso, pues ya si te vas a aventar eso, te avientas la chamba completa. Pero de repente empiezo a ver que le ponen Super Maruchan y dije, bueno, está bien, a ver, tampoco es algo loco, no pasa nada. Y ya de repente que sacan unas patas selfies, unas patitas.
1: O sea, literal, sus patas.
2: No.
1: Ah, no.
2: Y los comen con sus pies, ¿no?
1: Ah, no. Te revuelven con la pata, ¿no? No. El esquite, ¿no? Pero de tantito se les abajo,
2: ¿no?
1: Les
2: empieza a revolver. Unas... ¡Ay, no! Vegeta, no.
3: Manches, guácala. Pues fuiste la que hiciste
2: la No, hagas eso.
1: Yo no fui la de las patas.
2: Patas de pollo. Las típicas patitas.
1: Y lo revuelven con la pata de pollo.
2: Y le empiezan a poner ahí patitas. Y yo dije, no, ya fue mucho. Ya fue mucho. ¿De quién fue la idea? Y ya después de eso que empiezo que le ponen unas pequeñas mollejas, dije, no, váyanse a la... La verdad, selfies, lo que es. Yo dije, esto es una desgracia en la comida. Acaban de arruinar lo que amo yo. Siempre arruinando lo que aman.
1: Sí, exagerando más un poquito las cosas.
2: Sí, o sea,
1: ¿no?
2: Todavía hasta la Maruchan dices, ok, está bien, ok. Pero ya patas y mollejas ahí, no, ya es... Es una abominación.
1: Sí, ya no te dan ganas, se te
2: abominación.
1: Quita...
2: Abominación.
1: Sí, no, o sea, aquí estamos hablando acerca de las malas combinaciones que de repente pueden haber con tu comida favorita, ¿no? Las variaciones que puede haber, lo que le pueden agregar de extra. Ya
2: desgracias.
1: Sea como en este caso de Brenda, que es los toppings. Uh-huh. Le agregan un topping que pues ya para muchas personas ya arruinan.
2: Ya era mucho, ya era bastante. Ahora, quien le guste, sí, no quiero meterme en broncas.
1: No pasa
2: adelante.
1: Nada.
2: Pero qué asco, ¿cierto? No, es cierto, pero siento que ya fue una desgracia, al menos a lo que yo tenía visualizado como unos buenos dorisquites.
1: Sí.
2: Pero así pasa con las chelas selfies, que de repente le quieren inventar un buen de cosas,
1: sí,
2: y le avientan
1: cerveza.
2: Ahí ya todo.
1: Apenas, pues, apenas vi unas que incluso fue, creo que fue en Jutepec o algo así, que le ponían tacos dorados encima. Y cállate, la escarchada era de mole.
2: ¿Ay, qué?
1: He visto chelas que escarchado con mole y además con unos taquitos dorados ahí metidos a la... Ay, no.
2: Y yo me espantaba con la carne alguna vez vi que le ponían carne seca a la cerveza.
1: Sí, carne seca.
2: Como
1: se
2: tiras
1: le ponen
2: de carne esa, seca. Esa es lo mejor, dice la niña.
1: Dice que a lo mejor la niña. Yo que a lo mejor sí, pues yo lo probaría.
2: ¡Niña!
1: Pero,
2: no,
1: algo,
2: ¡niña!
1: Algo que le pongan a la chela, que tú digas guácala. Algo que tú le pongas a la chela, que le digas guácala, no manches. Bien temprano, pelar de cerveza.
2: Con chapulines. ¿Pero les ponen algunos chapulines a las chelas? ¿Como escarchado?
1: El escarchado es de chapulines.
2: Ay, no, ya te digo que son Bácala. Desgracias, sí, tragedias. Ya la comida, o sea, sí, pero no. O sea, también, todo con moderación. Tampoco hay que locarnos. Bueno, o sea, el de la carne seca, yo decía, no sé, como que no, porque a mí no me gusta la carne seca. Pero hasta ahí lo veo normal, porque es un ingrediente nada más. Supongo
1: sí,
2: que con clamato, tu tira de carne seca se acabó,
1: sí,
2: ¿no?
1: Saber, bueno.
2: Pero ya si le pones,
1: Por ejemplo, ¿qué le ponen?
2: Mole,
1: ¿a
2: la
1: qué
2: carne
1: le
2: seca.
1: El mole, ajá.
2: Camarón, o sea, ya dices,
1: tacos
2: no, ya sácate
1: dorados.
2: A bañar.
1: Camarón todavía dices, bueno, pero
2: no,
1: nada
2: No, pero
1: más.
2: Todo junto.
1: Ah, todo
2: no,
1: junto,
2: no.
1: Sí.
2: El camarón
1: no,
2: sí.
1: No, más, un molcajete
2: no
1: ahí, mejor te pesa.
2: Pero si ya te empiezas a mezclarle
1: tierra, ¿no?
2: Sí, no.
1: Vamos a escuchar a ver qué hubo.
4: Hola, dos con todo.
1: ¿Qué onda, carnal?
2: Qué chido.
4: Sí, mira, con respecto a eso, como Brenda.
2: Gracias.
4: Fíjate, yo estaba saliendo con una chava. Me gustaba, me atraía bien.
2: Uy, no.
4: Bien.
1: O sea, bien.
2: Y, pero le gustaban las patitas.
4: Pues, ¿no? Creo que era mutuo, ¿no? Nos estábamos llevando muy bien.
2: No puede ser.
4: Pero de repente me platicó, y fue plática nada más, que se acababa de almorzar unas enmoladas con unos huevos estrellados encima. La verdad, a mí me dio. No. Las enmoladas para mí no llevan unos huevos estrellados encima. Me gustan las dos cosas, pero por separado.
2: Claro, sí.
4: Y no. Entonces, digo, para mí eso fue arruinó todo. Y no, sí, definitivamente, incluso hasta me alejé de la persona.
2: La denuncié.
1: Oye, mi amor, ¿quieres saber por qué me alejé de ti?
2: No, mi amor, porque por eso ya no fueron mi amor.
1: Bueno.
2: Y qué bueno. Ay,
1: ¿quieres saber por qué ya no te volví a hablar?
2: Uh-huh.
1: ¿Te acuerdas de esa vez? Y tú así bien preocupada, ¿no? Así, ¿qué le hice? ¿Qué le dije? ¿Con quién anduve? ¿Lo engañé? Uh-huh. ¿Te acuerdas que a tus enmoladas les pusiste huevos encima?
2: La jugo estrellada, además. Encima.
1: Y yo, ya, pues sí, mi amor, mi amor, ¿no?
2: Imagínate 20 años que se reencuentren y así, ¿por qué no funcionó lo nuestro? Si nos llevábamos también, si nos gustábamos y... ¿Te acuerdas de aquellas enmoladas? ¿Y la chava qué?
1: Así de, me he comido muchas enmoladas en mi vida, pero a ver cuáles. Y de esa vez que les pusiste huevo encima, no te hagas.
2: Ajá. Sí, como si fuera una infidelidad, ¿no? Lo peor.
1: No te hagas, ¿cómo te atreves?
2: Pero está bien, o sea, primero empiezan con enmoladas con huevo estrellado arriba, ya después.
1: Yo conozco.
2: Vienen cosas peores.
1: Yo conozco, por ejemplo, compañeros que no les gusta tener en un plato todo junto.
2: Esa soy yo y la niña. Exacto. A ver, no es que esté quizás todo junto, más bien que no se toquen, que no
1: por ejemplo,
2: se mezclen.
1: Un pollo a la jardinera que tiene agüita ahí.
2: Bueno, pero es que sabes
1: y le
2: que
1: pones
2: a mí
1: arroz
2: guisados
1: y si
2: no
1: el arroz
2: me
1: ya te invadió, ya te invadió.
2: No, es que no. Es que depende también del platillo, Sergio. Ya le sorprendí, ya le contesté con reacción de sorpresa al caballero, pero bien. Está bien, son sus no negociables.
5: Oye, yo los entiendo, pero fíjense que pasa algo muy curioso. Ya ven que yo tengo mi barra de botanas, entonces también vamos esquites, doriesquites y tostiesquites y todo
2: bien.
5: Con esquites.
2: Sí.
5: Maruchan con esquites.
2: Sí,
5: los esquites yo los hago con patitas para que le dé cierto sabor.
2: No.
5: Siempre tengo o tenía el cuidado más bien de quitarle las patitas pues por presentación.
2: Claro.
5: Hasta que un día se me fue una patita y en pleno evento salió ahí nadando, ¿no? En
2: una patita.
5: Patita. Un invitado y no saben el éxito que tuvo esa patita. O sea, el invitado me pidió la patita en sus esquites y después mucha gente se acercó a decirme, oye, es que yo quiero patitas, oye, es que yo quiero patitas.
2: No,
5: imagínense en una boda.
1: ¿A poco?
2: Con patas.
5: En un lugar muy bonito,
2: sí.
5: O sea, era una boda.
2: Muy nice, ¿no?
5: Sí, de cierto nivel socioeconómico.
1: Órale.
5: Y la gente me estaba pidiendo patitas.
2: ¿Eh?
5: A partir de ese día, siempre llevo patitas y no van a creer que se acaban. O sea,
1: éxito?
5: La gente llega a pedir patitas con esquites.
1: ¿Qué
5: patitas
1: mira?
5: Patitas con esquites. Entonces sí es.
2: No.
5: A mucha gente le gusta. A mucha gente le gusta.
2: Miren, pues yo. Ahora sí que no me meto. Repito, no quiero juzgar a
1: digo,
2: nadie.
1: Digo, habrá que probarlos. Es
2: no,
1: que también.
2: No, selfies, no. Jamás en la vida probaré una patita. Jamás.
1: Es que nunca
2: jamás,
1: la vas a
2: jamás,
1: probar
2: jamás,
1: en Navidad.
2: Jamás.
1: Tú ya has probado ni así, ¿no? Ya.
2: Jamás.
1: Ay, sin tema. Y ya que sale un apoyo normal, ¿no? Apoyo como cueroso.
2: Nomás. Ay, no.
1: Apoyo cueroso. Pero pues, Sina, yo sí lo probaría. Sí, dice, a ver, está un éxito, a ver, vamos a probarlo, si a lo mejor no nos gusta.
2: Sergio, bueno, pues a ver, si me invitan a una moda.
1: Sí, por ejemplo, yo no me animaba, me animaba.
2: ¿Qué pasó?
1: Yo no me animaba. A probarlos.
2: ¿Estuvo borracho,
1: a los chongos. No. ¿Ah? A los chongos zamoranos.
2: Ay,
1: ah, porque
2: no,
1: los veía al principio
2: no,
1: y dije, guácala, parece vomitada, parece que estás curioso.
2: Sí, no,
1: los probé y son muy buenos.
2: Sergio, ya es mi platillo favorito.
1: Ya es mi platillo favorito. Pero sí.
2: No.
1: Pero bueno, pasen a través del WhatsApp, nota de voz, y platíquenos el día de hoy.
2: Ya se están reportando los amantes de las patitas.
1: Desgracia en la
2: comida. Ya. Me van
1: y no
2: a
1: solo las de pollo.
2: Todos,
1: y
2: ¿no?
1: no solo las de pollo.
2: Eso cada quien.
1: A través de la frecuencia naranja vamos a escuchar.
2: Bueno, a través del WhatsApp, además también en Desgracias de la Comida.
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5: Las 10:30.

0: Gilles Boudou con Mon Laferte. Acabamos de escuchar Incondicional en Exa y regresamos para el tema del día de hoy. Bueno, para el Bosón Sugres del día de hoy, que es acerca de esas desgracias en la comida o de esas combinaciones que
1: a nosotros nos gustan. Desgracias.
0: Sí.
1: Deshonra.
0: Deshonra. Desgracia.
1: Primero es deshonra, ¿no?
0: Deshonra y desgracia.
1: Deshonra.
0: Aquí hay una historia. A ver.
1: Desgracia. A ver, ¿qué dice?
0: Dice dos con todo. Excelente día. ¿Qué creen?
1: Ew.
0: Ah, bueno, esta es de la historia de ayer, que te acuerdas que pusimos una sugerencia de ayer. Bueno,
1: y hasta ahorita lo mandó.
0: ¿Qué creen? Ayer con mi historia de mi novela, mi hermana lo escuchó y en la tarde que la vi me dijo que de seguro había sido yo el de la historia final de su programa. No les dije que no. No le dije que sí, pero la risa me delató. Es la única que sabe de esa historia de mi familia. Bueno.
1: ¡Madre mía, el bella! Y eso que no mandó audio ni distorsionó su voz, yo más bien le mentí en Jundia. Fue el de la hacienda, ¿no? Y de telenovela mexicana.
0: Sí, es que a lo mejor fue por eso. De hecho, fue por tu culpa, Brenda.
1: Ah, sí, sí.
0: Se la empieza a mirar a ti, ¿no? Por acá dice, si quieren unos excelentes orisquites, los tienen muy cerca y de verdad para mí son los mejores de Cuernavaca. Están justo enfrente aquí del banco.
1: Sí, correcto.
0: Universidad, una puertita negra, una lona que ponen doritos, quite mayonesa, queso, cacahuate.
1: Sí, correcto.
0: Cueritos preparados, aguacate, la joya
1: de
0: la corona.
1: Y hay diferentes salsas.
0: Machos.
1: Es correcto. Yo también los ubico, los conozco, pero es que ya no son ni rumbos por esas horas. Ahora, ojo. De las últimas veces, ya los vi muy elevados de precio.
0: Sí.
1: Por eso yo dije, bueno, está bien. ¿Me puedo dar ciertos lujos? A ver si cuando caiga la quincena, podría venir hasta acá, venir a la universidad. Pero si no, ya tengo mi lugar seguro también. ¿Qué dicen a través de WhatsApp?
2: Otra vez el tema.
1: Oh.
2: Lo que está platicando el chico de las desmoladas. Yo también tengo una historia de una cita.
1: ¿Ella acabó ya el audio?
0: Ya.
1: No, como que siento que lo iba a enviar, porque dijo, a ver, del chavo que mandó las enfrijoladas con huevo, tengo una historia mejor, y ahí se quedó. Esperamos que ahorita la mande, a lo mejor anda chambeando, con calma, esperamos tu nota de audio. ¿Cómo están dos con todo? Las patitas de pollo es lo mejor, además es colágeno natural. No, a ver, simplemente que en mi opinión no iban ya con ese combo que estaban haciendo con los esquites, ya yo dije es mucho. Patitas por separado, adelante, las he visto mucho, o las vi antes mucho en botana de estadios. Jamás las he consumido, jamás las consumiré.
0: No, tampoco.
1: Pero respeto a las patitas de pollo.
0: Sí, hay un respeto casi de Brenda hacia las patas de pollo, para que las patitas de pollo que nos están escuchando no se vayan a ofender.
1: Y que también me respeten las patitas de pollo.
0: Pues sí.
1: Respeto.
0: Y se te empiezan a aparecer respeto. Patitas de pollo, la nada. Sí. Espera un momento, ¿qué en mi bol? Y es una patita de pollo.
1: Una patita de pollo ahí.
0: Sí.
1: Pero
0: ¿Qué
1: se me hace una deshonra, desgracia. Ya ponerlo con muchos ingredientes dentro de mi dorisquita, eso sí no lo voy a permitir, no lo arruinen.
0: No.
1: Por el amor de Dios. Yep, es todo.
3: ¿Qué tal, mis queridos ex amigos?
0: ¿Qué onda, amigo? ¿Qué onda, amigo? ¿Cómo estás?
3: Me encontraba trabajando en Tlapa, Guerrero. Tlapa,
1: ¡órale! Guerrero. Saludos.
0: Saludos a Tlapa.
3: Hace algunos años.
1: Ah.
0: Ahí todos.
3: Y la casa que me tocó remodelar, pregunto al dueño que dónde podíamos comer. Y nos dijo que a tantas cuadras quedaba el mercado municipal. Me llevó a mi gente, nos encontrábamos buscando algo que nos apeteciera. Y había un negocio donde se decía pozole rojo, pozole verde y pozole blanco.
1: Ya bueno, sé
3: nos sentamos y yo pedí un pozole rojo. La jovencita me sirve un pozole blanco. Y le digo, oye, te pedí un pozole rojo. Dice, ah, sí, no se preocupe. Y agarra una pasta de chile colorado. Una cucharada y la zambute en mi mole blanco, en mi pozole blanco. Y yo le dije, no, ¿qué estás haciendo? Fue un horror porque aparte de haber visto tanto picante en una cuchara grande, estaba súper mega picoso.
1: Claro.
3: No pude comérmelo, fue horrible. Ya mis trabajadores ya no quisieron comer ahí. Tuve que pagar el plato de pozole combinado con una cucharada de chile colorado.
1: No, hombre.
0: Imagínate, pues, eso que le hicieron enfrente de ti, amigo, imagínate, los pozoles rojos yo creo que han de ser la misma cosa, ¿no?
1: En ciertos lugares yo creo que sí, o sea, la base es el blanco y ya le ponen sus menjurjes, que cada quien, no estamos en contra de, y ya te lo vuelven verde o rojo. O hay personas bien hechas que hacen su pozole blanco,
0: todo verde,
1: su pozole
0: todo
1: verde
0: rojo.
1: Y su pozole rojo, que así debería de ser. ¿Sí? Pero, ¿sabes quién nos iba a contar? Hablando de huevos, hace rato.
0: Órale.
1: No, del chico de las enchiladas.
0: Ah, ya.
1: Que en Guerrero te parten ahí el huevo y se cose por lo caliente.
0: Sí, del
1: y es
0: del
1: muy,
0: pozole.
1: Muy común. Yo pensé que por ahí su historia, o sea, que le dieron ya el pozole con el huevo servido y él dijo, no, man. Es algo que, por ejemplo, a mí no me gustaría probar. Me gustan las dos cosas, pero ya combinadas, yo digo.
0: Ya parece como ramen.
1: Desgracia,
0: ¿no?
1: Deshonra.
0: Sí.
1: Y ya no, ya no me gustaría. Yo no.
0: Un ramen
1: yo
0: ya con eso.
1: No, y un ramen como que no. Ramen, como no, que siento no, que no va. Pero bueno, a través del WhatsApp lo seguimos escuchando. Adelante, a través del 777-300-0957.
0: Nota de voz, ¿qué combinación de comida crees que...
1: Ya es una desgracia.
0: Lo
1: ya,
0: arruina ya, todo. O sea, ¿qué te combinó una vez o qué combinaste una vez y dijiste, no, qué asqueroso? En lo que vamos con un tremendo...
1: Es que iba a decir la grosería.
0: Así que es Britney,
1: nada más.
0: Baby.
1: Sí,
0: baby,
1: sí, es Britney, ¿no? Nada más.
0: It's Britney Spears, Lucky, tan, tan... Tan, tan,
1: en todas partes escuchas.
0: Dos con todo de aquí hasta la una de la tarde.
1: ¡Te vamos, Britney!
0: ¡Te vamos, Britney, por favor, ven a México!
1: Ya no te peles la cabeza.

0: Acabamos de escuchar I Just Might de Bruno Mars en Exa y volvemos con más de sus participaciones. Ahí estamos hablando de desgracias de comida. ¿En qué sentido?
1: Desgracias, deshonra.
0: Desobras.
1: Desobras, no, si ya ni cambiando la letra.
0: Para música, para así que con la cara.
1: ¿Por qué estamos hablando de desgracias en la comida? Cuando estamos mezclando cosas que no se deberían mezclar, cuando de repente uno dice, ok, este platillo está bueno, pero ya le empiezan a meter cosas que no, y es una desgracia la comida, porque ya ni te sabe chido, ya hay muchos sabores, ya se aguada, ¿no? Ya dices, ¿para qué? ¿Qué necesidad?
0: Sí.
1: ¿Pero por qué lo hacen?
0: Sí, yo, por ejemplo, soy partidario del, por ejemplo, de echarle en exceso limón a las cosas. Yo no le echo tanto limón a las cosas. Yo siento que el limón, si le echas bastantísimo, echa a perder un buen producto, un buen alimento.
1: Pues no lo sé.
0: Ah, sí.
1: Pero, yo, o sea, sí, en exceso sí, pero
0: sí, porque
1: sí,
0: por ejemplo, personas que consumen algo, que consumen lo limonan así macizo.
1: Sí,
0: mal.
1: Y yo,
0: mal.
1: Sí, qué rico. A mí sí me gusta.
0: Pero mucho limón, mucho.
1: Sí, pues, o sea, que sepa limón, si no, ¿para qué? Pues que depende el limón. Hay limón seco de repente
0: yo literal te ocupo una mitad.
1: Ah, pues si está seco, no, los que sean necesarios.
0: Ahora.
1: Robaré los necesarios para salvar esta compañía. Pero bueno, vamos a escuchar otra historia que nos llega a través de el WhatsApp.
0: A ver.
1: ¿Qué nos dice?
2: Me pasó una ocasión que fue una feria en Hidalgo.
1: Ajá.
2: Y mi concuño me dice, mira, aquí hay una comida muy típica que son las enchiladas. Y yo dije, pues vamos a probarlas, ¿no? Ah. Pues a dónde vas, hay que probar lo que hay. Y entonces cuando veo, me sirven tres flautas así grandotas, largas. Y
0: las bañan.
2: Y pues les ponen la crema, el queso, todo. ¿Pero qué creen?
0: ¿Qué?
2: Que encima le ponen la salsa, o sea, te las dejan caldosas,
1: ¡no!
2: caldosas.
1: ¡Ah!
2: Y la gente espera a que esas flautas se hagan, como que, pues, aguaditas.
1: Ay, no, sácate.
2: Y ya después te las comes. Esas son las famosas enchiladas. Entonces yo me quedé así de, no, la verdad es que ni siquiera me acabé una, por decirlo así, flauta toda mojada, ni siquiera me la acabé.
1: Flauta aguada,
2: y
1: ¿no?
2: Y me dio mucha pena con mi concuño y nada más le dije que la sentí muy picosas.
0: La vieja confiable.
1: La vieja confiable del picante.
0: No, güey. Pero esa, oye, ni era picante, sí.
1: Pero si ni le pusieron tanto.
0: No, pero aparte esas salsas no las hacen con salsa.
1: Esa,
0: ¿no?
1: Ni pica.
0: Esa las hace con chile.
1: No, pues es que, ¿qué hace? Es que, ¿para qué inventan esas cosas? con todo respeto. Al estado, a la cultura, a la tradición, a la gastronomía. Pero es que mejor entonces hagan las aguadas desde el inicio. O sea, ¿por qué quieren endurecerlas y aguadarlas con la salsa?
0: Sí,
1: ¿qué es esto? ¿Dubái?
0: Aunque digan, es lo mismo, o sea, es el mismo producto, ¿no? Es la misma, es la tortilla, es la salsa, es el pollo, ¿no? Pero no es el mismo proceso.
1: No es correcto, mis selfies.
3: ¡Brelao!
0: Hola, ¿te hablan?
3: Iniesta, buenos días.
1: ¡Brelao, es correcto!
3: La neta.
0: Es carnal.
3: Digo.
1: ¿Qué?
3: ¿Eh? Yo me considero un acapulqueño orgulloso.
1: ¿Es correcto?
3: De sus raíces y todo eso, pero eso de que le pongan lechuga al pozole.
1: Ah.
3: No,
0: ah, sí.
3: Marta.
1: ¿Ah?
3: No, es una aberración. Neta.
1: De eso.
3: No, eso no se hace. Por favor, no lo hagan. No lo hagan, por favor.
0: ¿No?
1: Ay, pero a mí sí me gusta la lechuga.
0: Sí, a mí también
1: el pozole.
0: Yo también le pongo un poquito de lechuga. Sí, la verdad, también le pongo lechuga. De repente no tengo problema, ¿eh?
1: ¿Somos los malos?
0: Que si no le pongo no tengo ningún problema,
1: sí,
0: pero...
1: Sí, también. O sea, no soy esa persona que va al pozole y dice, ¿y mi lechuga? No, está bien, no pasa nada. Pero a mí sí me gusta ponerle que su lechuguita, que su rábano. ¿Por qué no?
0: Pues no tiene nada de malo. ¿No?
1: Yo creo.
0: Por acá nos dice, la verdad, algo innecesario es al mole rojo ponerle frijoles, que es Susano.
1: ¿Quién es Susano Juicio?
0: ¿Quién es Susano Juicio? Hace tremenda aberración.
1: Al mole rojo.
0: Al mole rojo se le pone, le lleva frijoles al mole mismo. O.
1: No, más bien como que acompañado.
0: Con frijoles a un lado.
1: Yo quiero pensar que acompañado con frijoles.
0: Pues sí,
1: hay
0: muchas comidas que se hacen así.
1: Desgracias.
0: Puede, bueno, considera desgracias.
1: Desgracias. Buenos días, dos con todo.
0: ¿Cómo?
1: Ponen por acá.
4: Hola, Brendita, Serge.
0: Carnal.
1: Hello.
4: ¿Qué? Yo voy a meter mi cucharita.
1: Órale.
4: Un platillo. Bueno, no platillo, bebida lo voy a poner.
1: Uh-huh.
4: Por excelencia. Que le suelen hacer aberraciones.
1: ¡Y!
4: Es esta bebida hidratante que le gusta consumir mucho a la niña.
1: ¿Ay, ahora?
0: Ahora.
4: Una cervecita, ¿cómo no?
1: Bueno,
4: se disfruta una cervecita con su limoncito, su sal. Inclusive yo, que soy de gustos medios exóticos a veces, con un jugo de almeja con jitomate. No dije marcas.
1: Es correcto. Correcto.
4: Pero ya se pasan luego. Uh-huh. Le ponen tacos dorados, ajonjolí.
1: Uh-huh. Ay, me gusta el ajonjolí.
4: No. Esas ya son aberraciones.
1: Ay, ah. ¿Crema? ¿Le ponen crema? No,
0: ah,
1: sí, ya.
0: No, bueno, ya sí le ponen
1: no,
0: crema.
1: No. A ver, yo soy muy fan del ajonjolí.
0: Sí, a mí también me gusta con ajonjolí.
1: El escarcho de ajonjolí yo creo que
0: claro,
1: es mi favorito.
0: Tiene que ser ajonjolí caramelizado, si mal no estoy, o no a fuerzas.
1: No, sí.
0: Sea fuerzas, ¿no? Tiene que ser el caramelizado.
1: Sí,
0: si
1: sí,
0: no,
1: porque ajonjolí solo, ni que fuera de galleta de avena, ¿no? Y con ajonjolí, pues
0: ajá,
1: no.
0: No. De que fuéramos pajaritos, ¿no?
1: Sí, no, hablamos del otro, del otro tipo de ajonjolí.
0: Sí, el otro ajonjolí caramelizado, garapiñadito.
1: Pero, a ver, tu buen escarchado de tipo chilito con ajonjolí me parece de lo más normal.
0: Sí, el
1: pero ya eso. Más carne seca.
0: Ya le remojas.
1: Más los camarones, más los tacos de canasta.
0: Los tacos dorados, así de canasta. Con cebolla.
1: Yo inventando más aceitunas.
0: Ah, aceitunas yo sí lo he hecho. Y
1: no,
0: está rico.
1: No, pero con todo eso junto.
0: Pues no. Ah, no, todo junto.
1: No, todo junto.
0: No,
1: dices,
0: pero,
1: órale,
0: todo,
1: órale.
0: Todo así, no.
1: Pero también todo. Que... Y aparte le avientes ahí unas panditas, dices, no, sacatala. Coronilla.
0: La verdad,
1: selfies.
0: No, tampoco selfies. Es para que te pongas así. No, o sea,
1: sí
0: son temas serios. Yo sí, son temas serios.
1: Me molesta.
5: Oye, Brenda, Sergio.
0: ¿Qué pasó, Carlos?
5: Entendí mal el tema de hoy. Oh. Pero te platico la historia.
1: Okay.
5: Una vez.
0: ¿Qué es eso,
5: una vez, pues, te das cuenta que andaba conociendo una chica.
0: Sí.
5: Y en aquellos años, un día en una cita que nos tuvimos, traía un vestido bien infantil, bien. Bien, no sé, morado con negro y no. Agarré y que le digo, no, pues es que, ¿sabes? Ya ni acabé ni la cita.
1: No manches.
5: ¿Qué le digo? ¿Qué agarré? ¿Qué le digo? No, pues no, es que no eres tú, soy yo.
1: ¿Y ese vestido?
5: Que termina con ella. Bueno, no vimos nada, pero ya no le seguí hablando ni nada. Y lo otro, los waffles, una vez probé waffles con miel de maple, queso amarillo, tocino.
1: ¿Qué?
5: Y chiles en vinagre.
1: No.
5: En mi vida los vuelvo a probar.
0: ¿No, carnal?
1: ¿Y dónde
5: una
1: fue
5: combinación
1: eso?
5: Combinación salada, dulce, amarga, picosa.
0: Pues
5: waffles,
0: lo picoso es lo que yo también me quedaría.
5: Estuvo raro.
0: Lo de vinagre.
5: Ahí está mi aportación.
0: Dale, carnal.
5: Sergio, buen día.
0: Gran aportación.
1: Cuídate.
0: Con toda historia. Oye, no, pero yo no le veo mal. Yo no le veo mal a lo que dijo del waffle. Bueno, lo veo mal lo que hizo con las chicas. Sí, lo veo mal. Porque se fijó en las apariencias.
1: ¿Se hubiera esperado al final de la cita?
0: Sí, hubiera aguantado.
1: Lo hubiera llevado a casa y ya jamás le vuelves a escribir en la vida. Eso sí, estoy a favor.
0: Eso sí. No, y lo habías bloqueado.
1: No, porque si no te gusta algo, pues ya, bye. Pero hablando de los waffles con tocino lo veo bien. No lo veo loco,
0: con
1: pero
0: con queso
1: ya...
0: también lo veo bien. Digo, yo no tampoco lo veo tan loco.
1: No. Con queso
0: pero
1: no.
0: Ya después con el chile en vinagre ya no lo... Ya sí,
1: con
0: ya.
1: Queso, vinagre y picante ya dices, sácate a la cauliflowers.
0: No,
1: la neta,
0: es que
1: lo que es. No, ya.
0: No,
1: ya.
0: Diciendo muchas groserías, no. Se estás pasando. Ya estás diciendo varias.
1: Estoy muy grosera, ¿verdad?
0: Sí,
1: disculpen
0: sí,
1: mi vocabulario.
0: Te conozco.
1: Ahora.
0: No,
1: ¿aquí?
0: No queremos groserías. Todo disfrazado.
1: Este bueno, el chiste es que gracias por participar.
0: Y sí, le entraríamos a los waffles. Y hay un platillo que se llama los waffles, chicken waffles, que le echas pollo y todo a los waffles.
1: Pero no,
0: ah,
1: o
0: bueno.
1: Sea, máximo su tocinito y se acabó.
0: Mm,
1: pero ya aventarle otras cosas, ya.
0: Ya está de más.
1: Deshonra.
0: Muy de más.
1: Desgracia.
0: Ponte extra.

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2: 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Bienvenida a los micrófonos de EXA.
3: Muy buenos días, bienvenidos, es un gusto tenerlos aquí, estamos muy bien, muy contentos.
2: Me encanta. Oye, te voy a preguntar algo, ¿qué hace diferente a ULA Cuernavaca frente a otras universidades de la zona?
3: Mira, ya lo mencionaste, muchos...

0: básica antes de ir al hospital.
1: Me encantó. Oye, además, pues recordarles, ¿no?, que ULA tiene más de 50 años formando profesionales. ¿Cómo se refleja hoy esa experiencia en la preparación de sus alumnos?
0: Precisamente, pues, estos 50 años reflejan directamente una madurez institucional, una metodología aprobada y una red de egresados muy sólida, acompañados, pues, por el sello de ULA, de este medio centenario.
1: Oye, también importante, ¿no?, que en campus Cuernavaca, pues, hay muchas carreras, destacan carreras del área de la salud, pero ¿qué oferta educativa pueden encontrar aquí los estudiantes?
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1: Perfecto, entonces usted ya lo sabe y no se preocupe porque vamos a seguir aquí con mucha más información y obviamente oferta educativa para ustedes que están sintonizando la frecuencia naranja. 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
1: Ya es que cambiamos aquí por temas de que también vamos a grabar todo para redes sociales. Le doy la bienvenida a Dai en este espacio de NutriDai dentro de la sección Cuídate con todo. ¿Cómo estás, Dai?
2: Hola, ¿qué tal? Muy buenos días. Muy bien, gracias. Aquí feliz de nuevo de estar con ustedes en este su espacio. Y retomando el tema de la semana pasada, que causó como mucha controversia, esta pregunta de que si realmente existe un peso saludable para una persona adulta.
3: Sí, es que de repente muchas veces, y lo hablábamos la semana pasada, del famoso tabú que dices, ay, ¿cómo saber si estás en tu peso ideal, no? Lo que mides, menos dos cifras, entonces tienes que pesar eso, y si no pesas eso, ya estás o pasa de peso o te faltan kilitos de más, y muchas veces en cuestión de personas adultas cambia esto completamente. Y lo hablábamos también, incluso una persona que tenga tu misma edad, hagan casi lo mismo, pero obviamente va a cambiar el peso y cuál es el ideal y cuál es el que no. Y también hablar de la palabra peso ideal, ¿no? Claro. Es un peso bien fuerte, entre comillas, no literal. Es una palabra fuerte.
1: Peso pesado.
3: Pero sí, claro. Que impacta mucho, pero que hay más atrás, ¿no?
2: Sí, hay sí, más claro. De fondo. Justamente más allá de hablar del peso ideal, me gustaría que enfocáramos nuestra atención en un peso saludable, que pues bueno, este es el que nos va a ayudar a mantener una buena calidad de vida, más allá de un peso ideal. Y para esto me gustaría que entendiéramos un poco de dónde proviene, cuál es el origen del sobrepeso y de la obesidad, que generalmente este se entiende como un resultado de un desequilibrio entre la energía que consumimos, es decir, la comida que nosotros ingerimos se convierte en energía, y si no la gastamos realizando alguna actividad física, caminando o haciendo alguna, pues vaya, alguna actividad, esta se va acumulando. Tiene una relación directa con una alimentación alta en grasas saturadas, grasas trans, consumo de azúcares, harinas refinadas y un bajo consumo de alimentos naturales como cuales, frutas, verduras y fibra. Entonces, además que haya a veces alguna combinación de hábitos que impactan negativamente en nuestra salud, como es el consumo de tabaco o alcohol.
1: Muy bien.
2: Actualmente, la obesidad no solamente es un problema de exceso de tejido adiposo, exceso de grasa. Actualmente ya hay un impacto en la salud en donde esta grasa que se acumula afecta diferentes partes del organismo. Actualmente la grasa se divide como en tres partes en nuestro cuerpo, por así decirlo, en donde hay grasa subcutánea, que quiere decir esta que se encuentra debajo de nuestra piel, también la afecta. Grasa visceral, que esta afecta a nuestros órganos internos. Y grasa ectópica, que esta se deposita y en el entorno de nuestros órganos importantes como el hígado, corazón, páncreas e incluso también en los músculos los afecta. Okay. Entonces, pues bueno, ya no es solamente un problema de vanidad, de que bueno, compro una talla extra, no me importa lo que digan de mí, un tema de apariencia, sino que enfoquemos que realmente es un problema serio de salud.
1: Muy bien, también vamos a hacer un ejercicio muy interesante con todo el público que nos está escuchando para que de una vez manden a través del WhatsApp qué es lo que tienen que mandar, Dai, qué es lo que vamos a hacer con este ejercicio, en qué les vamos a ayudar.
2: Claro, aquí pues bueno, traemos dos herramientas básicas que me gustaría compartirles para que allá en casita pues sepan en qué parte nos encontramos, en donde estábamos platicando la semana pasada que podemos utilizar esta herramienta del índice de masa corporal, que es una división muy sencilla en la cual se divide el peso en kilogramos entre la estatura al cuadrado. Por medio del WhatsApp, que ahorita Sergio nos va a recordar, pueden mandar su peso en kilogramos y su estatura en metros, y nosotros nos encargamos de decirles cómo es que andan.
1: Muy bien, entonces a través del 777-300-957, a lo largo de esta intervención, que el espacio que hay entre esta intervención y la otra que viene, mandan por WhatsApp su nombre si quieren, ¿no?
3: Sí, puede
1: su
3: ser
1: peso,
3: anónimo
1: o anónimo también.
3: Peso
1: y estatura.
3: Correcto.
2: O también está la herramienta de la circunferencia de cintura, donde esta nos ayuda a identificar el riesgo de enfermedades cardiovasculares, ya que tiene una relación directa con la grasa que está en nuestro abdomen. Entonces, pues bueno, también nos pueden mandar de dato, pueden medir su cintura, colocan una cinta métrica tal cual alrededor del abdomen, justo por encima del hueso de la cadera. Y el ombligo nos va a ayudar a saber si la estamos tomando bien, porque es a la altura del ombligo. Uh-huh. Entonces, este dato también nos puede ayudar, lo pueden mandar. Y pues aquí vamos a estarles diciendo en qué interpretación está.
3: Sí, correcto, que obviamente todo esto va de la mano de saber si estamos saludables y si no cambiar el hábito. Muchas veces dicen, ay no, es que qué pena que sepan que estoy subido de peso, ¿no? O qué pena que sepan que no, que me falta y quizás no como bien y todo. No, al contrario, creo que esto lo hacemos justamente para ayudarnos de la mano de los expertos, en este caso de Dai, y que por supuesto también si tiene esa ligera duda que todos hemos tenido alguna vez de, híjole, estaré saludable, más allá que decía Dai, de si me compro una talla extra o no, estaré saludable, o sea que es lo que realmente importa, ¿no? Exacto, entonces hágalo a través del WhatsApp y regresaremos ahora sí con todos sus resultados y además más información de Dai en cuestión de este tema y por supuesto su frase y reflexión de todos los miércoles.
1: Así es, para saber dónde andamos Dai, entonces peso, estatura, si quieren hombre no, y hay que medirnos también la cintura y nos mandan la circunferencia a través del WhatsApp.
3: Así perfecto.
1: Va que va al 777-300-0957 en lo que nosotros volvemos contigo, muchas gracias.
2: Claro que sí.
1: Ahí está.
3: Repórtese, es el momento de conocer todo esto a través del WhatsApp en miércoles de Cuídate con Todo con NutriDai.
1: Así es, en lo que escuchamos Dardos, Romeo Santos y Prince Royce.
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3: ¿Qué tal, amigos de XFM? Así es, el ExaMóvil está aquí en la Universidad Latinoamericana en Avenida Teopanzolco 107, Vista Hermosa, en Cuernavaca, Morelos. Mi nombre es Lari Frías y bueno, hace ratito estábamos platicando de toda la experiencia que pueden vivir aquí en la ULA y para eso me mandaron a la doctora Pamela Grajales, que es la directora de salud de ULA. ¿Cómo estás? Bienvenido a los micrófonos de EXA.
4: Muchas gracias, muy bien. Solo que en este momento la doctora Pamela no nos pudo acompañar. En su representación estoy aquí para hablarles de la Escuela de Medicina. Yo soy la doctora Miriam Ramírez, mucho gusto. Bueno, pues quiero platicarles acerca de la carrera de Escuela de Medicina. Medicina está conformada por dos ciclos, el ciclo básico y el ciclo clínico. De primero a cuarto tenemos el básico y de quinto a octavo semestre el clínico. Posterior a estas carreras, perdón, a estos ciclos, se van a internado y servicio social.
3: Me encantó. Entonces, mi querida Miriam, ¿cómo funcionan entonces las prácticas y justamente el acercamiento al entorno profesional en esta carrera?
4: Bueno, los alumnos desde primer semestre tienen la oportunidad de estar en los laboratorios, que de alguna forma tienen estas prácticas en como materias de biología celular, histología, microbiología, parasitología. O sea, desde un principio en las carreras básicas o en los ciclos básicos, ellos comienzan a tener un acercamiento con lo que van a estar trabajando en el campo clínico real. Más adelante, cuando están en cuarto semestre, ellos tienen la oportunidad de estar en SEDCOM y trabajar con maniquís o simulaciones médicas, que de esa manera, antes de que estén en el campo laboral, ya están en contacto con con una actividad que van a desarrollar más adelante en la parte clínica.
3: Me encantó. Y justamente, como bien mencionas, pues es muy importante, ¿no? Justamente como tener desde el día uno, ¿no? Pues las prácticas y que vayan aprendiendo. Y qué mejor que aquí en la ULA. Y pues bueno, ¿no? También queremos preguntarte, ¿cómo es que preparan a estos alumnos para el mundo laboral actual?
4: Creo que una de las cosas bien importantes que tenemos en medicina es que contamos con docentes que tienen una especialidad, médicos especialistas, o también tienen una maestría y un doctorado. Entonces, de alguna forma, sí tenemos docentes bastante capacitados que van a estar brindando su experiencia a los alumnos. Y bueno, otra ventaja que tiene la universidad es justo que tiene la capacidad de tener una certificación en inteligencia artificial, en idiomas, o tener algunos cursos como BLS y ACLS, los cuales son sumamente importantes para el campo clínico.
3: Me encantó. Entonces, usted ya lo sabe, porque, híjole, eso de la inteligencia artificial ya nos está dando ahora sí que con todo. Y pues, qué mejor que de una vez aquí en la ULA, pues, ustedes aprovechen. 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Muchísimas gracias, Miriam. Nosotros vamos a seguir aquí con más información. Entonces, no se me separen, porque todavía tenemos mucho más oferta comercial y, obviamente, oferta educativa para ustedes. Y, aparte, nosotros tenemos Exapaz para cine. Entonces, vénganse aquí con nosotros. Los chavos pueden aquí participar, hacer la dinámica y llevarse su Exapaz. Mi nombre es Lari Frías y en todas partes ponte EXA.
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5: Así es, amigos, mi nombre es Lari Frías y nosotros seguimos aquí justamente en la Universidad Latinoamericana, aquí en Avenida Tepanzolco 107, Vista Hermosa, en Cuernavaca, Morelos. Y bueno, ya estamos aquí con mi querida Brenda Mateos. Muchas gracias, Brenda, muchas gracias. Bienvenida a los micrófonos de EXA. Tú eres del área de admisiones, entonces quiero que me platiques, ahora sí viene lo bueno, ahora sí viene lo chido, pues las promociones para que la gente que esté sintonizando aproveche de una vez por todas y te marque en estos momentos, venga inmediatamente a visitar y aproveche todo lo que tienen para ustedes que están sintonizando la frecuencia naranja.
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5: Perfecto, entonces ustedes ya lo saben, la gente que anda sintonizando, vengan, aprovechen y obviamente pues les das como un tour por la escuela, o sea, pueden venir, tú les haces aquí una super promoción para que vengan, aprovechen y ahora sí que pues no falte, ¿no? Porque ya urge, ¿no? Ya, ¿cómo está eso de la inscripción? Que si, ¿cuándo empieza el semestre otra vez? Porque todavía están a tiempo, ¿no?
6: Sí, todavía están a tiempo. 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Entonces todavía están a tiempo, sí, que vengan, aprovechen, se den la oportunidad, nos den la oportunidad de conocer instalaciones, laboratorios, todo.
5: Perfecto, porque como bien dice, no hay nada mejor que ustedes realmente ver dónde van a estar pues sus hijos, dónde van a estudiar, dónde van a practicar, que es lo mejor para que pues les dé toda la confianza la Universidad Latinoamericana aquí en Avenida Teopanzolco 107, Vista Hermosa, en Cuernavaca, Morelos. Muchísimas gracias, Brenda. Mi nombre es Lari Frías y nos escuchamos de lunes a viernes de 3 a 5 a través del 95.7.

0: vamos.
1: Ya son las 11 de la mañana con 49. Poco a poco empiezan a llegar ya las personas que querían saber el tema del peso ideal. Ya nos están enviando los datos de ahí. Entonces vamos a ver qué onda con esta persona.
2: Incluso vamos a escucharlos a través del WhatsApp que nos tienen que decir. Muchos enviaron datos escritos, otras notas de audio. Así que vamos a escuchar y vamos a ayudar, bueno, ayudarles con el cálculo como tal.
3: Hola, buenos días. Yo soy una persona de 54 años con diabetes mellitus tipo 2 desde hace 20 años. Okay. Y he recurrido a orientadoras nutricionales donde toda mi comida ha sido pesada y eso me ha ayudado a bajar mis niveles de glucosa y a disminuir mis dosis de insulina. Antes de 40 unidades, ahora 10 unidades diarias por la noche, y he llegado a pesar hasta 73 kilos en épocas de pandemia. Nuevamente volví a hacer el intento y no pude bajar hasta 80 kilos. ¿Es bueno?
2: Ah, ok, esa era la cuestión, ¿no? Al final.
4: Ok. Le faltó decirnos su estatura, pero bueno, en relación a su pregunta, está bien que su enfermedad la tenga con una orientación nutricional, ya que sí o sí, pues es básico con esta patología, justamente para evitar el aumento de insulina o de dosis de medicamento. Entonces, nada más estaría como pendientito esa parte de que nos mande su estatura y de ahí ver más o menos ahorita en qué rango de este peso está esta personita.
2: Ok, ¿vale? Perfecto.
4: ¿Qué más nos tienes?
2: A través del WhatsApp, esta persona sí lo hace 100% público. Dice, hola, me llamo Mar, mido 1.83. Mi peso es de 100 kilos. Aquí no se mide la cintura, pero nos comparte que es talla 34. Okay. Entonces quisiera saber si es que estoy saludable, subido de peso o cómo me encuentro actualmente.
4: Ok, su peso es de
2: 100
4: y su estatura
2: mide 1.83.
4: 1.83, perfecto. Entonces hacemos la división de 100 entre 1.83 metros al cuadrado, en lo cual nos sale un dato de 29.8, lo que quiere decir que esta persona está en sobrepeso.
2: Okay. Okay.
4: Esta interpretación, ¿a qué nos ayuda? A saber en qué rango de salud estamos. Uh-huh. Y de ahí, pues bueno, partir. Entonces, siempre con un profesional de la salud y no poner en riesgo sobre todo nuestra salud. ¿Vale? Uh-huh. Entonces, pues bueno, ya, duda resuelta.
1: Nos mandan otra más.
4: Claro que sí.
1: Dice, hola, soy Isela, tengo 50 años, de estatura 1.59.
4: Ok.
1: De peso le pone, bueno, aquí se le, creo que se le pasó un poquito, pero puso 66 kilos con 500 gramos.
4: Ok, pensar, o 66.5. Sí,
1: cintura, 112 centímetros.
4: Ok.
1: Entonces, a lo mejor el primer cálculo sería el del con estatura y con peso.
4: ¿De estatura cuánto me recuerdas?
1: Es 1.59, 1 metro con 59 centímetros.
4: Ok, entonces, para esta personita que nos manda sus datos, su índice de masa corporal es de 26.3, en el cual nos marca en un rango de peso saludable, porque está en el rango de 18.5 a 24.9. Entonces, esta personita tiene un peso saludable, pero ¿qué creen? Su circunferencia de cintura es de 112. Entonces, lo que quiere decir que la grasa de esta persona se está alrededor de su abdomen, lo que puede contraer a tener en un futuro un riesgo cardiovascular, porque la grasa se centra en donde están las partes de nuestros órganos como hígado, páncreas, corazón, etcétera. Entonces, sí tendría de una u otra manera un poco de riesgo cardiovascular esta persona, que le recomiendo alguna actividad física, puede salir a trotar, caminar, no necesariamente tiene que ir como algún gimnasio en específico, pero bueno, sí alguna actividad física recomendada, salir a pasear al perro, cargar las bolsas del súper, aumentar la actividad física y consumo de agua.
2: Ponernos en movimiento. Dai, está increíble este ejercicio y creo que podríamos hacerlo incluso cada miércoles, así que dejamos todavía abierto este tema para las personas que tengan más dudas.
4: Claro que sí.
2: Y la próxima semana con gusto lo retomamos. No queremos despedirnos sin antes tener, por supuesto, la reflexión de todos los miércoles.
1: Sí, a ver qué.
4: Sí, claro. Recuerden que cuidar nuestro peso no solamente es una cuestión de estética, sino de salud, ¿vale? Y siempre orientada de un profesional de la salud. Y pues bueno, me pueden encontrar en redes sociales como en Instagram como Dayana X Araujo o por medio de WhatsApp puedo contestar WhatsApp, llamadas al número 777-430-8448.
1: Ahí está, Nay. Muchas gracias. Cuídate con todo. Nos estaremos viendo y escuchando la próxima semana, ¿vale?
4: Claro que sí.
2: Ahí dudas está. A través de redes sociales también lo pueden hacer, porque a través de redes sociales en todas partes, como Exa Cuernavaca, también pueden encontrar todo el contenido de Nutriday.
1: Así es. En lo que nosotros también vamos a escuchar Harry Styles, esto se llama American Girls. A través de la frecuencia naranja.
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2: Así es, amigos de XFM, ¿qué dijeron? Larisa, nos dejaste con más ganas. Dijiste que todavía había más información, más promociones. 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Nosotros ahorita estamos con Keren. Bienvenido a los micrófonos de Exa. Tú eres coordinadora de Vida Estudiantil, ¿es correcto?
3: Así es, Dani, muchas gracias y qué gusto tenerlos aquí en casa.
2: Me encanta. Oye, pues hace ratito estaban platicando pues de todas las carreras y mencionaron así como muy por arribita las carreras administrativas, pero ¿por qué no? 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
2: ¡Me encantó! Perfecto. Pues bueno, ya lo tienen, amigos. Mi nombre es Lari.

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0: con 11 minutos. En unos instantes volveremos con todas sus participaciones. Brenda, ya estamos pasando todos los temas de peso.
1: Estamos listos y preparados para la próxima semana. Dai nos dé los resultados mientras siga participando también en el buzón de sugerencias del día de hoy.
0: Desgracias en la comida. ¿Qué cosas no te gusta que se combinen en la comida?
1: Todo eso a través del WhatsApp 3730-0957.
0: Nota de voz en lo que nos vamos con Mike Towers. Una nada más.
1: Así se llama, ¿eh?
0: Una nada más. Una nada más y me voy.
1: Pondexa.

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0: Las 12:24 del día. Estamos en Dos con Todo de aquí hasta la 1 de la tarde. Por acá dice, ¿qué onda, chavacanos? Buenísimos días.
1: Hola, chavacanos.
0: Ya andamos con Tokio este miércoles, ombliguito de semana. ¿De qué va el programa hoy? Voy escuchando en carretera. Saluditos desde Pueblita la Bella.
1: Ánimo para Pueblita la Bella. Hoy en el buzón de sugerencias, desgracias en la comida que no podemos mezclar, que ya no podemos agregar de más en un platillo.
0: Así es, en lo que escuchamos a Alex Intec, historias de danzón y arrabal, rolo.

0: pone lista, te espera en lo que nosotros volvemos a Dos con Todo.
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0: es y será un temazo el que acabamos de escuchar. To My Love de Bomba Estéreo, lo que escuchamos en el 95.7 de su radio.
1: Por los siglos de los siglos. Amén. Es correcto, Sergivita. Oigan, más participaciones a través del WhatsApp de cosas, aberraciones, desgracias en la cocina. A través del WhatsApp también ya nos dicen y nos cuentan. Vamos a poner hasta el último sus participaciones.
0: Sí, hablando de combinaciones extrañas, de esas que dices, vete a la cauliflower. Como dice Brenda, una vez fuimos a comer a la hora de comida de un lugar. Y había una familia que estaba combinando la pizza de pepperoni con el sundae de fresas. Se le estaba poniendo arriba, guácala.

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0: Hola, Brenda, Sergio.
1: ¡Hola!
0: Pues yo tengo dos. Una, la sopa de fideo con mayonesa. Uy. Qué aberración, la verdad, echarle mayonesa a tu sopita.
2: Yo le echo crema.
0: Y la otra fue cuando fui a San Juan de las Joyas, allá en Guerrero. Okay. Ahí me dieron pozole. Pero en el pozole le echaron sardina, chicharrón y un huevo cocido. La verdad, en mi vida yo había comido eso. No digo que sea una aberración, que sepa feo, pero sí es algo muy raro de comer.
1: No, ya.
2: Amigo, yo la sardina, yo ahí sí no jalo. Lo demás a lo mejor, pero la sardina.
1: ¿Huevo
2: no.
1: también?
2: Huevo.
1: No, yo huevo
2: cocido.
1: No, ni sardina. Chicharrón sí, sin broncas, pero no, ya es. Y es una desgracia.
2: Sí, ya no, ya está, ya muy feo.
1: Con esto concluimos el buzón de sugerencias del día

0: Estuvo gracias. Cantando el día de hoy.
1: Idéntica la canción.
0: Y volvemos mañana en punto de las 10 a través del 95.7. Se van a quedar no solos, sino con Pauline de Strexa con Paul.
1: Paul Dance. Cuídense mucho. Uy. Mañana en punto de las 10 de la mañana. Esto fue.
0: Las épocas, venga, las épocas.
1: Tú te querías de confianza.
0: Nos con todo. Too little, too late, Jojo.
1: Alexa.

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es. Oigan, ¿sí son de los que disfrutan los climas nubladitos? Yo sí. ¿Ustedes qué tal? A mí sí me gusta. Y aquí al norte de la ciudad de Cuernavaca se está empezando a nublar. Lástima por aquellos y aquellas que lavaron sus automóviles. Hey, diversa en la producción al aire, soy Paul. Bienvenidos a este programa que consta de varios retos y veamos quién hoy se lleva a pases dobles, porque hay para todos, ¿ok? Hey, diversa en la producción al aire, First Medios Digitales y tu amigo Paul, te damos la más cordial bienvenida. Esto es Destreza.

Leyendo los WhatsApps que llegan a cabina, te lo recuerdo, porque luego tienes que participar, pero con nota de voz, al 777-300-0957. Me dicen, ¡Paul! Extraño la dinámica de las banderas. Bueno, ahorita van. Ya saben que yo te describo de manera detallada, como si fueras un pequeñín, así de kinder, cómo es una bandera de algún país, de algún de cualquier continente. Y tú tienes que adivinar, o bueno, no adivinar, sino decir, ¡ah, claro! Obviamente, esa es la bandera de Bután, ¿no? Obvio, Azerbaiyán, ¿no? Así, banderas fáciles. Nepal, que nadie se le va, bueno, pues ahí te lo vamos a ir para que estés atento en la próxima intervención. Vamos con las banderas. Pero mientras te recuerdo que siga las redes sociales de Exa Cuernavaca, que estamos en TikTok, en Instagram, en YouTube. Estamos en todas partes. Y también sígueme en mi Instagram o mi TikTok. Búscame como Paul GS, así estamos, ¿ok? ¿Están listos para el primer reto de Strexa? ¿Verdad que sí? Ok, perfecto. Después de saco de sal, iba a decir cuál saco el sol, saco de sal de Mar Solís, vamos a regresar con el primer reto del día de hoy. Feliz mitad de semana y ponte Exa.

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7: Ya estamos

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Momento de irnos rápidamente con la primer bandera. Atentos, ¿eh? Pongan atención, pónganse muy exa. Vamos con la primera bandera, te la digo rápido. Tú pones atención, la guarda la respuesta porque luego te va a pedir las tres banderas, ¿ok? Escucha, vas a imaginar una bandera con muchas rayas horizontales. Muchas, delgadas, rojas y blancas. En la esquina superior izquierda hay un cuadro azul con una luna amarilla y una estrella grande. ¿Qué bandera es? ¿Sabes de quién se trata? Ten la respuesta, guárdala, porque luego vamos con la segunda bandera y tenemos que reunir las tres, ¿eh? Recuerda, es muy conocida esta, es un, digamos, un punto interesante de turismo. Allá, muy lejano. 1:35, regresamos con más al reto de Strexa.

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¿Qué es el reto de Strexa de esta tarde? Es muy sencilla esta, porque vas a empezar en una bandera con una gran cruz, pero es color amarilla, no te emociones, es color amarilla que divide todo el espacio. El fondo es azul oscuro y la cruz no está exactamente en medio, ¿eh? Está un poquito movida hacia un lado. Ay, todo el mundo se ha enamorado de los fans y de hecho son de los videos más, a mí se me hacen divertidos. Celebrando pues esta gran fiesta del fútbol que va a haber en verano. Entonces, ya te dije la bandera, piensa bien, nos falta una. Próxima intervención, juntamos las tres y envías tu nota de voz, o sea, tus respuestas correctas al WhatsApp de cabina, ¿ok? 1:54, esto es Destrexa.

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la tercera y última bandera. Recuerda, si ya reúne las tres respuestas y son correctas, ganas ExaPass aquí en Nuestra Exa. La bandera es, bueno, muy sencilla, la verdad. De hecho, hasta creo que aguas hay de esta, ¿eh? Vas a imaginarte una bandera azul, un azul claro, ¿sí? Es un azul muy claro. En el centro hay una gran ave, un ave blanca con las alas completamente abiertas, que parece estar volando justo sobre el mar. ¿Qué bandera es? Atentos, porque ya ahora sí empezamos a recibir los mensajes, notas de voz al WhatsApp de cabina y vemos quién gana este reto de las banderas en Destreza.

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0: Este joven terminó amarrado a un poste porque vecinos allá en Nesa.
1: Ajá. En Ciudad Nesa.
0: No puede ser otro lugar, ¿no?
1: Sí, Nesa.
0: En Nesa, un joven pues Nesa fue retenido York. Por vecinos porque los vecinos se dieron cuenta que este sujeto estaba intentando robarse una bocina.
1: Ok.
0: Y entonces, cuando todos lo agarraron, o sea, así como aquí pasa también en colonias, claro, sí, aquí sí. Agarran a uno, lo amarran al poste, a ver, hijo de tu...
1: Vecinos Unidos.
0: De tu cual por cual, ¿no? Uh-huh. En lo que esperaban a la policía, llegó primero alguien.
1: ¿Quién llegó? ¿Antes que la policía?
0: Antes que la policía.
1: Batman.
0: Llegó su mamá.
1: Peor. Wow. Llegó mamá. No manches que lo solapó.
0: Y aquí, ¿tú qué crees? El vato nunca fue desamarrado por parte de su mamá. Okay. No lo desamarró. Llegó con un cinturón. Y le empezó a dar cinturonazos.
1: Por lacra.
0: Sin parar.
1: Ok, la mamá ya molesta.
0: Ojo, no estamos fomentando la violencia, no va en ese sentido, pero sí va en el sentido de imagínate la mamá, digo, en palabras más, palabras menos, porque dice una cantidad de palabrerías, la señora desesperada, porque es evidente que no es
1: ya
0: la primera vez.
1: Ya lo tiene hasta la máscara, ¿no?
0: Del es santo. Lo que le dijo.
1: Sí.
0: O sea, ve nomás. Sí, o sea. Enfrente de todos, a la vista de todos. Nomás le alzó tantito la playera para que
1: sintiera el cinturonazo.
0: Por andar de
1: lacra.
0: De nada, de basura, pues, de basura. Por andar robando. ¿Andas de basura? Órale, güey.
1: Órale, güey.
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Ok, ya de regreso en Exa 95.7. Vamos a ver qué dice la banda. Vamos a escuchar si es que lo hicieron correctamente. A ver si dicen, ¿qué onda? Dice México. ¿México qué? Dime, ¿México qué? Por acá dice la Paul. Saludos, salud May, saludos. Besos, de un beso cachichurresco, mujer. Que tengas bonito día. Gracias por sintonizarnos hasta lejos, desde donde estás, mujer. Oigan, el WhatsApp procura para respuestas, debe ser en nota de voz, Nada de que manden aquí escrito, yo sé que luego se complica. Pues si lo hacen más por diversión, está bien, pero si quieren ganar, debe ser nota de voz para escucharlos a ustedes, Para saber cómo van, para ver qué hubo, y obviamente están en contexto con todo el rollo, obviamente. Oigan, pues vienen por acá nuevas cosas justamente. Pues hay una controversia en los contenidos y medios digitales. Resulta que hay ya algunos youtubers que se volvieron famosos y ahora son directores de películas de terror y que son exitosas, Un par de youtubers que ya son directores y están haciendo historia. Y no se trata como de un fenómeno como pues, la gente dirá, no, eso jamás en la vida ha sucedido. Todo ese asunto se vuelve emocionante. ¿Por qué? Porque obviamente construyen primero comunidades enormes de YouTube. Luego, la cantidad de personas que han visto sus videos es impresionante. Durante los años que tuvieron de hace unos atrás, como lo de pandemia, los ayudó a crecer bastante. Con esas comunidades amplias e interesadas en lo que ellos provocan, bueno, logran conectar con millones de personas en internet que obviamente van a ver lo que ellos producen o están dirigiendo. Y hay, por supuesto, ya muchos como Mark Fishback, que pues nada más tiene 38.7 millones de suscriptores. Es de las personalidades más populares de la internet. Tiene contenido centrado en videojuegos, especialmente en transmisiones en vivo. Y obviamente también los que es los clásicos populares de Let's Play. Tiene reseñas, recomendaciones y todo eso. Otros más por mis hermanos Philippou, que tienen 6.95 millones de seguidores. Se llama Danny y Michael, son de estos hermanos australianos de 33 años. Se van a conocer obviamente por la plataforma. Y el canal obviamente ha tenido muchos videos de tipo humor, caídas falsas, situaciones de peligrosas llevadas al extremo. Y esa combinación que cada vez pues, se vuelve más sofisticada en cuanto a terror, horror y comedia. Se hicieron virales por algunas sagas que hicieron entre Harry Potter y Star Wars. Y en el 2023 debutaron como directores de Talk to Me. ¿La recuerdas esta película? Esta producción australiana. O también la de Bring Her Back. Yo la vi, me gustó, la de Bring Her Back. Tráelos de regreso. Fue su segundo largometraje. Y otros más como Kane Pixels. 3.21 millones. Creador de contenido. Se hizo también viral con algunos sketches, con videoclips, animaciones y proyectos, obviamente, narrativos. Su éxito llega con The Oldest View. Esta serie de terror y horror creada por Parson. Y la neta, está funcionando como varios, como Curry Barker, como, ¿quién más? Dylan Clark, por supuesto. Es interesante, ¿no? No por no haber estudiado en su momento cine, quiere decir que no tengan el talento, al contrario. Les apuesto que siguen preparándose, relacionándose y adquiriendo mucho conocimiento que hoy se puede adquirir a través de buenos canales educativos, de universidades que tienen proyectos o plataformas digitales que obviamente uno puede consumir la información o la educación y así volverse productivos cada vez. Muy bien, por los muchachos que no se quedan de brazos cruzados. 2:30, regresamos porque ya hay por aquí a mi querida Lari Frías, que hoy ya no viene llorando escuchando las canciones de Hash. Hoy la veo más íntegra, más contenta con un... ¿qué traes? Un vaso. Ah, de Grogu. Quiero un vaso de Grogu, mi querida Lari. Muy bien, amiga. Yo soy Paul. Vamos y con más música. A continuación, bonita de 4 AM Tapes. 4 AM Tapes. Soy Paul. Estás en Destrexa.

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está con nosotros mi querida Larry Frías. Y agradecemos a nombre del buen Brian en la promoción en ExxonMobil. Ferds, medios digitales y D-Birds a cargo de... ¿De qué estás a cargo el día de hoy, Ferd? Digo, D-Birds. De organización de eventos... ya sé, de organización para ir a la lucha libre. Está bueno, ¿no? ¿Es hoy? ¿Cuándo? ¿Fin de semana? ¿Este fin de semana? Sábado. ¿A qué hora? Yo me libero como a las 5. ¿A las 6? Buena idea, amigos. Tenemos que ir. Tenemos que ir porque Di y yo somos fans de la lucha libre. ¡Sí! ¡Los rudos, los rudos, los rudos! Y el América, no hay más. 2:50, soy Paul. Pásenla bonito. Gran tarde, mitad de semana y en todas partes. Ponte Exa. Bye, bye.

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1: ¿Qué tal? Hoy es miércoles, Edilova. Ya estamos en el 95.7. Mi nombre es Lari Frías. Tienes al señor Edilova en los controles. Y ya sabes que este es tu programa para que interactúes conmigo al WhatsApp 777-30-00957. Y obviamente disfrutes de buena música como Manuel Turizo, Ángel Bleu, Raúl Alejandro, Rock and Lovers, Benson Boni, Pitbull, Aitana, Xavi, The Weeknd, Juan Solo, Ricky Martin, Dua Lipa, Mon Laferte, nombre. Excelente música solamente a través de la frecuencia naranja. Me encantaría que te reportaras ya, que saludaras y cotorrearas, que me platiques qué tal tu miércoles, hacia dónde te diriges, ya vas a tu casita, vas a comer, qué vas a hacer. Al WhatsApp 777-30-00957, en lo que arrancamos con On Music. Esto se llama Te Queda Bonito. ¿Estás listo? Hagamos.

tres señores que se volvieron a seguir en Instagram, Ediloba, ¿tú crees? Ya otra vez se hicieron pues amigos en la plataforma de Instagram. ¿Habrá una reconciliación? No lo sé. ¿Tú qué opinas? Dímelo al WhatsApp 7730-00957 en lo que nos vamos con tu partida, bebé de Emanuel LV. 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

reggaetón, Billie Jean regresa al número uno en el chart global, o sea, de todo el mundo de Spotify. Ya pasó 12 días en el número uno, o sea, es una canción que salió en 1983 y sigue siendo la número uno, ya lleva 12 días seguidos y aparte sigue en este chart global de Spotify, o sea, me parece impresionante. ¿Qué artista de hoy en día podría lograr algo como eso, mi querido Diloba? O sea, ya ni está aquí, ya no está en este plano, ya no ha sacado canciones de hace mil años, o sea, esta canción es de 1983 y sigue sonando. Obviamente esto se debe a la película de Michael Jackson, pero aún así me parece increíble el impacto que logró Michael Jackson y que sigue teniendo en pleno 2026. ¿Qué otro artista para ti crees que es igual de popular, igual de icónico, igual de increíble que Michael Jackson? A ver, no me voy a enojar, o sea, no vamos a hacer comparaciones de ¡ay, es que este sí, este no! O sea, no es así como de que ¡ay, este es más y este es menos! O sea, nada que ver, no es para que nos enojemos ni nada, simplemente es como para saber para ti cuál es ese artista que de verdad vale tanto la pena como Michael Jackson. Al WhatsApp 777-300-0957, pero que nos vamos con Lady Gaga y Bruno Mars. Esto se llama Die With A Smile. 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

espero que te esté yendo de maravilla. Te mando una bajita, Lexi, en este miércoles. Quiero contar una historia rapidísima, y es que hay un señor que se llama Braulio Elías Pérez Valencia, que es originario de Papantla, y él hace cuenta que era repartidor de una marca comercial, ¿no? Entonces, ¿qué crees? Pues que este señor repartidor ganó el primer lugar como mejor poema extranjero en un certamen literario en Italia, justamente. Entonces, pues híjole, eso está increíble, oye. Es que, ven, por eso nos encanta hacer este tipo de contenido de Te Quiero Conocer. O sea, uno va a la calle, va a los lugares, o sea, como que está conviviendo con gente y no sabe que a lo mejor esta persona ganó un premio literario en Italia. O sea, y de hecho no es la primera vez que lo gana, o sea, ya lo ha ganado un par de veces, y dice que ahora está ahorrando porque él quiere, o sea, su sueño es como llegar a recibir ese premio en Italia como presencialmente, ¿no? O sea, lo gana, pero pues no puede ir, obviamente, pero pues el talento ahí está, el reconocimiento ahí está, solamente pues hace falta llegar hasta allá y recibirlo, ¿no? Pero qué increíble, ¿no? O sea, es que ya ven, esto es una pequeña prueba más de que el que quiere puede, y de que se vale. De repente la vida nos sorprende con buenos, pues no milagros, pero como que sí, cosas que dices, oye, pues yo también merezco ser feliz, o sea, yo también puedo lograrlo, puedo hacerlo, puedo cumplir mi meta. Entonces, bueno, dime qué opinas al WhatsApp 777-300-0957, lo que nos vamos con Ricardo Montaner. Esto se llama Para que seas feliz. 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

encuentres muy bien. Yo te mando unos gritos de la buena suerte en esta mitad de semana. ¡Sí se puede, señores! ¡Sí se puede! Fíjense que como regresé de vacaciones, como que todavía de repente me da como el down, pero siempre que estoy con ustedes, como que se me sube la energía, señores. Entonces espero que ustedes también estén sintiendo esta bonita energía. Y también tengo buenas noticias. Tenemos fe en la humanidad, señores, porque hay unos colegas de trabajo

de Pitbull sonando en XFM. Recordemos esa canción de película de Men in Black, ¿no? Con Will Smith. Gran canción, ya sonó en Cinexa por si usted no lo ha escuchado. Escuche Cinexa los domingos de 11 a 12 a través del 95.7. Ya tenemos varias sugerencias de canciones, pero igual, si quieres que suene una u otra o que hablemos de una película en específico, házmelo saber el WhatsApp 777-300-0957. El fin de semana me aventé una película clásica, viejita, que igual fue muy importante. Y dije, ¿cómo voy a hablar de una película si no la he visto? Entonces me di la tarea de verla, fui a comprar mis palomitas y me fui a mi casa justamente a ver esta película, que es Castillos de Hielo. ¿La recuerdan? ¿La vieron? A ver qué edad tiene la gente que me está escuchando, a ver si se acuerdan de esta película, pero fue muy importante en su momento cuando salió. Platícamelo al WhatsApp 777-300-0957. Castillos de Hielo. Ready, lo ves que es más grande, o sea, yo creo que a ti tampoco te cuesta, o sea, todavía estás jovenzuelo. Pero bueno, mientras vámonos con música, Los Ángeles Azules y Belinda, esto se llama Por Ella.

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muy bien, ya estamos. Es que le di loba, es que le hicimos un truco de diloba. Cambiamos micrófonos, señores, pero ya estamos completamente al aire aquí a través del 95.7. Espero que te esté yendo de maravilla, 4 de la tarde con 25 minutitos. Y bueno, este es un pequeño recordatorio de que nos sigas en redes sociales, por favor. Se viene contenido interesante, te lo digo porque aquí mismo tengo la cámara, de que en unos minutos vamos a comenzar a grabar contenido interesante, divertido, diferente a lo que ves en redes sociales, para que cheques Exa Cuernavaca en absolutamente todas las plataformas. A mí me encuentras como Lari Frías en Facebook y Lari-FRI en Instagram, ¿de acuerdo? Mientras, vamos a viajar al año 2006, cuando Rake cantaba esta canción, se llama Me Duele Amarte. ¿Qué estabas haciendo tú en el año 2006? La escuchas en XFM.

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0: nerviosa y loca. Vamos a darle un fuerte aplauso porque tenemos invitada aquí en Cabina Naranja a Cari Montesi. Bienvenida, Cari, ¿cómo estás? Está desde Chile para México, ¿verdad, Cari?
1: Exacto, bien, muy contenta de estar aquí. Muchas gracias por recibirme, primera vez que estoy aquí en esta ciudad tan bonita que nos ha recibido desde muy temprano en la mañana. Así que contenta de contarle a la gente, que me conozcan un poquito, de que ya poder, seguir mostrando este nuevo sencillo que te traemos.
0: ¡Eso!
1: Se vienen cositas.
0: Justamente, así es, nueva música. Cari, ¿quién es Cari? Descríbete en tres palabras tu música, porque hay mucho de qué hablar, la verdad, pero pues quiero más que nada que tú te presentes, que tú digas, oye, yo soy tal y tal, y platicarnos de tu estilo, ¿no? Tu estilo musical.
1: Ay, si fueran tres palabras, yo te diría básicamente café, música y fútbol.
0: Eso.
1: Yo sé que eso ya tiene mucho, para ella también tiene mucho que decir, pero soy chilena, cantante, futbolista, comencé mi carrera el 2017 y desde entonces hemos hecho varias cosas interesantes. Invitadísima a la gente a seguirme en redes sociales, por ahí se pueden enterar de todo el chisme también, pero he tenido mi relación con el fútbol antes de ser cantante, me dedicaba al fútbol, ahora estoy en esto de la música y desde la música haciendo cosas con el fútbol. En Chile tuve la oportunidad de hacer el himno oficial de la selección femenina de fútbol, y eso me ha llevado a estar en varios estadios cantando con equipo femenino. También, por ejemplo, el año pasado en la abertura del Mundial Sub-20, donde también estuvo México.
0: Claro, eso.
1: Y cosas musicales, lanzamientos, canciones románticas. Soy tremendamente apasionada, muy romántica, como les mencionaba. Así que para conocerme, escuchen mis canciones. Ahí está mi historia de vida.
0: Eso, me encanta. Y es que justamente, o sea, si usted se va a su Instagram, ahorita justamente al final, pues quiero que digas ahora sí que todas tus redes, pero si usted ve su Instagram, tenemos pues ahora sí que videos, fotos de fútbol, jugando. Te quiero preguntar algo, ¿cómo es que, en qué momento de tu vida como que haces esta fusión de tus dos pasiones que veo que pues es el fútbol y la música? ¿Cómo nace esto?
1: Siempre. Yo desde pequeña, bueno, mi primer sueño siempre fue estar en el fútbol y eso... gracias a esa Cari pequeña que luchaba y buscaba por sus sueños, lo pude hacer. Estuve mucho tiempo jugando fútbol y la música era un complemento que me ayudaba, una herramienta para lo emocional. El deporte tiene mucha exigencia mental y creo que buscar ese tipo de herramientas como la música en ese momento eran algo que me sostenían. Y ya luego fui creciendo, la vida me llevó por este camino más fuerte también del lado de lo artístico. Y quise escucharlo, lo seguí, ya empezamos a hacer cosas, a traer también esta experiencia del fútbol a la música y creo que ha sido maravilloso y tremendamente afortunada de poder seguir mis pasiones.
0: Claro, claro que sí, justamente como dices, lograr fusionar pues las dos pasiones me parece algo increíble. Y ahora sí, quiero que nos platiques un poquito acerca de tu canción, ¿no? De la de qué vale, platícanos de qué hay detrás de esta canción. ¿Qué quieres como hacernos sentir con esta canción?
1: Uy, quiero que encuentren un refugio en esta canción, un respiro a esos momentos en los que sentimos que damos todo, sentimos que estamos haciendo las cosas bien o de forma correcta y por algún motivo... hay algo que no sale bien, por algún motivo hay algo que se siente que no está funcionando, ya sea una relación, un trabajo o lo que sea que estén viviendo, pero es justamente ese espacio para decir siento que lo hago todo bien y sale todo mal.
0: Claro, claro, me encantó. Oye, tus redes sociales, ¿dónde podemos escuchar esa canción? ¿Dónde podemos conocer a ti, seguirte, apoyarte? ¿Y qué se viene para ti? Porque tenemos presentaciones próximamente,
1: claro,
0: ¿verdad?
1: Que sí, Cari Montesi en Instagram, Facebook, TikTok, canal de YouTube y todas mis canciones en plataformas digitales para que vayan a escuchar. Y tenemos presentación el 12 de junio en Ciudad de México con Clau Quintero, una fecha muy bonita y muy especial donde está toda esta experiencia futbolera, musical, para que nos puedan acompañar y feliz de que también puedan escuchar De Qué Vale, que es el nuevo sencillo.
0: Me encanta, mi querida Cari, pues muchísimas gracias por estar aquí. Algo más como lo que quieras cerrar, porque aquí Diloba nos está cortando, pero no te preocupes porque esto se da a redes sociales.
1: Estoy súper emocionada de vivir México este año porque tienen una etapa mundialera, una fase mundialera que me la voy a vivir a concho. Este país hermoso, sabroso, una cultura exquisita, que me encanta y me hacen sentir como en casa, así que muchas gracias a EXA por recibirme y a toda la gente que está sintonizando. Cari Montesi, cantante y futbolista de Chile para ustedes.
0: Eso, señores, pues ya lo tienen, aquí está mi querida Cari. Recuerden, ahorita otra vez vamos a recordar las redes sociales, pero mientras vámonos con más música. Estás en EXA FM.

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1: Vamos, listo. Salud, muchachos, por esa mujer.

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Prácticamente, damas y caballeros, sean ustedes bienvenidas, bienvenidos un día más, un programa más a través de la Frecuencia Naranja. Mi querido Eddie Blasio está en la producción de este espacio como todos los días. Mi nombre es Ian Cuellar y estoy muy contento de estar con todos ustedes a través del 95.7 de tu radio, a través de Exa FM, a través de la Frecuencia Naranja en este miércoles 3 de junio, un miércoles con mucha noticia internacional. Aparentemente vamos a tener información acerca del Mundial, como ya va a ser costumbre prácticamente todos estos días hasta que inicie. Y bueno, vamos a tener lo que caracteriza como siempre este programa. Así que no se muevan, porque ya viene un tema más. Tendremos una frase trascendental. Vamos a tener también, como todos los días, una historia de chismecito rico y una historia de terror. Así que váyanse poniendo cómodas, cómodos, que esto ya comenzó. Esto se llama I Just Might. Él es Bruno Mars y lo escuchas aquí en Exa FM. Son las 5 en punto. Mi nombre es Ian Cuellar. Bienvenidas, bienvenidos. 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

México, tirando algunas de las estatuas que estaban decorando la zona del centro de la Ciudad de México para todos los turistas que van a llegar conforme al Mundial. Y por lo tanto, bueno, han mencionado que desean tener un diálogo con la presidenta, pero la situación es que, pues bueno, han estado haciendo algunos destrozos dentro del el primer cuadro, digámoslo así, de la Ciudad de México. Y en este primer cuadro, bueno, dentro de los acontecimientos que hicieron, pues fue que tiraron algunas de las estatuas y por alguna extraña razón, güey, que no entiendo, las encueraron. Encueraron a las estatuas. Siempre que hay una situación con una multitud, ¿se han dado cuenta de esto? Siempre hay alguien, güey. Siempre hay alguien, ¿no? Así agarran un asaltante así en la ruta 13, ¿no? Agarran un asaltante y se le empiezan a agarrar a soplamocos entre todos y alguien grita desde atrás, ¡encuérenlo! Siempre alguien grita, ¿no, güey? ¡Encuérenlo! ¿Pero por qué, güey? ¿Por qué siempre queremos encuerar a los delincuentes, Ediloba? Bueno, los delincuentes está bien para humillarlos, bien, ¿no? A los delincuentes está bien, pero el caso es que la gente encueró los muñecos que estaban en la primera parte del centro de la Ciudad de México, argumentando, bueno, que pues es una forma de protesta para poder hacer o llamar la atención de la presidencia y que de esta manera los puedan escuchar, escuchen su pliego petitorio y lleguen a algún común acuerdo. Lo que sí es cierto es que los pocos o muchos turistas que están llegando a la Ciudad de México últimamente, pues bueno, se han topado con un escenario bastante lamentable. Esa es la realidad, ¿no? Primero, pues mucha protesta, mucho destrozo en el centro de la Ciudad de México. Luego, en la Terminal 1 del Aeropuerto Internacional Benito Juárez, se cayó un puente, güey, ¿no? Entonces, bueno, por todos lados, se están empezando a dar cuenta de la vergüenza de país que tenemos, ¿ah? Qué feo que se estén dando cuenta tan rápido, pero bueno, así es, en algún momento se iban a tener que dar cuenta de lo mal que pues está manejado este país, lamentablemente. Pero bueno, 5:13, esto se llama Talk to You, ellos son Another, los escuchas aquí en XFM.

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0: 29 minutos, bueno, ya con 30 minutos, ya son 5:30 en este momento. Y el día de hoy, damas y caballeros, quiero darle la más cordial bienvenida a este espacio, a esta cabina, a Clau Quintero, que está aquí en la cabina de Exa FM. Clau, ¿cómo estás el día de hoy?
1: Estoy muy contenta, es un honor estar aquí y estar en Cuernavaca, que hace mucho que no venía acá en Morelos.
0: Oye, la verdad es que yo estoy muy contento. Una de las cosas que más me encanta de tener el programa de radio es platicar con artistas, platicar con cantantes, platicar de la forma en la que hacen música, porque yo creo que el proceso creativo de cada quien es muy independiente, es una receta muy individual, y es muy interesante y muy enriquecedor platicar acerca de cómo componen canciones. Y el día de hoy nos vienes a hablar de uno de tus, bueno, de tu más reciente sencillo. Platícanos cómo se llama y cómo nació esa canción.
1: Se llama Desde Aquí Te Veo. La compuse hace poquito, hace como 2-3 meses. Habla del cansancio emocional, de que a veces nos cuesta, ¿no?, poner límites en las relaciones, y a veces damos más de lo que tenemos. Y mi proceso creativo fue muy interesante. Creo que todas las canciones piden un proceso diferente, pero este en particular, al principio no se dejaba encontrar la canción. Como que hay veces en las que yo estoy haciendo otra cosa y me llega la melodía y la letra, pero este en particular sí nos tuvimos que sentar Diego Ortega y yo a decir, o sea, es que quiero hablar de esto, pero no sé cómo. Pero ya una vez que empecé con el verso que dice, no sé en qué momento me volví tu doctora, creo que ahí empezó a fluir todo y se volvió un proceso muy divertido. Y de ahí el proceso musical, yo creo que es también lo que más disfruto, como el también las líneas de guitarra, el encontrarlas, y luego ya cuando grabamos baterías también, pues baterías en vivo con el Zurdo Ortega, también es un proceso que disfruto muchísimo. Como que me gustan esos procesos lentos en los que puedes saborear como todo el proceso musical.
0: Oye, has estado en un montón de lugares, vienes desde Irapuato, has estado en la Ciudad de México, has estado dando pues mucha gira de medios, has estado dando también conciertos y demás, pero de repente pararte con una guitarra solo en un escenario, o sola en un escenario, es un reto muy complicado. Y yo sé que como adolescentes, ¿no?, hombres y mujeres que de repente se quieren atrever a comenzar en la carrera de la música, ¿qué consejo le darías a una chica adolescente, una mujer adolescente, que en este momento diga, tengo miedo de agarrar una guitarra porque me da miedo estar sola arriba de un escenario?
1: Me encanta que me hagas esta pregunta, y yo creo que la respuesta va a sonar como, no sé, algo extraño, porque yo diría, solo hazlo, hazlo. Y no pasa nada si te equivocas, y no pasa nada, no pasa nada. O sea, tú hazlo, porque yo creo que lo más importante siempre es como escucharnos. Si estás teniendo como ese deseo y esa curiosidad, como de decir, ay, a mí me gustaría como pararme en la prepa o en la secundaria a cantar o incluso grabarme en un video, claro que es aterrador, claro que es aterrador. Y a mí todavía me siguen dando nervios, y a veces dices, no inventes. O sea, al principio decía como, ¿cómo me voy a atrever? Pero cuando lo haces, dejas de pensar. Y también lo importante es saber que lo estás haciendo por ti. Y a veces a mí me gusta como cerrar los ojos y recordar que estoy aquí conmigo, y no importa en ese momento lo que las demás personas piensen. Y creo que eso es lo bonito, porque cuando te concentras como en tu ser el instrumento, algo mágico pasa, y es cuando más conectamos con el corazón de las personas.
0: Totalmente. Oye, y me gustaría también que le platicaras a la gente que nos está escuchando a través de la frecuencia naranja. Número uno, ¿cómo te pueden encontrar en tus redes sociales? Uh-huh. Número dos, ¿cuáles son tus siguientes fechas para que te vayan a ver, para que te escuchen en vivo? Y número tres, ¿qué canción recomendarías tú que si tienen que escuchar de alguna de tus canciones, es la canción elegida y que no se pueden perder?
1: Wow, qué buena pregunta. Bueno, mis redes sociales son @clauquinteroF. Pueden buscar Clau Quintero y ahí voy a salir en todas las redes sociales y también mi música. Y yo les diría que escuchen Comprarme Flores. Es una canción, creo que es mi himno. Yo creo que de todas mis canciones siempre digo que todas son mi himno, pero esa en particular creo que si la escuchan, representa mucho de lo que hablo en todas mis canciones.
0: Del amor propio, ¿no? De cómo consentirte a ti mismo. De pronto todo el mundo como que siempre queremos que la casa esté limpia cuando hay visitas. Pero de pronto sí, no cuando nosotros convivimos con nosotros mismos, ¿no? Y sí, es voltearte a ver en este ejercicio de introspección y volver a reencontrarte contigo y volver a reconectar con tus propias emociones y dejar un poquito el mundo fuera, uh-huh, para voltear a ver hacia adentro, ¿no? Muy importante, sí, en un momento en donde todo el mundo estamos volteando a ver hacia una pantalla, hacia afuera, en vez de estar volteando a ver hacia adentro, ¿no?
1: Totalmente, todo el tiempo estamos viendo qué están haciendo las otras personas, y obviamente es hermoso el conectar, pero creo que si tomamos como 5 o 10 minutos todos los días como para hacer algo por nosotros, el pasar un tiempo a lo mejor en tantito silencio con alguna canción que nos guste, yo creo que es muy importante para no perdernos a nosotros mismos. Se nos olvida que somos los protagonistas de nuestra propia historia.
0: Oigan, pues tuvimos el día de hoy a Clau Quintero. ¿Cuándo es tu siguiente fecha? ¿Dónde te pueden escuchar?
1: Cierto, eso ya se me había olvidado. Mi siguiente fecha es el 12 de junio. Voy a estar en Ciudad de México. Se pueden meter a mis redes sociales y ahí está el link en los boletos. Y espero estar anunciando más fechas, entonces síganme para estar ahí al pendiente de todo.
0: En Ciudad de México, 12 de junio. Y en las redes sociales te pueden encontrar como Clau Quintero. Y en las plataformas, bueno, en Spotify, en Deezer, en YouTube, en prácticamente todas las plataformas te pueden encontrar también como Clau Quintero.
1: Así es.
0: ¿Y algo más que quieras decir acerca de qué caracteriza tu música con diferencia a todos los demás?
1: Creo que mi música está hecha con mucho, mucho corazón, con mucha sensibilidad y con mucha introspección, y creo que es lo que nos hace falta hoy en día. Creo que todas las canciones no solo tienen un tema muy profundo, pero a la vez con letras muy simples. Entonces creo que es lo que nos hace falta hoy en día, como este mensaje positivo, pero a la vez también de cuestionarnos. Entonces sí los invito a que escuchen mi música, porque la verdad es que le doy todo de mí.
0: Ahí lo tienen, Clau Quintero, en todas las plataformas, y la tuvieron aquí en la cabina de Exa FM. Mi querida Clau, muchas gracias por estar con nosotros.
1: Mil gracias.
0: Son las 5:36, esto es de Mar Solís, se llama Saco de Sal, y lo escuchas aquí en Exa FM.

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0: Dicen que fue aprendiz de Buda, que meditó 70 días y 70 noches bajo el agua. Ha leído 7.953 libros, vaqueros. Todo esto le dio la sabiduría para traer a ti la frase trascendental.
1: Cuando ya no somos capaces de cambiar una situación, nos encontramos ante el desafío de cambiarnos a nosotros mismos. Víctor Frankl. Hay etapas en la vida, damas y caballeros, en las que parece que todo está detenido. El trabajo no cambia, el dinero no alcanza, la salud se convierte en una preocupación constante. Los proyectos avanzan más lento de lo que imaginábamos. Y mientras observamos que todo el mundo continúa avanzando, es fácil caer en la sensación de que el mundo nos dejó atrás. Y yo sé que tú que me estás escuchando en este momento, alguna vez te has sentido así. Es algo natural. Todos hemos sentido que la vida de todo el mundo va a prisa menos la nuestra. Pero esta frase plantea una idea muy poderosa. No siempre tenemos el control de todo lo que nos ocurre, pero sí sobre la persona en la que nos convertimos mientras ocurre. No elegimos todas las tormentas, no elegimos cada pérdida, cada decepción o cada puerta que se cierra. No elegimos el mar en donde nos toca navegar, pero sí podemos decidir cómo construir el barco. A veces el progreso no se ve como un ascenso, o como un premio, o como una victoria visible. A veces el progreso es simplemente levantarte una vez más, seguir trabajando un día más, cuando nadie lo aplaude, seguir intentándolo, cuando el resultado aún no llega, seguir creyendo, cuando la evidencia parece insuficiente. Y muchas veces, cuando la vida finalmente gira a nuestro favor, porque déjame decirte que eso va a pasar, descubriremos que la verdad es como un milagro. Que no cambiamos todo lo que nos sucedió. Que hay ciertas cosas que no están bajo nuestro control, pero que sí podemos cambiar la forma en la que las enfrentamos. Cuando ya no somos capaces de cambiar una situación, nos encontramos ante el desafío de cambiarnos a nosotros mismos. Y cuando dijo esto Víctor Frankl, no se equivocó. 5:51, Ponte Exa FM.

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